0: va directamente a las manos seguras de Pedro Galindo. Pedro Galindo la toca para Diego José Hoyos. Va Diego José Hoyos, la brinda por el sector izquierdo. Campamento Norte, no, Campamento Sur, que defiende el plantel de Real Tomayapo, que está empatando 1-1, sí. Ataca el plantel de Real Potosí de norte a sur. Va Kevin Bailaba, la toca por el sector derecho, no llega nadie. Es tiro libre de meta favorable al elenco de Real Tomayapo. Es clásica, y en clásica controlamos el tiempo.
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2: Este es el tiempo y marcador del partido, y solamente se cumple en 32 minutos del primer tiempo. El marcador se encuentra Nacional Potosí 1, Real Tomayapo 1.
0: Y Tommy Tobar se desciende, le dio una caricia. David Robles, sí, 1-1 está, sí. David Robles chocó contra la humanidad, sí. La falta, y ahora don Ivo Méndez va a ir al VAR o no. Es tiro libre favorable al plantel de Nacional Potosí. Vendemos.
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0: Va Maxi, manda el centro, tiro de esquina, favorable al plantel de Nacional Potosí, que está empatando 1-1 en el principal campo de juego que cuenta la ínclita Villa Imperial. Su próximo partido, Oriente Petrolero, en la ciudad de Santa Cruz de la Sierra, a las 19:30. Esperemos que no haya cambios, ¿no? Va dominando, es tiro libre favorable al plantel de Nacional Potosí. Es un córner corto, mucho más abierto. El encargado va a ser Maximiliano Núñez. Ahí está Tommy Tobar, lo custodia. ¿Cómo se llama? Sebastián Montenegro, el número 5, manda el centro malo, saca remate, lo pifia, la baja tranquilamente Pedro Azogue. Mucho más retrasado el servicio para Juan José Orellana. Va Juan José Orellana, golpe de cabeza de Galvez. Galvez la toca ahora mucho más para que domine. Ahí está Kevin Bailaba. Kevin Bailaba la toca para Juan José Orellana. La manda por el sector izquierdo para que domine Andrés Tosico. Va Andrés Tosico, la toca para Schneider Peña. Va Schneider Peña, no llega Tommy Tobar. Es tiro libre de meta favorable al elenco tarijeño.
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0: Bueno, desde que volvió la primera división al fútbol boliviano allá, bueno, cuando tuvieron dos planteles en la Villa Imperial, es la primera vez que me toca relatar dos partidos, sí. Ya fue el triunfo de Bolívar y ahora están empatando 1-1, pero cuando hay voluntad, cuando hay predisposición, todo se puede en la vida, nada es imposible, la voluntad ante todo, sí. Otra cosa es la fuerza de voluntad, sí. La voluntad, sí. Va dominando, la manda ese campamento enemigo. La toca para Maxi, peligro. Viene Maxi Cárdenas. Era el segundo para el plantel de Nacional Potosí, pero estuvo atento el guardameta Luis Cárdenas para despejar a medias. La baja tranquilamente, es un dominio territorial de Nacional Potosí. La toca para Maxi. Va Maxi, ahora ¿qué hace Maxi? La toca para Tommy. Tommy ahora para Carlos Mateo Abasto Flor, manda el centro malo. Sale despejando, posición adelantada. Es tiro libre favorable a Real Tomayapo.
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0: Anoche perdió River por 1-0 y está perdiendo Boca por 3-0. Faltan 13 minutos para que termine el cotejo allá en Buenos Aires. Va dominando para el plantel de Nacional Potosí. El encargado va a ser Andrés Tosico. Acciona las manos, la toca para que domine Tommy Tobar. Sube, baja el más veterano en el plantel de Nacional Potosí. Me da la hora, por favor, Percy.
2: Así es, en este momento se registran las 20 horas con 6 minutos en Potosí, Bolivia.
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2: Este es el tiempo y marcador del partido. Exactamente se cumple en 35 los minutos del primer tiempo. El marcador se encuentra en Nacional Potosí 1, Real Tomayapo 1.
0: Gracias, Percy, es clásica. Va dominando por el sector derecho. Engancha la pelotita, va Carlos Mateo, va Soflor, peligro, va a sacar el remate y es gol de Nacional Potosí, grítalo. Carlos Mateo, va Soflor, el autor del tanto, tenía que ser el primero para Nacional Potosí. Se cumplían 35 minutos y algunos segundos. ¡Nacional Potosí! El 34. Tienes derecho a bailar, Kevin. ¡Baila! ¡Baila, baila, Kevin! ¡Kevin bailaba! El autor del tanto se proyectó por el flanco derecho y hace honor a su apellido y se ponen a bailar. ¡Junto a Kevin bailaba! 35 minutos para poner el segundo para el plantel de la banda roja. Música, maestro, Kevin bailaba.

0: Nacional Potosí, Kevin Bailaba se presentó por el flanco derecho. Va a intentar en este momento, sale despejando oportunamente la manda. Premio para Kevin Bailaba, un joven valor que vino de Oriente Petrolero a mostrar su fútbol con la casaca de Nacional Potosí. Lateral favorable al elenco de Tomayapo. La toca para, ¿cómo se llama el que ingresó? Raúl Costa. Va Raúl Costa en su primer contacto. Sale despejando y ahora la tabla de posiciones se modifica.
1: Así es, la tabla de posiciones se ha modificado ya con este gol de Nacional Potosí. Estaría teniendo 15 puntos Nacional Potosí. Real Tomayapo estaría con 8 puntos.
0: Y está último.
1: En último lugar está Gualberto Villarruel de San José con 7 puntos.
0: Mañana juega a las 15:00 en Oruro frente al plantel de Fútbol Club Universitario. Lateral favorable al plantel tarijeño. Es clásica 92.5 la sintonía del fútbol. ¿Estamos desde qué hora, Emma?
2: Desde las 16:45.
0: 16:45, parece una maratón, Percy.
1: Sí, doble jornada.
0: Doble jornada, una maratón, sí. Va dominando, va Kevin Bailaba, pero gracias por acompañarnos, gracias por estar junto a Clásica 92.5. Intenta, va Pedro Azúcar, la baja tranquilamente, la manda por el sector izquierdo para Andrés Tosico. Gracias por acompañarnos, va Andrés Tosico, detrás del servicio, la toca para Juan José Orellana, va Juan José Orellana, la manda, sale despejando Galvez a medias, recupera para Nelson Amarilla, la toca para Kevin, está jugando bien Kevin.

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1: Bueno, 3-1, poco público para festejar los goles. ¿Cuántos goles ha perdido en este partido? Desde el día, ¿cuántos goles, Percy?
2: Seis goles ya en los dos partidos.
1: ¿Cuántos goles en este partido?
2: Cuatro goles.
1: Controlamos el tiempo y marcador en Compacto Deportivo.
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2: Este es el tiempo y marcador del partido. Se cumplen 41 minutos del primer tiempo. Nacional Potosí 3, Real Comayapo 1.
1: ¿Cuántos goles ya he gritado en esta tarde, man?
3: Siete
1: goles ya. Espero que habrán más todavía, sí. Bueno, uno se pregunta, pero gracias por acompañarnos, gracias por estar junto a Peli. Viene para Nacional Potosí, continuando. Aparece oportunamente Marvin Bejarano para despegar. Era el cuarto para el plantel de la banda roja. Tengo tiempo para vender.
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1: Mañana vuelve la tira de Compacto Deportivo desde la Casa de la Radio. Estaremos desde las 15:00. Descansamos, esto para los amigos de la producción. Van a tener libres de lunes a viernes, sí. Solo el sábado también. El domingo esperaremos que no cambien los horarios, Percy.
2: Esperemos.
1: Bueno, sí, esperemos. Estoy haciendo conejito para que... A ver, está programado 15:00, Real Potosí ante el plantel de Gualberto Villaguel San José. Para el día domingo... Luego van a jugar en la Ciudad del Alto, Always Ready con Bolívar, y estaríamos volviendo para el cotejo Oriente Petrolero con Nacional Potosí a las 19:30. Ah, pero con un intervalo para descansar, pero esperemos que no haya cambios, sí. Especialmente, por ahí lo van a trasladar el partido de Real a las 19:30 y de Oriente Petrolero Nacional a las 15. Esperemos que no sea así, ¿no, Emma?
3: Sí, ojalá para poder descansar un
1: para
3: poco.
1: Para poder descansar, dice Emita. Va, gracias. Va dominando Luis Cárdenas, pero con el apoyo de los amigos de la producción. Y cuando hay voluntad, estimado Percy, todo se puede en la vida.
2: Claro, todo se puede.
1: Todo se puede, porque ahí está en juego el prestigio de Compacto Deportivo y de Clásica, que nos cobija en esta tercera temporada. Gracias por acompañarnos. Va Andrés Tosico. ¿Marcará un hat-trick, Tommy? Sí. ¿Cuántas veces marcó hat-trick, Tommy? La manda por el sector derecho, la baja tranquilamente Nelson Amarilla. Va Nelson Amarilla, la toca para Diego José Hoyos, la manda por el flanco derecho para Kevin Bailaba. Va Kevin Bailaba, el autor, la manda por el sector derecho, la mete para Kevin, va a levantar el centro, manda el centro... Despeja medias el defensor de Tomayapo. Es tiro libre favorable, tiro libre de meta favorable al plantel de Real Tomayapo.
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1: Sale jugando para el plantel de Nacional Potosí, que está ganando hasta el gol de... Ramiro Egues, todo era parejo, pero después apareció Kevin Bailaba a los 35 y 4 minutos más tarde Tommy Tobar para darle cierta tranquilidad a las jueces de la banda roja. Va dominando, va Juan José Orellana, la toca de primera por el sector izquierdo para Andrés Tosico. Este es el tiempo y marcador en Compacto Deportivo.
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1: Este es el tiempo y marcador del partido. Exactamente se cumplen 45. 45 los minutos del primer tiempo. El marcador se encuentra Nacional Potosí 3, Real Tomayapo 1.
2: Y no se equivoca, es.
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2: Sí, el 92.5, la sintonía del fútbol. Gracias por acompañarnos. Va, todavía tengo una hora más que estar ahí. Va dominando Luis Cárdenas, la manda hacia campamento enemigo. Sale despejando Nelson Amarilla, la toca para Andrés Tosico. Va Andrés Tosico nuevamente para JJ Orellana. Va Juan José Orellana, detrás del servicio para Luis Aníbal Tosico. Ahí está Orellana, nuevamente para Diego José Hoyos, nuevamente para Orellana. Orellana la toca para Nelson Amarilla. ¿Cuántos minutos más se juega de tiempo adicional, Emma?
1: Dos minutos.
2: Dos, dice Percy. Sí, gracias. Ya pasaron uno, faltan pocos segundos y luego la franja con Emma, los números con Percy. 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
2: Y allá en Buenos Aires sigue ganando el Deportivo 10 a Puerto de Corres contra 0. Ya no Independiente de Avellaneda por 2-0. Y empataron Atlético Tucumán, sí, empató, sí, en casa del decano, en el fútbol boliviano. Ganó, sí o no, primera hora empataron 1-1, señores, don Ivo Méndez levanta la mano derecha y dice, vayan a descansar señores, sí, no me complicaron, no hubo tarjetas amarillas en uno y otro plantel, pórtense igual en la etapa complementaria, les recomienda don Ivo Méndez, ha terminado el primer tiempo con la victoria de Nacional por 3 goles contra 1. Música, el fútbol no para.

0: programa. Lo presentamos a Percy, los números que deje como saldo esta victoria del plantel de Nacional Potosí por 3-1.
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2: Estos son los datos estadísticos, ya la finalización de este primer tiempo entre Nacional Potosí y Real Tomayapo, donde el resultado ha quedado Nacional Potosí 3, Real Tomayapo 1. Posición del balón, 63% para Nacional Potosí, 37% para Real Tomayapo. Remates totales, 10 para Nacional Potosí, 2 para Real Tomayapo. Remates a puerta, 4 para Nacional Potosí, 1 para Real Tomayapo. Grandes ocasiones, 1 para Nacional Potosí, 0 para Real Tomayapo. Corners, 1 para Nacional Potosí, 1 para Real Tomayapo. Pases, 88% para Nacional Potosí, 78% para Real Tomayapo.
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0: Muy bien, estamos ya en contacto, ahí está en el lugar de los hechos Juan Carlos Colque, en nombre de Limpieza Química al Seco, la de los, la de la, una forma distinta de lavado. ¿Cómo le va, profe? Buenas noches, usted comprenderá, como no somos Superman y el hombre araña para trasladarnos, pero estamos cumpliendo en esta doble jornada de fútbol.
3: Gracias, Carlos, Percy, Emma, en efecto el esfuerzo que ustedes realizan, sobre todo pensando en los oyentes, en quienes probablemente por varios factores no llegaron hasta el Víctor Agustín Ugarte, que por lo menos cerca de 1,000 espectadores cómodamente sentados, tanto en la recta general como en la recta de preferencia, y la curva sur, la curva norte no se habilitó, observaron por lo menos a un Nacional Potosí mucho más contundente, más equilibrado prácticamente en cada una de las acciones, ante un Real Tomayapo que a controlar, a contraatacar, y el que prácticamente hizo todo el desgaste, el mérito como para la apertura del marcador fue precisamente Nacional Potosí. Y creo que el retorno de Tommy Tovar desde el vamos le ha dado la solidez, la solvencia y la confianza prácticamente a Eduardo Villegas en esa delantera, como para llegar hasta la área misma del portero Luis Cárdenas, que en los tantos nada tuvo que ver, fue más cedores de la extrema defensa. Ese minuto 15, Tommy Tovar ya anunciaba con esos pases de su socio prácticamente Maximiliano Núñez, y por ahí Kevin Bailaba cumplió también a cabalidad junto a Carlos Abasto Flor como para llegar incisivamente y de manera insistente hasta antes de la apertura del marcador hasta el pórtico de Luis Cárdenas. Una extrema defensa floja, un Real Tomayapo, no en vano está en las últimas posiciones de la tabla del fútbol boliviano, ha demostrado nomás la debilidad y la falta prácticamente de gente de experiencia, gente capaz como para darle la alegría y las satisfacciones al pueblo tarijeño. Pero este minuto 15, Tommy Tovar ya anunciaba y abre el marcador. Pero, sin embargo, Real Tomayapo no se quedó, vio algunas deficiencias, debilidades, que jornada tras jornada se observan, sobre todo en la extrema defensa de Nacional Potosí, permitieron precisamente en ese minuto 20 a Ramiro Egues con un centro. Nada tuvo que hacer en ese tanto el portero Pedro Galindo, prácticamente marcando el tanto del empate. Aunque no merecido, pero cuando hay errores, cuando se aprovechan estos errores, Ahí están los resultados. Y a partir de ese tanto del empate, un poco Real Tomayapo se animó un poco más, fue ordenando sus líneas. La constante llamada de atención de René Hinojosa, el técnico del equipo chapaco, exigía tanto a Medardo Robles como a Ronald Cuellar puedan adelantar ya a Galvez, a Vladimir Galvez, para que prácticamente puedan concentrarse mucho mejor en ese medio sector, donde fue sobre todo la debilidad de Real Tomayapo, dejó jugar balones, y probablemente esa salida de un hombre clave, Ramiro Egos, probablemente por alguna lesión, porque a partir de ese momento empezó a ceder espacio Real Tomayapo, sobre todo en el medio sector, permitiendo mayor solvencia, mayor solidez y jugadas mucho más coordinadas y ganadas en Nacional Potosí. Y por supuesto, Tommy Tobar, que se encuentra con las vallas, ha jugado un papel importante. Justo los centros permanentes de Maximiliano Núñez, de este mismo que bailaba, que al minuto 35 prácticamente casi con frente al portero Luis Cárdenas, que nada tuvo que hacer en los tres tantos, marca el segundo tanto, dándole ya la relativa tranquilidad a Nacional Potosí y mayor solvencia y solidez en cada uno de los ataques. Un Real Tomayapo que a partir de este segundo tanto, que influyó en el aspecto anímico, no entendemos si la altura, el frío, entiendo estamos cerca a los 4 o 5 grados centígrados acá en el Víctor Agustín Ugarte, pero una defensa floja hizo aguas prácticamente la defensa en el Real Tomayapo. Podía haber sido mucho más que tres tantos, porque la defensa dejó jugar los centros, aprovechando por supuesto el buen entendimiento que existió entre Maximiliano Núñez y Tommy Tobar, que podían reencontrarse como en el pasado, y llega ese minuto 39 a 40, prácticamente el tercer tanto ya lapidario para Real Tomayapo. Y creo que solo el equipo chapaco aguardaba la conclusión de estos primeros 45 minutos, los tres de adición. Veremos cómo va a replantear Real Tomayapo el técnico René Hinojosa. Creo que no tiene los argumentos como para descontar, porque prácticamente se dio terreno en todos los niveles a partir de ese segundo tanto, que fue lapidario. Incidió prácticamente en el aspecto anímico en el equipo chapaco. Podrían introducirse variantes, quien probablemente Kevin Mamani, o por ahí Víctor Melgar, pero no tiene tanta banca el equipo chapaco, y lo que probablemente tendría que aprovechar Nacional para Potosí para buscar el cuarto y por qué no el quinto tanto. Ese es el panorama de todo cuanto ha acontecido en estos primeros 45 minutos y los tres de adición. Reitero, ante no más de 1,000 espectadores cómodamente sentados en esta noche fría en el Víctor Agustín Ugarte.
4: Bueno, gracias Juan Carlos, como siempre lo estaremos ahí solicitando al final del cotejo para el resumen final, ¿le parece?
3: Estamos a la expectativa a ese contacto, a la conclusión del partido. Será hasta entonces.
4: Vamos con Emma.
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0: Va a comenzar el segundo tiempo. Música, maestro, como Dios manda.
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0: Argentina.
1: Bueno, gracias. Va a comenzar el segundo tiempo. Estaremos atentos si hay variantes. Solamente se registró una, el cambio de Raúl Costa en reemplazo de Ramiro Ewes. Todo está dispuesto. Líneas tendidas. Va a comenzar el segundo tiempo en el estadio Víctor Agustín Ugarte.
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1: No hay variantes en uno y otro plantel, vuelven los 22 jugadores, claro, 23 jugadores, como ya salió Ramiro Ewes, no hay más variantes en uno y otro plantel. Va Juan José Orellana, la toca para Pedro Galindo. Va Pedro Galindo, la manda por el flanco derecho para que domine Nelson Amarilla. Va Nelson Amarilla al ras del piso, la toca, sale despejando Galvez para Real Tomayapo.
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1: Sale despejando el guardameta Luis Cárdenas para el plantel de Real Tomayapo. La manda por el flanco derecho para David Robles. Mucho más retrasado el servicio para Luis Cárdenas. Golpea la Pecosa, la manda para Marvin Bejarano. Va Marvin Bejarano nuevamente para David Robles. Primeros pasajes de la etapa complementaria. 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Va dominando los próximos partidos para Nacional y Real. Serán el día domingo, pero mañana estaremos desde la casa de la radio para Real, digo, para la tira de Compacto Deportivo. Lateral favorable al elenco de Nacional Potosí. El encargado va a ser Andrés Torrico. Va Andrés Torrico en este momento, acciona, la toca para Snyder Peña. Va Snyder Peña, engancha, recupera Mario Barberí para Real Tomayapo, hace impactar, despeja el jugador Andrés Torrico, lateral favorable. Va Javier Guerra, ex Nacional Potosí, para la bandada de campamento enemigo. Sale despejando oportunamente. Ahí está dominando Carlos Mateo Abastorror. La toca para Diego José Hoyos. Mucho más retrasado para Nelson Amarilla. Va saliendo para el plantel de Nacional Potosí. Nelson Amarilla la brinda para Kevin. Para Kevin Bailaba. Va Kevin Bailaba. Mucho más retrasado para Nelson Amarilla. Va Nelson Amarilla. La toca nuevamente para... por el sector derecho. Sale jugando el plantel de la banda roja.
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1: Va dominando para el plantel de Real Tomayapo, Marvin Bejarano, la brinda para David Robles, nuevamente para... Marvin Bejarano lo acompaña por el sector izquierdo. El jugador Antonio Galvez sale jugando para el elenco Josué Mamani. Por el sector derecho la toca nuevamente para Josué Mamani. Mucho más retrasado para Galvez. Número 14 en el dorso. La toca para David Robles. Va David Robles. Va a cruzar la línea que divide ambos sectores del campo de juego. Sale despejando oportunamente. Ahí está para Nacional Potosí. Juan José Orellana la manda hacia campamento enemigo. Va Snyder Peña. Se aproxima, triunfa el defensor del plantel de Real Tomayapo. Va dominando. Es córner. No dominó a tiempo. El guardameta Luis Cárdenas. Estiro de esquina favorable al elenco de Nacional Potosí.
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1: Bueno, se va a ejecutar el tiro libre de meta y amarilla para Tommy Tovar por obstruir, por impedir que salga jugando Luis Cárdenas. Y este es el tiempo, tiempo y marcador.
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2: Este es el tiempo y marcador del partido. Exactamente, se cumplen 50 los minutos del partido, 5 minutos del segundo tiempo. Nacional Potosí 3, Real Tomayapo 1.
1: 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Gracias por acompañarnos. Va saliendo para el plantel de Real Tomayapo, bajo Sue Mamani, la manda por el flanco derecho para Javier Guerra, va, se proyecta Javier Guerra, engancha, disputa con su ex compañero como es Andrés Torrico, triunfa el defensor de Nacional Potosí, lateral favorable del plantel tarijeño, va a ser por intermedio de Javier Guerra, se aproxima Ronald Cuellar, le pide nuevamente para Javier, va Javier Guerra. Va dominando media vuelta de Javier, la toca para Ronald Cuellar. Va Ronald Cuellar, engancha, detrás del servicio, la toca para David Dobles. 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Lo escucho, Emma.
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1: Sale jugando para el plantel de Nacional Potosí, Juan José Orellana, despeja, le cometen falta a Pirino. Es tiro libre favorable, Raúl Costa le vio al choque, es tiro libre favorable al elenco de Nacional Potosí, tiro libre favorable al plantel dueño de casa que está ganando por 3-1. Don Ivo Méndez todavía no ha mostrado, no, Emma, no hay amonestados en este cotejo.
0: Sí, a Tommy Tovar.
1: Gracias, Remita. Aclaro, por impedir la salida de Luis Cárdenas, está atenta, Emma, sigue. Va dominando por el sector derecho. Y ahora, ¿cuántos goles tiene Tommy Tovar? 69, le falta uno para 70. Va a levantar el centro, sale despejando peligro para el plantel de Nacional Potosí. No puede dominar Pedro Azogue, ahora nace la contra para el plantel de Real Tomayapo. La manda por el flanco derecho para Javier Guerra. Se proyecta Javier Guerra, va a levantar el centro, manda y atento el guardameta, Pedro Galindo.
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1: Sale jugando para el plantel de Nacional Potosí, Kevin Bailaba, la toca para Nelson Amarilla, va Nelson Amarilla para Diego Josué Hoyos, va ahora la brinda para Carlos Mateo Abasto Flor, nuevamente para Snyder Peña, mucho más retrasado para Andrés Torrico, la toca para Juan José Orellana, pierna izquierda, la toca para Nelson Amarilla, lo acompaña por aquel sector Kevin Bailaba, nuevamente para Nelson, para Juan José Rayana, mucho más retrasado el servicio para Pedro Galindo. Tomá, le dice JJ, pero salí, tenemos que atacar. Va dominando, va, intenta, ya perdió Real Potosí por 2-1, pero estuvo al tiro de empate en la etapa complementaria, porque la Pecosa no quiso entrar. Sale jugando para el plantel de Real Tomayapo. La toca por la... ¡Qué buena jugada! Intercepta. Sale jugando Josué Mamani. Adelanta demasiado el balón. La toca Diego José Hoyos. La ahora para Andrés Torrico. Y este es el tiempo, tiempo y marcador.
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2: Este es el tiempo y marcador del partido. Exactamente, se cumple 55. 55 los minutos del partido, 10 minutos del segundo tiempo. El marcador está Nacional Potosí 3, Real Tomayapo 1.
1: Tiro de esquina favorable al plantel de Nacional Potosí. Va a levantar Maximiliano
0: Núñez,
1: y ahí está su socio, Tommy Tabar, esperando, sí. Va Maximiliano Núñez, manda el centro, malo, sale despejando para el plantel de Real Tomayapo. Va Ronald Cuella, lo manda por el flanco derecho, pero oportunamente está para despejar Kevin Bailaba, lateral favorable al plantel de Real Tomayapo.
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1: Se prepara una variante en el plantel de la banda roja.
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1: Va a ingresar Luis Pavia, sí. Y también hay otra variante en el plantel de Real Tomayapo. Ingresó casaca número 11, Nohuet.
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1: Vamos a ver, va a salir va a ingresar Luis Pavia, la variante casaca número 11. La casaca número 11 en el plantel de Real Tomayapo. ¡Vendemos!
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1: Bueno, todavía no ha ingresado Luis Pavia, ¿no, Emma?
0: Todavía,
1: sí. Va dominando, ha ingresado Nohuet, Federico Nohuet, con la casaca número 11 en reemplazo de Sebastián Montenegro en el plantel tarijeño. Gracias por acompañarnos, es clásica. 92.5, dos variantes en el plantel de la banda roja. Sale jugando para el plantel tarijeño por intermedio de Javier Guerra. Va Javier Guerra, la toca de primera para Josué Mamani. Va Josué, ¿dónde está Cristian Árabe, que no lo nombro? Va dominando, lateral favorable al plantel. Van a ingresar Pavia y Alfredo García, creo. Sí, vamos a ver, sí. Es lateral, se va, vamos al informe.
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1: Va a salir casaca número 28, Schneider Peña. Ha ingresado también en este momento el número 28, Schneider Peña. Ha ingresado Alfredo García, juvenil, sí, que quiere darle más oportunidad el profesor Eduardo Villegas, sí, jóvenes, sí. Va dominando y la otra variante salió Hoyos, ¿no? Sí, salió Hoyos, ha ingresado Luis Pavia, va dominando, va Tommy Tobar, la manda por el sector izquierdo para Carlos Mateo Abasto Flor, que pidió minutos y ahora está como titular. va dominando Luis Pavia, la toca para Andrés Tosico, nuevamente para Andrés Tosico, la toca para Carlos Mateo Bastoflor, mucho más retrasado el servicio para que domine Nelson Amarilla. Me daba hora, por favor, Pepsi.
2: Exactamente, en este momento se registran las 20 horas con 48 minutos en Potosí, Bolivia.
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2: Se cumplen exactamente 60 minutos del partido, 15 minutos del segundo tiempo. El marcador se encuentra Nacional Potosí 3, Real Tomayapo 1.
1: Ese trío inconfundible, una jornada de fútbol.
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1: Junto a... junto a Percy, junto a Emma... Estamos en una jornada que comenzó a las 16 con 45 minutos. Vale la pena que nos acompañe. Gracias, gracias. Va dominando, va Marvin Bejarano, la manda por el sector derecho. Intenta la baja tranquilamente Javier Guerra. La toca para el número 11. ¿Cómo se llama el número 11? Nowet. Que están jugando su primer partido con la casaca de Real Tomayapo. Ya perdió Boca, ya ganó Independiente. En el fútbol nacional empataron Blooming Diez Trongues 1-1, y también ganó Bolívar 2-1 sobre Real Potosí, dominando con este triunfo Percy. Nacional Potosí se ubica séptimo en la tabla de posiciones.
2: Con este triunfo de Nacional Potosí, y sí, se ubica en el séptimo lugar, exactamente, con 15 puntos.
1: Con 15 puntos, gracias. Y Real Tomayapo está en el penúltimo.
2: En el penúltimo lugar, el 15º lugar, exactamente.
1: ¿Con cuántos puntos?
2: Está con 8 puntos.
1: 8 puntos. ¿Y cuándo juega Tomayapo? ¿Cuándo juega Tomayapo ante ABB? Un partido clave, sí. Es un partido clave el viernes 31 de julio frente a ABB. Bueno, va dominando, la manda por el sector izquierdo, intenta para el plantel de Real Tomayapo, adelanta demasiado, sale jugando Andrés Tosico, la toca, intentaba para Carlos Mateo Bastoflor, mucho más retrasado, sale jugando Josué Mamani, lo acompaña por el flanco izquierdo Galvez. ¿Cómo se llama Galvez? Antonio Gálvez va a levantar el centro, engancha, coloca la pierna, triunfa el defensor Kevin Bailaba, la toca para Pedro Azogue, la manda hacia el campamento enemigo, pero oportunamente ahí está la experiencia de Marvin Bejarano, la entrega en forma retrasada para que domine Luis Cárdenas. Ahora Luis Cárdenas la toca para David Dobles, va David Dobles, la manda por el flanco derecho para que salga jugando el defensor del plan.

0: Inter de Real Tomayapo.
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0: Sale jugando para el plantel de Nacional Potosí, Andrés Tosico. Se prepara otra variante en el plantel de Real Tomayapo. Si no me equivoco, va a entrar Nelson Orozco, casaca número 9. Sale dominando para el plantel de Nacional Potosí. Recupera, pero es un dominio territorial de Nacional Potosí. Se adueñó de la posesión del balón. Lateral favorable al plantel de Real Tomayapo.
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0: Vamos a los cambios en Real Tomayapo.
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0: Ingresó casaca número 64, José Velázquez. Salió del campo de juego Cristian Árabe. La otra variante, como lo anunciaba, casaca número 9, Nelson Orozco. Y salió del campo de juego Mario Barberi. Y este es el tiempo, tiempo y marcador en Compacto Deportivo.
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2: Este es el tiempo y marcador del partido. Exactamente se cumplen 65 los minutos del partido, 20 minutos del segundo tiempo.
0: ¿Cuánto falta para que vayamos a descansar, estimado Percy?
2: 30 minutos más para la culminación del partido reglamentario. Claro, Nacional Potosí, no. 3... Real Tomayapo, 1.
0: Claro, 30 dice con la yapa, Percy, sí. Faltarían 25 a los 5 que va a adicionar 30, como adivina Percy. Va dominando la toca por el sector derecho, va Nelson Amarilla, la toca para Luis Pavia. Va Luis Pavia, distribuye el balón, la toca para Kevin Bailaba, mucho más retrasado el servicio para Nelson Amarilla. Va Nelson Amarilla, la brinda para Juan José Orellana, la toca para que domine, intenta, va a ser Pedro Azogue, la toca, adelantaba Andrés Torrico, ahora lo mandaron en otra función Andrés Torrico, sale jugando para el plantel de Real Tomayapo, tantos cambios ya perdí la cuenta, va dominando ahora, comete falta, no, ley de la ventaja determina Domingo Méndez, la toca para Tommy Tobar para Pedro Azogue, ahora para Maxi. Va Maxi, le encanta gambetear a Maxi, la toca para Luis Pavia, nuevamente para Maxi. Va Maxi, no está jugando Oscar Damián Villar, ¿qué habrá pasado con el pelado? Va dominando, intenta ir dominando para el plantel de Nacional Potosí, Juan José Orellana, nuevamente para Andrés Torrico, nuevamente para Juan José Orellana. Controla el balón la gente de la banda roja porque está ganando por 3-1.
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0: Bueno, toca y toca el plantel de Nacional Potosí el balón, como si lo hubiesen visto jugar a los del Barcelona, el tiki-taka, tiki-taka, sí. Va dominando, engancha el balón Alfredo García, la toca para Andrés Tosico, ahora para Tommy Tobar, y ahora Luis Pavia, nuevamente para Andrés Tosico, engancha la pelotita Alfredo García, no, ley de la ventaja determina, sale jugando para el plantel de Nacional Potosí, va Tommy Tobar, va Tommy, la toca para Pavia, Pavia para Pedro Azogue, intenta, peligro, va por el sector izquierdo, va Galvez, la manda por el sector derecho, se equivoca, va Maximiliano Núñez, comete falta, tiro libre favorable al plantel de Nacional Potosí, Galvez fue el último en cometer la falta y amarilla para Galvez, la segunda del partido.
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0: La amarilla para Galvez, sí, en el plantel tarijeño. Colocó el freno de mano, hay tiro libre favorable al plantel de la banda roja, hay aroma de gol, se van a cumplir 25 minutos de la etapa complementaria, 70 del partido, tiro libre favorable al plantel de Nacional Potosí, el encargado va a ser Maximiliano Núñez, va Maximiliano Núñez, va a levantar el centro, malo, y este es el momento para controlar el tiempo.
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2: Así es, ese es el tiempo y marcador del partido, se cumplen 70 los minutos del compromiso, 25 los minutos del segundo tiempo. El marcador se encuentra Nacional Potosí 3, Real Tomayapo 1.
0: 1-3-1. A ver, vamos anticipando la jornada número 12.
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0: Todo va a comenzar el 31, viernes es, ¿no? Viernes 31, van a jugar a las 15:00 Fútbol Club Universitario frente a Guavirá. Es la misma jornada a las 19:00 en el Estadio Cuarto Centenario de Tarija, Tomayapo con ABB. El sábado 1 de agosto, San Antonio de Bulo Bulo con Blooming. Este partido va a las 17:15, sí, San Antonio. Doctora Real Oruro Independiente Petrolero va a las 15:15. Hubieron cambios por eso, por la iluminación, por tanto en Oruro como en Santa Cruz de la Sierra. 10 Tron de la Aurora, 19:30. Para el día domingo, esperemos que no haya cambios. Real Potosí, Gualberto Villazuel, San José a las 15:00. A las 17:15, ¡qué partido! Always Ready Bolívar y Oriente Petrolero con Nacional Potosí, 19:30. 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
0: Gracias por acompañarnos, sí. Intenta, y el gol, no, me falló la vista, tengo que ir por centro de especialidades, sí, es gol, sí, no me puede fallar. Grítalo, es gol. Nacional Potosí, y apareció por fin Carlos Mateo. Carlos Mateo Abasto Flor marca el cuarto para Nacional Potosí. A los 37, digo, a los 72 minutos de la etapa complementaria, 27 del segundo tiempo, Carlos Mateo Abasto Flor marca el cuarto tanto para el plantel de la Banda Rosa. Música, maestro.
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0: premio, premio, premio, premio para Carlos Mateo Abasto Flor. Siempre estuvo esperando, quería marcharse de Potosí hasta que el profe, bajamos un poquito la cortina, hasta que el profe Eduardo Villegas le dio esta chance, jugó desde el vamos en este compromiso y ahí está Carlos Mateo Abasto Flor. Otro jugador que ha rendido hoy en horas de la noche es Kevin.
1: Bailaba
0: y bailó nomás. Sí, faltaba el ritmo, ¿no? Faltaba ahí alguien que lo acompañe a Kevin. Sí, digo, una guapa. No. Va dominando, intenta 4-1. ¡Cómoda victoria! Estimado Percy de Nacional Potosí.
2: Así es, una goleada que le ha dado Nacional Potosí a Real Tomayapo.
0: Y ahora se vienen dos cambios en el plantel de Nacional Potosí. Vamos al informe.
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0: Van a ingresar Oscar Damián Villalba y William Álvarez. Y este es el tiempo, tiempo y marcador. Faltan 15, Juan Carlos.
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2: Así es el tiempo y marcador del partido. Se cumple el 75 del compromiso, 30 minutos del segundo tiempo. El marcador se encuentra Nacional Potosí 4, Real Tomayapo 1.
0: Se fue Tommy Tobar, ha ingresado Oscar Damián Villalba y Eduardo Villegas le dice, te viste el premio a Carlos Mateo Abasto Flor, las variantes en el plantel de la banda roja. Vendemos.
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0: Agradecerle a Emma por el esfuerzo que hace para acompañarnos en una nueva jornada. Va dominando, lo propio para los amigos de la producción y para Percy que nos acompaña. Gracias, es clásica, sí. Va dominando para el plantel de Nacional Potosí. Intenta cómoda victoria, sí, por 4-1 en esta temporada para el plantel de la banda roja. Y con estos 4 goles, Nacional Potosí suma 17 goles a favor, 15 en contra. ¿Y cuántos puntos tiene Percy?
2: Le escucho.
0: No, le decía, ¿cuántos puntos tiene Nacional? 17 goles a favor, 15 en contra.
2: Bueno, en este momento tiene 15 puntos tiene Nacional Potosí.
0: Está séptimo
2: lugar.
0: Bueno, parece nomás ya asegurada la victoria. ¿O usted cree que puede cambiar esto?
2: No, ya falta poco
0: para
2: tiempo.
0: Para nada.
2: Sí.
0: Para nada, es clásica. Luego la programación habitual de la radio. Mañana estaremos tornando con Emma desde los estudios de la radio allá en C. López número. Va dominando, la toca por el sector derecho, la baja tranquilamente, peligro, va atacando el plantel de Nacional Potosí, intenta Alfredo García, la toca para que domina, ahí está Andrés Torrico, engancha la pelotita Andrés. Andrés la toca nuevamente, va a levantar el centro, sale despejando oportunamente para el plantel de Tomayapo, el número 27, ¿cómo se llama? El número 27, Raúl Costa, va a intentar en este momento, sale jugando para el plantel de la banda roja, ya vamos culminando con nuestra tarea, domina por el sector izquierdo Andrés Torrico. Va Andrés Torrico, la toca para Luis Pavia ahora para Oscar Damián Villalba, va Oscar Damián Villalba, la toca por el sector derecho, intenta, adelanta demasiado y el balón transpone la línea de fondo, es tiro libre de meta favorable al elenco de Real Tomayapo.
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0: Como ya no está su socio Tommy Tobar, ahí lo buscaba a Oscar Damián Villalba. Engancha la pelotita para el plantel de Real Tomayapo. Sale jugando para el equipo tarijeño el jugador Josué Mamani, el mediocampista. La toca, no está Diego Guayar. ¿Qué habrá pasado con Diego Guayar? Dominando Oscar Damián Villalba. Villalba para el plantel de Nacional Potosí. Detrás del servicio, la toca para Andrés Tosico. Andrés Tosico ahora para Pedro Azogue. Toma Calvo, le dice, no. Ahí está nuevamente para Azogue. Azogue engancha, la manda por el sector izquierdo para Alfredo García. Mucho más retrasado el servicio para Andrés Tosico. Y este es el tiempo. 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
2: Así es, este es el tiempo y marcador del partido. Se cumplen 80 minutos del compromiso, 35 minutos del segundo tiempo. Nacional Potosí 4, Real Tomayapo 1.
0: 4-1 está ganando, le llama la atención a Alfredo García. Sí. Va, portate bien, le dice. Chocó con Ronald Cuellar, tiro libre favorable al plantel de Real Tomayapo, que está perdiendo por 4-1. A propósito de Real Tomayapo, solamente obtuvo 2 victorias, 2 empates, 7 derrotas en el actual torneo. Va dominando, intenta, va Pedro Azogue, la toca para Maximiliano Núñez, va Maximiliano, va a levantar el centro, intenta sacar remate y es gol. Posición adelantada. William Álvarez había conectado el último, pero dice, estuve habilitado. Y así, está inhabilitado William Álvarez. Y sacó el remate, nada que hacer, el juez de línea invalida el quinto tanto favorable al plantel de Nacional Potosí. Y ahora Percy, faltan 10, Emma.
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2: Bueno, se cumple ya 81 minutos del compromiso, 36 minutos del segundo tiempo. Nacional Potosí 4, Real Tomayapo 1.
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0: Me encanta, gracias que nos acompañe. Gracias a usted, amable oyente, que nos sintoniza a una jornada que comenzó a las 16:45 y se prepara otra variante en el plantel de la banda roja. Va a ingresar casaca número 15, Johan
1: Arce.
0: Johan Arce, gracias Emma, sí. Va a las variantes, va a ingresar, ¿quién va a salir del campo de juego? Sí.
1: Andrés
0: Tosico.
1: Tal vez.
0: No creo, a ver, sí. Va dominando, intenta, la manda por el sector izquierdo para el plantel de Real Tomayapo, sí. Peligro, va a mandar el centro, corner favorable al plantel de Real Tomayapo. Ahora la variante.
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0: Tiro libre de esquina, va a ingresar Johan Arce. ¿Quién saldrá? Va Andrés, seguramente sí. Es tiro libre de esquina, el encargado va a ser casaca número 64. Velázquez, sí. Se va, Maximiliano Núñez, vamos al informe.
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0: dice uno Juan en la Santa Escritura, dice, sí, ama a tu prójimo, dice. Va lanzamiento lateral, veo observando las manecillas del reloj. Y falta poco para que termine el cotejo. Está ganando el plantel de Nacional Potosí por 4-1. El anterior resultado, ¿cómo fue, Percy, en contra de Nacional? 4-1, ¿no? Ante Totora Real Oruro.
1: 2-1, sí, 2-1.
0: 4-1, y ahora sí. Va dominando, va Johan Arce. La toca para Alfredo García. Va Alfredo García, lo acompaña Andrés. Puro jovencitos en el plantel de Nacional Potosí. Manda el centro. Corner favorable al elenco de la banda roja. Juan Carlos, faltan cinco, sí. Valió la pena estar en esta jornada de domingo. Controlamos el tiempo.
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1: Este es el tiempo y marcador del partido. Se cumplen 85 los minutos del compromiso, 40 minutos del segundo tiempo. El marcador se encuentra Nacional Potosí 4, Real Tomayapo 1.
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0: Gracias por acompañarnos. Sale jugando Pedro Azúcar, la toca para su compañero Juan José Orellana, la manda por el sector izquierdo para que domine nuevamente Pedro Azúcar. Va Pedro Azúcar, la toca para Johan Arce, la toca para Kevin Bailaba, mucho más retrasado para Nelson Amarilla. Va Nelson Amarilla, recta final de nuestra tarea. Sale dominando, ahí está el jugador Pavia, engancha la pelotita, la toca nuevamente, peligro, va atacando el plantel de Nacional Potosí, comete falta el atacante de la banda roja, no, antes ya levantó la banderola el juez de línea, que está en el sector de general, en la recta de general, don Felipe Cuellar, levantó la banderola. Dice invalida, va Luis Cárdenas. ¿Qué hago yo? Dice. Va Luis Cárdenas en este momento. Engancha la toca de primera. En este instante va dominando. Intenta para el plantel de Nacional Potosí. Vendemos.
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0: Gracias, va saliendo, estamos junto a su salud, doctor Negrón.
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0: Debe estar contento el doctor Negrón acompañándonos y ganando el equipo de Zamora, como es Nacional Potosí. Le mando un saludo. Va dominando, la manda por el sector derecho. Intenta para el plantel de Real Tomayapo, recta final del partido. Recta final del partido, va Javier Guerra, golpea, la manda hacia campamento enemigo y el balón llega a poder de Juan José Reyana. La toca para que domine Andrés Torrico, va Andrés Torrico al ras del piso, la toca de primera para Johan Arce. Va Johan Arce, engancha la pelotita, sale despejando Javier Guerra, la toca para Ronald Cuellar. Va Ronald Cuellar, que continúa en el campo de juego.
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1: Sale jugando para el plantel de Real Tomayapo. Va Real Tomayapo, recta final del partido, sale despegando, adicional algunos minutos más con Ivo Méndez. Bueno, la manda por el sector derecho, intenta por aquel flanco, va Kevin Bailaba, la toca por el sector derecho, saca el remate, en el parante y no le preguntan a nadie. ¿Cómo se salvó el pórtico de Real Tomayapo? Y este es el tiempo, tiempo y marcador.
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2: Este es el tiempo, y marcador del compromiso, se cumplen ya los 90. 90 minutos, tiempo cumplido del partido, 45 minutos del segundo tiempo. El marcador se encuentra Nacional Potosí 4, Real Tomayapo 1.
1: ¿Cuántos goles grité hoy?
0: 8 goles,
1: sí. Pero no, yo grité una vez en un solo partido, 10 goles cuando Real Potosí empató con Oriente Petrolero, 5-5. También delaté 9 goles cuando Blooming le ganó a Real Potosí, 8-1, Percy, ¿se imagina?
2: Bastantes goles, ¿no?
1: Bueno, señoras y señores, 3 minutos más y descansamos. Va dominando, la manda por el sector derecho. Para el plantel de Real, digo, para Nacional Potosí, se acordó de mí don Ivo Méndez, sí. Digo, no, ese señor está trabajando desde las 16:45. Algunos dirán, pues ya, si no te escuchan. El señor Ivo Méndez estuvo en la zona de vestuarios. Va dominando, la manda por el sector derecho, intenta, domina. Para el plantel, saca el remate. Y casi llega el gol para Nacional Potosí. Oscar Damián Villalba, nuevamente peligro, intenta, sale despejando oportunamente. Ahora para el plantel de Nacional Potosí, cómoda victoria. La toca para Oscar Damián Villalba, la manda por el sector derecho, engancha la pelotita, saca el remate malo. Todos quieren marcar goles esa noche. En el estadio Víctor Agustín Ugarte, es tiro libre de meta, favorable al plantel tarijeño.
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1: Últimos pasajes del partido, está ganando el plantel de Nacional Potosí por 4-1, domina Oscar Damián Villalba, la toca para Johan Arce, mucho más retrasado el servicio para que domine, ahí el jugador Alfredo García, ahora la toca para Juan José Orellana, ¿cuántos segundos faltan? 50 segundos, Juan Carlos, ¿y descansas? No, todavía, hay que presentarlo al profe Juan Carlos Colque, a Percy, para la síntesis y la despedida final. Va a intentar, la manda por el sector derecho, intenta, va a mandar el centro, sale despejando oportunamente para el plantel de Real Tomayapo.
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1: Señoras y señores, don Ivo Méndez en cualquier momento va a levantar la mano y dirá, señores, señores, ha terminado el partido en este momento. Don Ivo Méndez dice, señoras, señores, el tiempo no da para más. ha ganado Nacional Potosí por 4-1. Música, maestro, para los hinchas de Nacional de los Altos de San Juan.

0: equipo de Nacional Potosí está adelantado. Ahí lo vemos a Davis, a Torrejón y a Flores. También Cárdenas, Nogales, Mario Jaimes, Puch Torres, Mérida, Castro y Nicolás Jaimes. Ahí se gesta un avance peligroso. La tiene Cárdenas la pelota. Va a tirar con dirección de Torres. Este de primera para Nogales. Nogales con la pelota peligrosamente avanzando. Pasa Mérida. Mérida combina con Castro. Castro se la da a Nicolás Jaimes. Este avanza, va a tirarlo así. ¡Gol!
1: ¡Nacional! ¡Nacional!
2: Muy bien, muy bien. Ya estamos en la recta final de nuestra tarea. Vamos con Emma y lo presento al profe Carlos para que nos haga una síntesis de este triunfo. Vamos con Emma.
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2: Bueno, ya vamos a la síntesis de la jornada, o digo al resumen de este triunfo cómodo, holgado de Nacional Potosí. 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
4: Gracias, Carlos, Percy, Emma. Un partido que se le facilitó por el poco accionar de Real Tomayapo. Es cierto que después de ese empate a los 20 minutos por Ramiro Egues, pensamos que las cosas iban a ser diferentes, pero después de la apertura del marcador a los 15 minutos por Tommy Tobar y ese empate a los 20 de Ramiro Egues, el panorama no cambió, cierto, un poco se animó Real Tomayapo, pero llega ese segundo tanto a los 35 minutos del primer tiempo de Kevin Bailaba, que creo que ese fue el segundo tanto lapidario, que rompió prácticamente todas las estructuras que pretendía René Hinojosa, técnico de Real Tomayapo. Y un tercer tanto, Tommy Tobar a los 40 minutos, con lo que terminó los primeros 45 minutos y los tres de adición, con una ventaja favorable para el Nacional Potosí por 3-1. Un segundo tiempo que en algo mejoró el rendimiento de Real Tomayapo por las variantes que hizo el técnico René Hinojosa, pero fue mucho más práctico, contundente, jugadas silbanadas en Nacional Potosí, y tuvieron que pasar cerca de 27 minutos del segundo tiempo para el cuarto tanto de Abasto Flor, que creo que un hombre gol que se reencuentra después de varias jornadas con este tanto, y tuvieron otras oportunidades más en Nacional Potosí. Fácilmente este partido podía haber concluido con un 5-6 o 7-1, porque un Real Tomayapo totalmente limitado, se quedó por momentos y prácticamente el resultado justo. Ivo Méndez y sus colaboradores Pedro Ábalos y Román Cuellar no tuvieron problema alguno como para dirigir este encuentro, porque tampoco los jugadores dieron motivo. Una victoria importante, ya escalando, sacándose la espinita después de esa derrota que sufrió ante Totora Oruro, Nacional Potosí, por este mismo marcador, ya pensando ahora con Oriente Petrolero, que seguramente será algo distinto, algo diferente. El rival de Alto Mayapo no fue un equipo exigente como para catalogar, evaluar la labor del técnico a 2 semanas de haberse hecho cargo de Eduardo Villegas. Así concluyó este partido con la victoria clara, contundente de Nacional Potosí.
2: Bueno, gracias Juan Carlos, como siempre un abrazo, hasta la próxima cita. 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Le mando un abrazo.
4: Igualmente para ustedes, será hasta entonces. Buenas noches.
2: Este es el momento para presentarle a Percy los números que dejaron como saldo.
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5: Bien, gracias. Esos son los datos estadísticos para esta jornada y a la finalización del compromiso entre Nacional Potosí 4, Real Tomayapo 1. Posición del balón 64% para Nacional Potosí, 36% para Real Tomayapo. Remates totales 17 para Nacional Potosí, 3 para Real Tomayapo. Remates a puerta, 7 para Nacional Potosí, 2 para Real Tomayapo. Grandes ocasiones, 1 para Nacional Potosí, 0 para Real Tomayapo. Corners, 4 para Nacional Potosí, 2 para Real Tomayapo. Pases, 89% para Nacional Potosí, 80% para Real Tomayapo. Tarjetas amarillas, 1 para Nacional Potosí y 2 para Real Tomayapo.
2: La síntesis, ahora sí, la tabla de posiciones. Sigue Percy con la audiencia de Clásica. Vamos.
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5: Bien, la tabla de posiciones está de la siguiente manera: Always Ready con 26 puntos, The Stronger con 23 puntos, Bolívar con 21 puntos, Aurora con 20 puntos, Blooming con 17 puntos, Real Potosí con 16 puntos, Nacional Potosí con 15 puntos, Oriente Petrolero con 14 puntos, Real Oruro con 14 puntos, Guavirá con 14 puntos, Independiente Petrolero 12 puntos, ABB con 12 puntos, Fútbol Club Universitario con 10 puntos, San Antonio de Bulo Bulo con 10 puntos y por último Real Tomayapo con 8 puntos.
2: Gracias, gracias Percy, le mando un abrazo, como siempre, gracias por ese apoyo que nos brinda la dirección de la radio. Hasta la próxima jornada con el fútbol, si Dios lo permite.
5: Hasta la próxima jornada, Carlos. Estaremos de vuelta en el próximo partido.
2: Gracias, nos vamos, Emita. Gracias por su faena. Hasta el día de mañana, cuando estemos desde la Casa de la Radio.
3: Así es, Juan Carlos. Muy buenas noches a los oyentes de Compacto Deportivo. Será hasta el día de mañana.
2: Nada más, amigos. Llegamos a la parte final. Han sido ustedes muy amables de habernos acompañado desde las 16 horas con 45 minutos. Eso es todo de mi parte, y a partir de este momento Clásica continúa con su programación habitual. Buenas noches, permiso.

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0: Le da la hora.
2: 21 horas 40 minutos.

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1: le da la hora.
2: 21 horas 44 minutos.

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3: Le da la hora.
4: 22 horas 9 minutos.

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1: Le da la hora.
2: 22 horas 17 minutos.
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18: le da la hora.
19: 22 horas 37 minutos.

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1: Le da la hora.
2: 22 horas 45 minutos.
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2: Le da la hora.
3: 23 horas, 8 minutos.

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2: Le da la hora.
3: 23 horas 35 minutos.
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1: le da la hora
2: 23 horas 43 minutos.
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vez a alguien que me está esperando, que me entienda, y si no me entiende, alguien que me comprende, alguien para recordar de memoria cuando estoy muy lejos.

encontrar esa princesa vampira que respira. Muchas gracias a todos en Buenos Aires, en Obras. Gracias. Gracias de verdad, un abrazo a todos. Muchas gracias, en serio. No se regresa.

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2: le da la hora.
4: 1:06.
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2: le da la hora,
4: 2 horas, 7 minutos.

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1: le da la hora.
2: 2:46.
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7: le da la hora.
8: 3:09.
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1: le da la hora.
2: 3 horas 44 minutos. 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
15: Le da la hora.
16: 4:09.

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2: Le da la hora.
3: 4 horas 16 minutos.
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1: le da la hora.
2: 4 horas 43 minutos.

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3: Le da la hora.
4: 5 horas 6 minutos.
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0: ¡México, nos ayudan a terminar esta canción! A ver si es cierto, dice.
1: Noviembre sin ti.
0: ¡No!

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2: Le da la hora.
3: 6 horas, 6 minutos.
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7: le da la hora.
8: 6 horas 37 minutos.

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5: Le da la hora.
4: 7 horas 6 minutos.

7 de la mañana con 12 minutos. 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

0: Bueno, 7:12. ¿Qué pasó en Potosí? ¿Qué pasó en Bolivia? En Potosí, bueno, lastimosamente el día sábado se registró un incendio de magnitud en un domicilio particular en la zona de Cachi Rancho. Una familia ha sido afectada. Se tiene conocimiento del informe preliminar desde la Dirección Departamental de Bomberos. De una posible mala conexión que se habría presentado en el domicilio. Esto ha hecho que se genere una chispa y lastimosamente un inmueble se vea afectado. Lo decimos en su totalidad. Vi un compañero de trabajo, Víctor Castro, se dirigió hasta el lugar el día de ayer, donde pudo evidenciar incluso que ya se estaba haciendo el retiro de los muebles y todo lo que se quemó. Esto pasó mientras la familia estaba descansando, ¿no? Y a nivel nacional, en Oruro, oiga, ¿qué está pasando con el tema del juqueo, el tema de la minería ilegal? Siento que ya esto se ha salido totalmente de control, ¿no? En Potosí hablamos en algún momento de jucus que estaban trabajando con armas de alto calibre, obviamente, en complicidad de algunos comunarios y todo aquello por lo que pasó con la minera Alcira. Además que están utilizando, o sea, ya no lo ven como un trabajo artesanal, digamos, con su pala y picota, ¿no? Ya usan compresoras, ya usan material, pues, de última generación, los jucos. Entonces, esto está preocupando de gran manera a las autoridades. En Oruro hay 4 efectivos militares fallecidos, entendiendo que es una de las minas con mayor resguardo militar que se tiene en Bolivia. Guanuni, y bueno, las investigaciones continúan. Los videos son muy crudos los que circulan en redes sociales. La información fue dada a conocer el día sábado por la noche. Y bueno, tiene que existir una respuesta, ¿no? Que ahora sí que las autoridades hablen sobre este tema, porque mire, Evo Morales pasa al lado de 2 policías y ya los quieren sancionar. De hecho, ya lo están sancionando por la vía disciplinaria por una falta grave a la institución. Imagínese usted, luego vamos a hablar de este tema. Y bueno, es parte de hoy en la cabina de la 92.5 estará Daniela Anagua, diputada suplente de Libre, con quien vamos a abordar sobre un tema, creo, muy importante para Potosí. Ella ha presentado un proyecto de ley, el cual ha sido aprobado con más de 2/3, lo hemos dado a conocer el día viernes, y hoy nos va a detallar más sobre este tema.
1: El programa que te informa, cierto.
0: Rapidito nos vamos a ver el pronóstico del tiempo para hoy, lunes, inicio de semana, lunes 27 de julio. ¿Retorno a clases? Sí, hoy todos retornan a clases, todos los estudiantes retornan a clases en un horario de invierno ampliado. Bueno, todos, ¿no? Absolutamente todos van a estar ahí movilizados aún, porque las bajas temperaturas continúan en Potosí, sí, continúan en Potosí, y es por eso que la decisión de la Departamental de Educación es que se retorne, sí, a las labores educativas de manera presencial, pero con el horario de invierno ampliado. Temperatura actual en todo el territorio de Potosí de menos 1 grado centígrado, la mínima registrada fue de menos 2 y la máxima alcanzada será de 15 grados. El cielo para hoy totalmente soleado, se registrarán vientos de hasta 5 kilómetros por hora. Tome sus previsiones, abríguese, está haciendo mucho frío en Potosí.

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Bueno, 7 de la mañana con 20 minutos, aún no llega nuestra entrevistada, vamos a guardar unos minutitos más. Les decía, previo a irnos al pronóstico del tiempo y también cumplir con nuestros auspiciadores, el tema del gobierno está un poco deschavetado, ¿no? El ministro Oviedo, más que nada. ¿Qué pasó? Se dio a conocer un video a través de las redes sociales del señor Evo Morales, expresidente de Bolivia. Él abordó su vehículo, pasa a un puesto de control y se puede observar a dos efectivos policiales. Y ahí surgió el debate, ¿no? Decir, ¿por qué la policía no lo aprende y demás? Si hay una orden de aprehensión vigente que está circulando a nivel nacional. ¿Usted cree que dos efectivos policiales van a lograr hacer lo que todo un aparato estatal no ha podido? Entonces, y creo que esté la de debate aquello, porque considero que no se debe de arremeter contra solamente dos efectivos policiales cuando el ministro de gobierno no hace nada, cuando podían ellos haber llevado adelante un operativo y realizar la aprehensión correspondiente de Morales, y al final quieren culpar solamente a dos efectivos policiales. Y les comento que ya están siendo procesados, ¿no? Y esto ha sido blanco de crítica también para el gobierno. Algunos que apoyan, otros que no. La diputada Lisa Claros ha apoyado aquello. Ha dicho que sí, que cómo es posible que los efectivos policiales... Se trata de un sargento y un sargento primero. Entonces, complejo, ¿no? Complejo, de verdad, a mí me parece ilógico que quieras que dos efectivos policiales hagan el trabajo de todo un aparato estatal. Entonces, va por ese lado la crítica al gobierno, que viendo redes sociales existe mayor crítica que una aceptación a la decisión que ha tomado el gobierno de poder sancionar a estos efectivos policiales, ¿no? Y la pregunta nace nuevamente, es decir, si existe una orden de aprehensión, ¿por qué el Ministerio de Gobierno no hace nada al respecto? ¿Por qué el Ministerio de Gobierno no hace nada al respecto? ¿Por qué culpar a solamente dos efectivos policiales de la ineficiencia que tiene todo el aparato estatal?

principalmente el gabinete. Estamos hablando de la cabeza, que es Rodrigo Paz, el ministro de gobierno, que es el señor Oviedo, y todos los demás ministros que no han hecho absolutamente nada, ¿no?, para llevar adelante esta orden de aprehensión. Así está la situación en Bolivia. Hay molestia, hay opiniones muy divididas sobre este tema.

Oye, otro tema importante es el tema de juqueo, ¿no? Ya demasiado están los jucus. Le decía irónicamente a un compañero el día de ayer, ¿vio la película Los Jucus Ninjas? ¿Vio? Es una película que también ha sido filmada en Oruro. No está, la película es más absurda que cualquier otra boliviana que conozca. Pero esta creo es nuestra realidad ahora, ¿no? De poder que se está ver que se está utilizando tecnología, armas de alto calibre para realizar robos de mineral y aumentar esto que es la minería ilegal. Ya llegó nuestra entrevistada, guárdenos un momento y enseguida continuamos con más de Sin Anestesia.

0: Muy bien, ya está en la cabina de la 92.5 la diputada Daniela Nava, con la cual vamos a abordar este tema que les comenté el día viernes. La vi muy contenta a Daniela Nava porque se ha aprobado este proyecto de ley que justamente lo presentó ella para un beneficio para el departamento. Diputada, ¿cómo está? Buenos días, bienvenida.
1: Invitación.
0: Bueno, se logró aprobar este proyecto de ley que presentó usted. Coméntenos un poquito más sobre este tema.
1: Bueno, sí, tengo la alegría de poder comentarle a todo el pueblo potosino que el proyecto de ley que he presentado para ser parte del corredor bioceánico se ha aprobado en el Pleno de la Cámara. Se ha aprobado en sus diferentes etapas, en el comité, en la comisión, ahora en la Cámara, y bueno, se va a aprobar también con seguridad en la Cámara de Senadores y luego irá directamente a la promulgación.
0: ¿De qué trata? ¿Cómo lo tendría que entender la gente?
1: A ver, Mauri, este proyecto para ser parte del corredor bioceánico en realidad abarca desde Paraguay hasta Chile, pasando por Tarija y por Potosí. Son varios tramos que todavía faltan de carretera para poder ser parte de este corredor bioceánico. Este es un proyecto que se ha venido pensando y se lo ha venido hablando desde 1994, si no me equivoco. Lastimosamente no se ha podido hacer realidad durante todos estos años, han sido pequeños proyectos durante todo ese tramo, que en este momento, a ver, nosotros hemos hecho el proyecto en base a lo que ya estaba diseñado en realidad, ¿no? En Potosí sería Uyuni Hito 60, que es una carretera que es sumamente importante, que pasa por el sudoeste del departamento, y bueno, varios tramos en Tarija. Pero hoy hemos presentado este proyecto para que sea una prioridad nacional y sea una ley. Entonces, en este momento ya es una ley. Este corredor bioceánico y todos estos tramos que faltaban son una ley y las leyes se tienen que cumplir. Obviamente nosotros vamos a impulsar a que se cumpla, ¿no? He escuchado algunos comentarios que ese proyecto ya había, que ya estaba. Evidentemente, son varios tramos que eran proyectos que ya estaban en vista, que se hablaba de esto, pero hoy en día esto es una ley. Entonces, este corredor bioceánico va a venir con el tema de la comercialización, que es muy importante, que vendrá desde el Paraguay, desde el Brasil. Uniremos el Atlántico y el Pacífico con el tema de comercio. Y uniremos también el tema del turismo, porque es muy importante en nuestro departamento, y mostrando las maravillas que tenemos en el sudoeste, ¿no? Como ser el salar, las lagunas, los geysers, hasta llegar a Chile. Entonces, adjunto a este proyecto, estamos trabajando con un proyecto, y que obviamente lo vamos a presentar como proyecto de ley, para hacer un corredor turístico, que es lo que nos interesa también, que es importante, ¿no? Vamos a tener la conectividad que necesitamos como Potosí. Para darte un dato, Mauri, Oruro tiene 3 salidas a Chile, 3. Nosotros como Potosí no tenemos ni una sola. Y tenemos 800 kilómetros de frontera. Somos el departamento que tenemos.
0: Claro, Polito 42 y Tocajones.
1: Tenemos más frontera hacia Chile que cualquier otro departamento, pero no tenemos ni una sola salida como Potosí. Entonces, ¿qué pasa? Que nuestro mineral tiene que subir hasta Oruro para salir hasta algún puerto de Chile. Y lo que nosotros necesitamos es optimizar tiempo y dinero. Eso es lo que va a pasar con esta carretera. Vamos a más o menos aproximadamente, según los cálculos que hemos hecho, vamos a ganar entre 8 y 10 horas de tiempo yendo por esta carretera y saliendo directamente a un puerto chileno.
0: Importante. Inicialmente, ¿cómo estaba planteado este proyecto? Porque yo lo entiendo así, que no se estaba tomando en cuenta Potosí, ¿verdad? ¿Cómo estaba planteado inicialmente este proyecto?
1: Bueno, en realidad el proyecto de ser parte de la red bioceánica ha sido, como te digo, desde hace muchos años, pero nunca se le ha dado la prioridad que debe tener como tal, ¿no? Uyuni Hito 60, en la anterior gestión, es un proyecto que ya se lo había aprobado, pero así como un simple proyecto, se ha asegurado el dinero para los 3 primeros tramos, porque Uyuni Hito 60 se ha dividido en 6 tramos. Ya, entonces se ha conseguido la inversión para los 3 primeros tramos, pero se ha ido cayendo y cayendo porque, bueno, lastimosamente se han inflado los ítems, se ha querido gastar 11 millones por kilómetro, lo cual no era correcto. Ha habido muchos temas que, bueno, no estaban acordes, digamos, con lo que debería haber sido el proyecto. Se ha manifestado el Colegio de Ingenieros, se han manifestado los transportistas. Entonces, ha ido como cayendo este proyecto Uyunito 60 muchas veces. Así que, bueno, nos hemos reunido con el presidente de ABC también en La Paz. Nos ha explicado cómo va a ser el tratamiento de este proyecto y nos ha dicho que más o menos hasta dentro de un mes ya va a salir la licitación de los dos primeros tramos. Antes eran tres, ahora son dos, por la subida de los precios también, ¿no? Pero el tercer tramo se está proyectando para ya muy pronto, hasta fin de año, digamos, ¿no? La construcción de estos primeros tres tramos van a durar aproximadamente 2 años, 2 años y medio. Y paralelamente vamos a ir buscando el tema del financiamiento para los otros tres tramos. En eso hemos quedado con el presidente del ABC. Nos hemos reunido con los técnicos, hemos visto las mejores formas. He tratado de hablar con el cónsul chileno también para ver. Tengo entendido, pero eso es lo que quería asegurarme, que hay como 10 kilómetros entre la frontera, llegando al Hito 60, entre la frontera y la primera carretera que tendríamos en Chile. Pero era eso lo que quería cerciorarme. De todas formas, ya tengo una audiencia para poder hablar con el cónsul chileno y que me saque de las dudas, porque tenemos que ver todo, ¿no? Tenemos que ver que tiene que haber un puesto fronterizo en el lugar donde vamos a llegar. Bueno, son muchísimas cosas, Mauri. Pero en este momento este proyecto es una ley y eso es lo importante.
0: Acabo de ver el mapa de Bolivia y tiene mucha razón. Potosí tiene la mayor parte de espacio, lo digamos así, con la frontera de Chile. No nos servía para que los bolivianos salgamos hacia Chile, porque yo conozco Hitocajones y usted cruza un milímetro de la línea y comienzan a llegar los carabineros de Chile, ¿no? Y durante los conflictos del mes de mayo y junio, hablábamos, decíamos, Uyuni ha muerto en el tema turístico y está reviviendo nuevamente. Pero había también alguien que nos decía, hay turismo. O sea, los circuitos continúan por la Reserva Duarte Baroa, los geysers que usted nos decía, la Laguna Colorada y demás, pero el ingreso no es para las agencias de turismo de Bolivia, de Uyuni principalmente, o del sudoeste, ¿no? Es agencias chilenas. Entonces, nosotros sí les damos la cabida libre a que entren a nuestro país. Decimos, vengan papitos, ingresen, consuman nuestros recursos naturales y luego váyanse. Pero a nosotros no nos dejan entrar.
1: Así es, Mauri, realmente es, creo que mucho descuido también de parte de las autoridades y de parte de los potosinos. Los potosinos nos hemos quedado conformistas ante todo lo que sucede y permitimos que todo el mundo nos avasalle, ¿no? Entonces, yo creo que, e insto a las autoridades a que podamos trabajar unificadamente. Mira, si nosotros todos no miramos hacia un mismo lado como autoridades, quitándonos las camisetas políticas, te estoy hablando de autoridades municipales, departamentales, nacionales, no vamos a conseguir nada como Potosí. He leído el otro día y que me ha llamado mucho la atención y me ha dado mucha envidia también el ver que, por ejemplo, en Sucre han creado un comité interinstitucional para proteger todo lo que implica turismo, medio ambiente en Sucre. Y son autoridades nacionales, departamentales y municipales. Qué envidia, Mauri, que puedan coordinar, qué envidia que se puedan sentar a una mesa y hablar de qué me compete a mí y qué te compete a ti y cómo lo vamos a gestionar, cómo lo vamos a impulsar. Entonces, ojalá en un momento se dé. Mira, te quiero comentar que la anterior semana ha llegado la responsable de la UFENCE, que es el Fondo para las Personas con Discapacidad, ha llegado a hacer un En realidad ha llegado a una reunión que se ha tenido con autoridades nacionales. Bueno, he estado yo como autoridad nacional, ha estado el Consejo Municipal, ha estado el Ejecutivo del municipio, han estado asambleístas y también ha estado Ejecutivo de la de la gobernación. Y ha sido una reunión en la que todos nos hemos comprometido, se ha formado un comité también para poder trabajar en el tema de que de una vez funcione el centro de rehabilitación de Tarapaya, que como debes saber, prácticamente es solo infraestructura, ¿no? Y un proyecto como tal para que funcione no ha habido uno serio, uno real. Se ha querido impulsar, dando incomodato al Hospital Bracamonte un módulo, otro a CDGs, el otro a educación. Y bueno, hay que hacer muchas refacciones porque hace 7 años que se ha entregado este
0: servicio. Los accesos, los ingresos principalmente.
1: Los accesos, el agua. Hay muchísimos temas que hay que tocar. Entonces, se ha creado un comité donde estamos autoridades de todos los niveles. Y qué lindo, ¿no? Poder trabajar, sobre todo en pro de las personas con discapacidad, de los sectores vulnerables.
0: Aparte, en una infraestructura que ha sido creada para eso, ¿no?
1: Exactamente.
0: Y yo le digo, esto se patalea siempre. Tenemos un centro feliar en plena Avenida Sevilla, que ha sido creada para nuestros artesanos, para nuestros emprendedores, lo digamos así, potosinos. Cerrado y se ha vuelto, disculpe, le hablaba un cagadero de palomas, que nadie dice nada. Marco Copa ha sido muy cuestionado por esto, al igual que el señor Juan Carlos Cejas, porque hicieron 52 perforaciones en un circo que alquilaron, hoy siguen alquilando sin un reglamento. Hay mucho que hacer. Los FEDEMIPE lloran por esta infraestructura porque se está deteriorando. Tiene 2 salas de cine, tiene toda la capacidad para poderlo volver un centro comercial potosino, pero no hacen nada. Y varias de, o sea, como estas hay varias infraestructuras. Lo que usted comentaba, por ejemplo, yo lo vi en sus redes sociales, soy un seguidor de la página de usted, y el tema del Coliseo Universitario, por ejemplo, y creo que se están yendo destapando así cositas que, le digo, han sido de un gasto para el Estado sin ningún beneficio para la sociedad.
1: Así es, Mauri. Es triste que se haya dejado tanta infraestructura por aquí, por allá, sin un proyecto real. Esto que me dices del Coliseo, por ejemplo, me llamó muchísimo la atención porque, claro, cuando se estaban empezando a construir los módulos de la universidad al frente de la nueva terminal, lo primero que se construyó fue este Coliseo. Esa fue la primera infraestructura. Te estoy hablando hace un poco más de 15 años. Esta infraestructura se ha empezado a construir con el Evo Cumple. Y se ha quedado
0: lo así. Lo que ahora es el UPRE, ¿no?
1: Lo que ahora es el UPRE. Se ha quedado así en infraestructura, bueno, en obra gruesa, perdón. Los fierros están totalmente expuestos, hemos ido a hacer la verificación. Y ya se ha pedido, obviamente, la petición de informe para ver qué es lo que está pasando, porque no puede ser que haya nacido como que se hace la obra gruesa y punto, ¿no? En algún lugar tienen que estar los recursos que tenían que terminar este coliseo para la universidad, que sería súper importante. Además, es un lugar súper grande, es un coliseo inmenso, que en este momento se está usando una parte del predio como garaje, que está bien, como garaje de los
0: buses
1: de
0: la universidad. ¿Dónde van los recursos?
1: Pero exacto, ¿dónde? No, son buses de la universidad, ¿no? O sea, de la misma universidad.
0: Botados,
1: exactamente, buses. Entonces, hay muchas cosas que revisar, Mauri. Nosotros, bueno, la anterior semana que yo he estado en La Paz, hemos presentado aproximadamente 8 peticiones de informe de estos temas. Tenemos una planta de oxígeno en Zamasa, que se ha construido en el COVID. No sé si te
0: acuerdas. La planta de oxígeno.
1: Ajá.
0: El peor robo que han hecho en el COVID. Y todos enfocados en las 41 ambulancias.
1: Exacto. Entonces, también hemos hecho ya una petición de informe sobre la planta de oxígeno. Tenemos una fábrica de calamines y clavos también,
0: ¿no? Deficitaria, ¿no? Total.
1: Entonces, en realidad, la idea no es molestar. La idea es ver qué podemos hacer con lo que tenemos. Optimizar lo que tenemos y empezar a desechar lo que no podemos, con lo que no vamos a poder, Mauro.
0: Claro, lo que ya es insostenible para el gobierno tiene que cerrarse, clausurarse y dejarlo ahí, ¿no? Y buscar mecanismos para que las infraestructuras principalmente funcionen de otra manera o al final venderlas. Y no con esto le digo privatizar nuestras empresas, que tanto ha costado al obrero poder estabilizarla como tema nacional, ¿no? Pero hay empresas que no van. Hay empresas que no, y se está arrastrando aquello bastante.
1: Y definitivamente este es un tema muy preocupante porque está desangrando al país. Mira, tenemos Tú has visto la lista que ha salido de empresas deficitarias
0: del 65.
1: país. Ya, dos importantes en Potosí. Que
0: Carachipampa.
1: Carachipampa es una de ellas.
0: ¿Y Ezebol?
1: Sí. La última vez que yo fui a la fábrica de cemento, te estoy hablando hace 2 años con Gonzipo a hacer una inspección, pagábamos 92 sueldos, Mauri. 92 sueldos, ¿te puedes imaginar lo que es eso? Carachipampa seguramente es más o menos igual. Y son empresas que no van a funcionar. Es más, la fábrica de cemento está siendo desmantelada. Porque son dos fábricas, una se construyó en Potosí y la otra en Oruro, que son, como nos explicaba ese día el técnico, son como hermanas gemelas. Entonces, si algo está fallando en Oruro, porque es así funciona, van ahí, están empezando a desmantelar nuestra fábrica de cemento. Y nosotros estamos pagando los sueldos.
0: Los gastos.
1: Es decir, se le ha pedido al gobierno desde el día uno que ponga atención en el tema de las empresas deficitarias. Pero hasta el día de hoy no se ha cerrado una sola. Mauri, algo que te quiero comentar y que realmente nos ha llamado mucho la atención es que el miércoles 23 que hemos estado en sesión, han aprobado un crédito de 500 millones. Un crédito que está yendo el 87% de este crédito, prácticamente todo, está yendo para cubrir el bono Pepe y la renta dignidad. 500 millones. Nos explicaba el ministro que es porque en este momento no tenemos los recursos, bla, bla, bla, y que este monto va a durar 10 meses y que a partir de los 10 meses ya se supone que tendríamos que estar un poquito mejor y que esos recursos van a salir de donde tienen que salir, que es de los réditos de las empresas públicas, ¿no? Pero nosotros no estábamos convencidos, claro, nosotros no nos están como queriendo chantajear con el tema social, ¿te das cuenta? Somos los malos si no aprobamos. Pero el día de mañana, ¿qué va a pasar con nuestro país cuando ya no podamos prestarnos un peso y la gente no tenga para comer? Entonces, hay que hacer un análisis un poquito serio de qué se aprueba y qué no se aprueba.
0: Podemos comentar algo que lo hemos conversado tras micrófonos, recuerda, al frente de la Casa de la Moneda, estuvimos conversando en una oportunidad. Me decía algo que se me quedó y no se me quita la cabeza. ¿Dónde más se puede prestar a Bolivia, ¿no? cuando está endeudada? Y es la preocupación que tenía Libre principalmente y la posesión que tiene Libre actual. Y decía, bueno, Bolivia no puede recibir un crédito más porque si recibe un crédito más, o sea, la inflación va a ser real, ¿no? Entonces, son créditos, incluso hay lugares que no van a prestar pues a Bolivia, ni un solo centavo, ¿no? ¿Cómo lo está analizando ahora Libre esta situación?
1: Mira, Mauri, estamos casi al tas con tas con la capacidad que tenemos nosotros de prestarnos como Bolivia. Es preocupante. Nosotros vamos a apoyar todo lo que implique créditos siempre y cuando sea un proyecto de salvataje para el país. Si nos traen un crédito que realmente va a reactivar las empresas, la economía del país, por supuesto que lo vamos a aprobar, porque lo hemos dicho desde el día uno. Nosotros somos oposición.
0: Constructiva,
1: pero
0: además.
1: Somos una oposición constructiva, claro que sí. Y hemos apoyado muchas decisiones del gobierno que han logrado conseguir aprobar porque nosotros hemos apoyado. Pero no podemos apoyar cosas descabelladas como estas, Mauri. Si bien no tenemos el dinero para la renta dignidad y para el bono Pepe, que es un bono que recién además se ha creado, o sea, vienes, agarras un país en una crisis terrible y creas un bono porque es que no, es tomado de los cabellos realmente, ¿no? Pero bueno, al final nosotros habíamos hablado, bueno, los jefes de bancada se reunieron con el ministro y hablaron de que vamos a apoyar este bono porque no podemos dejar a las personas vulnerables sin su bono, que es lo que esperan cada mes, pero que pongan dos artículos dentro de esta ley de que sea la primera y la última vez de que se va a hacer un préstamo con este nombre, para esta situación, y que se cree un comité especial para poder hacer el análisis de las empresas deficitarias y que se empiecen a cerrar. Entonces, el ministro, en toda la desesperación que tenían por conseguir el préstamo, dijo que sí, que no había ningún problema, que iban a poner esos dos artículos, pero que aprobemos. En el tiempo que han estado reunidos los jefes de bancada de todas las fuerzas, con el ministro, con el presidente de la Cámara de Diputados, etcétera, que ha debido ser aproximadamente una hora, ha terminado la reunión, Mauri, ha salido nuestra jefa de bancada y nos ha dicho, bueno, si van a poner estos dos artículos, entonces vamos a aprobar y por primera y única vez. Y han terminado de realizar el informe, qué sé yo, para presentar. Cuando ha entrado nuestra jefa de bancada a leer, no habían puesto los dos artículos. Entonces le pregunta al ministro y le dice, pero ¿por qué no están poniendo los artículos en los que hemos quedado? Y el ministro dice, no, es que no podemos porque vienen más préstamos con este nombre. Entonces, nosotros como Libre, pues no hemos aprobado el crédito, Mauri, porque no se puede jugar así con la población, porque no nos pueden decir una cosa por desesperación y luego decir otra. Así que yo he hecho un video, no sé si lo has visto en mis redes, explicando esta situación porque no podemos ser los malos por no aprobar un tema
0: Claro.
1: tan importante, pero no podemos hundir al país irresponsablemente tampoco. Hoy van a pagar los bonos y mañana todos no vamos a tener qué comer, Mauri. No vamos a tener cómo comprar un kilo de carne. Entonces, es bien complicada la situación que se está viniendo hacia adelante y yo creo que están maquillando, están poniendo una curita en un enfermo de terapia intensiva, algo así, ¿no? Es lo que está pasando. Tendremos que hacer un análisis realmente todos los que somos los elegidos para aprobar o no aprobar temas. Hay que hacer un análisis real, Mauri. Estos temas son demasiado delicados para... Sí, porque tengo la línea de hacerlo, lo voy a hacer. Así que hay que ser responsables y eso es lo que a mí me preocupa porque estamos tas con tas, ya posiblemente no vamos a poder seguir jalando créditos y para la agenda de esta semana, de la sesión de esta semana, se vienen tres créditos para aprobar.
0: Y han sido observados en varias oportunidades. El presupuesto general del Estado modificado y todo aquello termina siendo lo mismo que tenía el gobierno de Luis Arce, pero con 2 centavos más. Entonces, hay cosas que están muy mal y creo que esto le está generando conflicto ya al gobierno. Principalmente le digo, Daniela, por el contexto en el que estamos atravesando los bolivianos, el contexto que estamos atravesando, ya son 30 días del estado de excepción, faltan 60 más, y la tensión está así, ¿no? Estamos con tensión los bolivianos por todo lo que ha pasado. 52 días de movilizaciones, bloqueos, paros y todo aquello, y el gobierno de mano cruzada. ¿Qué lectura
1: Bueno,
0: tenemos sobre este tema, no?
1: mira, Mauri, yo, bueno, lo he dicho desde el día uno y realmente lo vuelvo a confirmar. Yo creo que el presidente ha entrado a la cancha sin equipo, que eso es lo peor que ha podido pasar,
0: Sin
1: porque
0: planificación.
1: con equipo prestado,
0: Además.
1: entonces no tenemos un proyecto real de cómo vamos a sacar adelante a Bolivia. Mucho no me importismo. Si el gobierno en estos 60 días no toma las medidas que debe tomar a nivel económico, a nivel social, no sé qué va a pasar más adelante, Mauri. Es triste, va a ser triste nuestra realidad porque, o sea, por cualquier lado, de verdad. No quiero decir que vamos a caer en peores manos, pero así va a ser si es que el gobierno no se pone las pilas. Y no tiene un proyecto real de salvataje para el país, hablando económicamente. Mira, un dato que te quiero dar, Mauri, es que después de que hemos... Bueno, no después. Sabemos y tenemos la información certera de que Bolivia debe 500 millones desde marzo por tema de carburantes. ¿Ya? Entonces se ha aprobado un préstamo de
0: Desde
1: 500.
0: marzo de este año,
1: Sí.
0: pero si el gobierno ha sido posicionado el 8 de noviembre.
1: Desde marzo
0: Claro,
1: de
0: el
1: este
0: gobierno ha
1: año.
0: sido, entonces es
1: De este
0: deuda
1: año.
0: de Rodrigo Paz.
1: Claro, por supuesto.
0: ¡Wow!
1: Lo que pasa es que ha salido un decreto, Mauri, tú te acordarás con el tema de la gasolina.
0: Claro.
1: Cuando se ha quitado la subvención, se ha puesto un precio fijo a la gasolina, ¿sí? Y supuestamente hemos quitado toda la subvención. El problema ha sido que este decreto ha sido por 6 meses, ¿ya? Pero con el tema de la guerra, el precio de la gasolina ha fluctuado demasiado.
0: Claro, del
1: Entonces.
0: petróleo como tal.
1: Entonces ha empezado a fluctuar tanto el precio que igual hemos tenido que seguir subvencionando porque teníamos un decreto con un precio estático durante 6 meses. Entonces, estas cosas que no se saben, que la gente tiene que saber, porque todos los bolivianos tenemos que apoyar a que nuestro país salga de la crisis, y con mentiras y ocultando la información no lo vamos a lograr.
0: ¿Dónde más tiene que colocarse la mano al pecho el presidente? Le digo, porque miren, nosotros hemos aceptado de manera muy hidalga, es decir, se retira la subvención, y todos dijimos sí, es por el bien de Bolivia.
1: Muy valiente.
0: Y lo hemos aceptado. El señor transportista, el que vive de eso, continúa haciendo fila.
1: Así es.
0: Y está pagando un combustible ya no subvencionado. ¿No? Entonces,
1: entre comillas,
0: ¿cuál es nuestra realidad? O sea, ¿cómo tenemos que entenderlo? ¿Dónde más tenemos que los bolivianos colocar la mano al pecho si no las pasamos todo el día trabajando, no?
1: Es que los bolivianos realmente somos muy valientes, como tú dices, lo hemos aceptado y lo hemos asumido valientemente. Nos han puesto gasolina basura, uh-huh. Ahora estamos con el tema de las subvenciones. ¿Sabes, Mauri? Yo creo que el que tiene que ponerse la mano al pecho es el gobierno. Uh-huh. Es el gobierno, no solamente la mano al pecho, tiene que ajustarse los cinturones bien y empezar a gobernar y a tomar decisiones, ¿no?
0: Yo creo que eso es complejo porque no hay una planificación.
1: Así es.
0: ¿Cómo tomo decisiones si no sé lo que está pasando? Claro. Si no conozco mi realidad.
1: Y si no tengo un equipo sólido,
0: claro,
1: que me respalda, que es un equipo prestado.
0: Si los prestados ya se están yendo, ¿no?
1: Además, uh-huh. Además. Entonces hay mucha incapacidad, hay mucha indecisión, hay mucha mentira en medio. Y bueno, dentro de todo lo que podemos nosotros hacer es estar ahí, apoyar todo lo que se puede. Pero en un punto, Mauri, la gente nos va a reclamar. ¿Por qué se ha aprobado esto? ¿Por qué no? ¿Por qué han apoyado esto? Entonces uno tiene que salir y aclarar qué es lo que realmente está apoyando y qué es lo que no se está apoyando, porque somos corresponsables de lo que está pasando en el país.
0: Pero mientras la bancada de Libre continúa trabajando, eso lo estoy viendo.
1: Sí, estamos trabajando poniéndole el pecho a las balas y tratando de hacer lo mejor que se pueda. Como te digo, dentro de todo este panorama tan oscuro del que estamos hablando, tengo la felicidad de poder anunciar el tema del proyecto, que
0: sí,
1: en este momento es una ley y que las leyes se tienen que cumplir, así como se han podido aprobar muchos préstamos para temas carreteros a nivel nacional. Nosotros también vamos a exigir que como Potosí, que además suena súper trillado, pero somos los que más damos y los que menos recibimos, ¿no?
0: Entonces lo decimos, Potosí forma parte ahora de este corredor bioceánico.
1: Así es, con
0: gracias.
1: Seguridad.
0: Gracias, Daniela, por visitarnos, que no sea la última vez. Siempre es importante conocer la voz oficial de nuestras autoridades, nosotros prestos para poder mostrar cualquier información que sea de interés público, obviamente, y vayamos ahí construyendo Bolivia nuevamente.
1: Así es, muchísimas gracias, Mauri. Voy a estar siempre molestándote para darte la información que necesita la ciudadanía saber, y para que también se den cuenta de que sí estamos trabajando. Quizá no hemos hecho muchas redes en este tiempo, también porque, bueno, yo y las redes realmente no nos llevamos muy bien, pero estoy aprendiendo como todo. Sí, un poco. Mi generación es un poco complicada con la tecnología. Pero estamos aprendiendo, Mauri, como todo.
0: Sí,
1: estamos
0: sí,
1: en
0: sí.
1: Etapa de aprendizaje y trabajando.
0: La comunicación, le digo, no es un privilegio, es un derecho adquirido por bastante tiempo y la población necesita saber. Si ustedes callan, es porque están del lado del gobierno y están socapando cualquier cosa mala que se hace. Es importante que se busquen los mecanismos con nuestros medios tradicionales, que son la radio, la televisión y el periódico, a través de nuestros periodistas de manera responsable y obviamente ya tal vez por terciarios en las redes que hoy llaman de comunicación, que son las redes digitales, ¿no? Las plataformas. Gracias, Daniela. Gracias.
1: Muchísimas gracias, Mauri. Un saludo grande y que viva Potosí siempre.
0: Que viva Potosí. Con nosotros la diputada Daniela Anagua de Libre, con quien hemos abordado estos temas tan importantes. Se ha aprobado el proyecto de ley para que Potosí conforme parte y forme parte del corredor bioceánico. Ya es una ley, las leyes se deben de cumplir, como lo decía Daniela Anagua. Gracias por acompañarnos. Nos reencuentro el día de mañana con más de Sin Anestesia a través de la 92.5. Nos vemos hasta el día de mañana. 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Gracias. El reencuentro el día de mañana.

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9: Le da la hora.
10: 8 horas 6 minutos.
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¿Qué tal? ¿Cómo están, señoras y señores, amigos oyentes de Radio Clásica 92.5? Bienvenidos, bienvenidas una vez más a la programación como todos los días en este horario de 8 a 10 en punto de la mañana. Las voces de la noticia junto a su amigo y servidor Guillermo López Elías en esta jornada de hoy, lunes 27 de julio. Y bueno, las calles de la capital potosina seguramente mostrarán un mayor movimiento de lo que estuvimos observando, sintiendo a lo largo de estas últimas tres semanas, como consecuencia también de la vacación escolar, vacación descanso pedagógico que se prolongó por una tercera semana, que ya ha concluido y que a partir de esta jornada pues se retoman las actividades educativas. Por lo tanto, ya hay movimiento, hay todo un afán seguramente de primero preparar el desayunito, que los chicos se levanten, las niñas, los niños se levanten con mucho entusiasmo, desayunen y retornen a las aulas educativas para ya compartir con sus compañeros, maestros, en fin, reencontrarse un poco con la comunidad educativa. De modo que pues estaremos hablando un poquito sobre el particular de cómo se retomarán las actividades escolares, las actividades educativas, que es muy importante, sobre todo a lo largo de este último tiempo. Señoras y señores, como siempre, bienvenidos, bienvenidas una vez más a esta jornada de lunes, hoy 27 de julio, estamos transitando la semana 31. Han transcurrido 208 días desde el inicio del 2026 y nos quedan en la cuenta regresiva 157 días. Bueno, vamos a irnos rapidito con quienes hacen posible nuestra programación, porque cuando retornemos, como siempre, todo el material preparado para hoy. Bienvenidos y bienvenidas una vez más a la programación aquí a través de Clásica 92.5.

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Bueno, estamos buscando la comunicación con autoridades educativas a propósito de el reanudo, la continuidad, digámoslo así, del calendario educativo que tuvo un paréntesis, la vacación de invierno o el descanso pedagógico, así como se denomina, y que la misma ha concluido el pasado día sábado, de modo que a partir de esta jornada se retoman las actividades escolares. Pero hay que cumplir, se dice, con los 200 días de trabajo. Al menos desde el municipio potosino, la responsable, la cabeza de la Secretaría de Desarrollo Humano del Gobierno Municipal de Potosí, Alejandra Sivila, ha dado cuenta de que a partir también de esta jornada se estaría distribuyendo, se estaría entregando el alimento complementario, más conocido popularmente como el desayuno escolar. Se dice que se habrían cumplido con los pasos establecidos conforme a ley para ya la adjudicación o el contrato directo de algunos productos que los mismos a partir de esta jornada pues llegarán hasta los beneficiarios, que en este caso son niñas y niños, jovencitos y jovencitas que se encuentran en edad escolar del nivel inicial, primario y secundario, para de esta manera cumplir sobre todo con un programa que tiene que ver particularmente con la parte nutricional y de esa manera mejorar sobre todo la capacidad de aprendizaje, de concentración de los estudiantes, de muchos de los estudiantes, principalmente del área periurbana, inclusive del área urbana, que tienen dificultades, se dice, para una alimentación, un desayuno adecuado, acorde, sobre todo a la edad, particularmente en estos tiempos de difícil situación económica. A ver qué dice las informaciones mientras establecemos el contacto, la comunicación. Vamos a intentar, reitero una vez más, tomar contacto con nuestras autoridades. Para ello, rápidamente vamos a dar lectura a los principales titulares de la prensa nacional, y una de estas señala que prevén que las clases terminen la primera semana de diciembre. Luego de ampliar una semana el descanso pedagógico de invierno en el departamento de Potosí, se prevé que el calendario escolar sea modificado para garantizar el cumplimiento de los 200 días de clase. Esta primera prolongación, que termina hoy, amerita hacer una reformulación del calendario dentro del margen. En el calendario inicial estábamos hasta el 2 de diciembre, la culminación de la gestión, pero con 5 días más vamos a terminar entre el 7 u 8 de diciembre, dijo el director departamental de Educación, Javier Ortega. Señaló que ampliar una semana más el descanso pedagógico de invierno hubiera implicado extender más la finalización del calendario escolar. Prolongar más amerita ya salirnos del margen, agregó. Por otra parte, quienes requieren culminar sus estudios sin dilataciones son los estudiantes de sexto de secundaria, que requieren culminar su formación para postularse a instituciones de educación superior. En estas fechas, nuestros bachilleres ya están listos para postularse a las universidades normales, institutos, y ellos también tienen que tener el tiempo necesario. Por eso es que reiniciamos labores y la reformulación está dentro del margen, complemento. En el artículo 3 de la resolución ministerial 01/2026 establece que el desarrollo curricular comprende 200 días hábiles trabajados efectivamente y divididos en tres meses cada trimestre. Eso implica que el inicio de actividades fue el 2 de febrero de 2026 y el cierre el 2 de diciembre de 2026.
En la normativa se especifica que en caso de presentarse alguna

de los estudiantes, los escolares, que en muchos de los casos pues son el objetivo fundamental, el objetivo esencial, particularmente para el Estado boliviano. Y bueno, esa ampliación de una semanita más que se ha tenido tuvo que ver sobre todo con el incremento de las infecciones respiratorias agudas, así también tuvo que ver sobre todo con el tema de las bajas temperaturas que se han ido registrando a lo largo de los últimos días, de las últimas semanas. Sin embargo, según Senami, se dice que este panorama irá mejorando, irá cambiando. Esperemos que sea así y que no tengamos, sobre todo, algunos frentes fríos que obliguen, sobre todo, a tomar los recaudos respectivos en materia educativa. Ya las labores educativas se están reanudando, aunque con el horario invernal ampliado, vale decir, después de la media hora de tolerancia, se dio una hora más de tolerancia, ¿no? Algunos ingresaban a las 8 de la mañana, lo estaban haciendo a las 8:30, se amplió media hora más, 9 de la mañana, y esto, sin duda alguna, se dice, ha permitido un poco cuidar particularmente la salud de los estudiantes. Todavía ese horario de invierno ampliado está vigente y seguramente esto podría ser modificado en función precisamente al comportamiento climatológico. Para hoy, por ejemplo, la temperatura mínima que estaba previsto, 2 grados bajo cero y la temperatura mínima y 17 grados la temperatura máxima. Ya a esta hora tenemos 3 grados sobre cero, tendiente a ir subiendo paulatinamente y la temperatura máxima se alcanzará a esa hora de las 17, perdón. No, a las 14 horas, 15 horas aproximadamente, ¿no? Cerca al mediodía o pasadito el mediodía. Bueno, lamentablemente no tenemos la comunicación con las autoridades educativas. Suponemos que se viene preparando también todo en materia administrativa para hacer una fiscalización, un seguimiento precisamente a este reinicio de las labores educativas, esperando, aguardando que la misma no tenga dificultades. Aunque el magisterio, los dirigentes del Magisterio Nacional han señalado de que si bien inician o reinician las labores educativas, pero no garantizan la continuidad de la misma porque hay que, se dice, exigir al gobierno ciertas enmiendas, algunas medidas, principalmente aquello que ya pues elimina sobre todo los descuentos sindicales por planilla a los funcionarios públicos, lo que estaría afectando, se dice, sobre todo al andamiaje, al manejo presupuestario y una serie de beneficios para los maestros a lo largo del año. Por lo tanto, vamos a ver qué pasa, ¿no? Sobre todo también en Potosí, si toman la misma decisión de salir, sobre todo a las calles o paralizar actividades educativas, exigiendo precisamente de que se revierta este decreto supremo. A nivel nacional, al menos se ha señalado de que se van a establecer precisamente las consultas en cada una de las regiones para tomar la decisión final y de esa manera, pues también hacerle escuchar al gobierno nacional que el sector del magisterio no está conforme con algunas determinaciones unilaterales que habría tomado a la cabeza del presidente Rodrigo Paz Pereira. Vamos a ir a revisar otros informes más adelante. Sin embargo, debemos señalar de que a nivel nacional en Oruro mueren 2 militares y 2 civiles tras emboscada. ¿Cuándo ocurrió este hecho? Vamos a la información que nos viene a través de Correo del Sur y dice: Oruro, mueren 2 militares y 2 civiles tras emboscada. 2 militares y 2 trabajadores de la empresa minera Huanuni perdieron la vida la madrugada de ayer domingo tras una emboscada y caída a una bocamina en el

yacimiento minero Pozoconi, ubicado en el departamento de Oruro. El ejército señala que el hecho ocurrió cuando el personal militar y los trabajadores se desplegaban después que fueron emboscados por jucus o ladrones de minerales. Durante el posterior repliegue, personal militar y trabajadores de la empresa cayeron al interior de una bocamina, según un comunicado oficial. Como consecuencia del hecho, fallecieron el sargento inicial Cristian Quispe Beltrán, perteneciente al Regimiento de Infantería Andina número 25, Tocopilla, y el sargento segundo Jonathan Abdul Condori Mamani, del Regimiento de Infantería 22, Mejillones. Además, se reportó el fallecimiento de dos trabajadores de esta empresa. Según el documento, el subteniente de infantería Cristian Medrano Suárez resultó herido y fue evacuado a un establecimiento de salud de la ciudad de Oruro, donde recibe atención médica especializada. La secuencia exacta de los acontecimientos, las causas del incidente y la presunta utilización de material explosivo están siendo verificados por las autoridades competentes, precisa el comunicado. El reporte del Ministerio de Defensa señala que el Comando General del Ejército informó que los decesos ocurrieron durante un incidente registrado en un operativo de seguridad preventiva desarrollado en coordinación con la empresa minera estatal. Según el reporte preliminar de la Fiscalía de Oruro, la emboscada se registró durante la serenata del aniversario de Huanuni, donde los ladrones de minerales aprovecharon los festejos y el grupo armado de aproximadamente 50 personas ingresaron ilegalmente a los parajes de El Cerro Pozoconi. Tras el reporte de las muertes, el ministro de Defensa, Ernesto Justiniano, pidió que se ponga en marcha una investigación rigurosa. La alcaldía de Huanuni, emitió un comunicado de condolencias y denunció una presunta emboscada y enfrentamiento. Con profundo dolor y consternación, el gobierno autónomo municipal de Huanuni expresa sus más sentidas condolencias a las familias de nuestros héroes caídos y a todos los heridos como consecuencia de la cobarde emboscada y enfrentamiento ocurrido en nuestro municipio de Huanuni, indica en un comunicado. ¡Qué pena! Lamentablemente, se han dado este tipo de hechos y seguramente ya el gobierno viene activando una serie, reitero una vez más, mecanismos de investigación para al menos dar con los responsables de este informe, estos hechos que son de lamentar y generan luto en las familias bolivianas. Por lo tanto, pues vamos a ver qué pasa con todo este tema de los jucus, que se organizan entre 20, 30 jucus, personas ladronas de minerales, y son estos que pues provocan este tipo de situaciones afectando la vida no solo de los trabajadores, ahora de uniformados, que también tienen a su cargo sobre todo la vigilancia, el control, en coordinación precisamente con la gente de la empresa, de las cooperativas. En fin, vamos a ver qué pasa desde el Ministerio Público, cuánto se alcanza en materia de investigación. Bueno, más adelante tenemos más informes. Vamos rapidito a la pausa publicitaria de la programación y cuando retornemos, como siempre, mucho más. Aguárdenos enseguida. Estamos con más del material preparado para hoy. Ya volvemos.

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Desde la recepción de la solicitud, realizamos una rigurosa revisión y fiscalización en el mismo lugar. 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
1: 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Y bueno, en esta jornada de lunes, sin duda alguna, pues se irán tocando muchos temas que atingen particularmente a nuestro país y en especial a nuestra región. Y uno de ellos tiene que ver con la actividad minera, que es hoy por hoy, se dice, la alternativa para al menos ir paliando, ir resolviendo algunos temas económicos muy urgentes en medio de una crisis por falta de los combustibles, pero además el incremento cada vez más de la cotización del dólar en el mercado en el mercado nacional. Para hablar un poco de estos temas, estoy en contacto con la ex prefecta del departamento de Potosí, la doctora Gisela Derpic, actual asambleísta departamental por el departamento de Tarija. ¿Qué tal, cómo está, doctora Derpic? Un gusto, un placer saludarla. Potosí, el país la escucha. Muchas gracias, muy buenos días, bienvenida.
2: Buenos días, Guillermo. Encantada de estar con usted y a través de las ondas radiales con la gente que quiere informarse respecto a la situación no solo departamental de Potosí, sino nacional y también internacional. A sus órdenes, estimado Guillermo.
1: Bueno, doctora, apelamos a usted porque ha sido autoridad departamental y innegablemente, pues en su recorrido seguramente por la geografía potosina, ha podido advertir que nuestra alta vocación minera amerita de una serie de ajustes. Sin embargo, esta actividad minera últimamente pues se ha ido convirtiendo sobre todo en un hecho que preocupa sobre todo a las autoridades, porque la actividad ilegal estaría marcando diferencia frente a la ausencia de Estado, frente a la ausencia de la aplicabilidad de algunas normativas que están claramente señalados, como es la ley minera. Por lo tanto, ¿cómo ve este panorama cuando de por medio se habla de un cambio, de una reforma de la estructura legal para la actividad extractiva de la minería en nuestro país? ¿Cómo ve qué futuro para el país y particularmente para el departamento de Potosí y cómo debiera trabajarse en este objetivo, doctora?
2: Es una pregunta compleja, de respuesta difícil. Yo voy a intentar hilvanar algunos elementos que tienen que ver con esta inquietud que usted me está planteando. Usted decía bien que el departamento de Potosí y probablemente extensas zonas de nuestro país tienen, no sé si la bendición o la maldición, de poseer yacimientos mineros, muchos yacimientos mineros. Y en el caso de Potosí, tenemos que reconocer que de no haber existido esa riqueza en el Sumajorco, no se hubiera producido lo que desde 1545 se produjo, es el asentamiento humano y el desarrollo de un gran centro minero que con los años además ha devenido en un centro histórico. Entonces hay una realidad ahí evidente e innegable. Pretender que eso acabe existiendo todavía, qué cosa sacar desde las entrañas de las montañas, es absolutamente iluso, no corresponde, y menos en momentos como este. Ahora, la historia de la minería es larga, muy larga. Los españoles creo que marcan el primer periodo de explotación en serio, especialmente con la llegada del virrey Toledo, que institucionalizó la MITA, una institución propia de los indígenas, y la destinó a un laboreo intenso de las entrañas de nuestro ser. Creo que es bueno informar o recordar que los españoles eran los mejores mineros del mundo en aquellos tiempos. y que increíblemente, imagínense, en el siglo XVI ellos tenían desarrollados sistemas de explotación que incorporaban ya criterios importantes de seguridad industrial. De medio ambiente no se hablaba en esa época, pero sí había atisbos fuertes y marcados de seguridad industrial. Luego llegan los tiempos ya de los mineros privados, viene la nacionalización de las minas, surge la Comibol. La Comibol, una empresa que se mantuvo durante décadas en el país, mantuvo los criterios técnicos de seguridad industrial. Eso lo podemos apreciar en informes, en documentos, en estudios, por la propia experiencia, ¿no? Pero claro, cuando se acaba la Comibol como una entidad protagonista de la explotación minera, comienza la era de las cooperativas mineras. Un denominativo que no creo que corresponda a la realidad. Si vamos a hablar en serio de la situación del país y de la situación minera, hay que hablar con la verdad. La palabra cooperativa está fuera de lugar. En realidad se trata de unas pseudoempresas o de empresas pervertidas que acumulan, según los precios internacionales de los minerales, grandes capitales y que tienen asalariados con los cuales cumplen y no cumplen según gira el sol, ¿no? Y que de cuidado del medio ambiente, pues cero, al contrario, hay una depredación abusiva. Y tampoco hay seguridad industrial. Yo acabo de ver unas fotos en las redes sociales que me han preocupado enormemente sobre unas grietas que se están provocando en el Sumajorco, en el Cerro Rico de Potosí. Ya no es que se ha perdido la punta, ¿no?, de esa montaña perfecta, de ese cono, sino que se está agrietando. Pero bueno, en fin. Entonces, yo creo que hay que tomar decisiones en materia minera. He visto una llamada cumbre. Me da la impresión de que los protagonistas de esa cumbre son precisamente las cooperativas mineras. Y no he escuchado una propuesta del gobierno respecto del viraje de la política minera, lo cual me hace prever que puede haberse abierto un escenario de alto riesgo, porque al final van a ser los mismos interesados los que definan hacia dónde va a ir la política minera en nuestro país, y eso francamente no despierta en mí optimismo alguno. Y voy a cerrar el asunto. Bolivia ha sido en gran medida y va a seguir siendo un país minero porque tiene recursos minerales. El día que todos entendamos eso y que, poniéndonos la mano al pecho, pensemos en los mejores intereses del conjunto de la población y no de sectores, para definir hacia dónde queremos ir con la explotación minera, habremos dado un gran paso.
1: Bien. Estoy conversando con la doctora Gisela Derpik, ex prefecta del departamento de Potosí, actual asambleísta departamental en el departamento de Tarija. Doctora, sin embargo, con esa amplia visión, experiencia y además con la claridad que usted observa sobre todo el futuro de Bolivia y particularmente de Potosí en el campo minero, ¿cuáles son los temas en los que debiera trabajarse? ¿Qué aspectos fundamentales debieran analizarse, modificarse, transformarse o derogarse? No sé, pero ¿qué temas? ¿Tiene que ver con la parte impositiva? ¿Tiene que ver con la capacidad productiva, la seguridad jurídica? ¿Pasa sobre todo por la parte enteramente técnica para que sea una explotación racional, pero que esté también amigable con el medio ambiente? ¿Por qué factores tendría que pasar una revisión amplia, profunda, estructural de la actividad minera en Bolivia, estimada doctora?
2: De todos los aspectos, de todas las aristas que deben contemplarse en esta política minera. ¿Cuál es el eje fundamental? ¿Qué papel vamos a dar a los actores, ¿no? Fíjese, ahorita he visto una información sobre muertos en Huanuni de las últimas horas. y me he sentido tan triste porque, claro, el Estado pretende hacerse cargo, al final no se hace cargo y es un desastre. Lo primero que hay que definir son los roles, ¿no? Lo segundo, hay que beber de la experiencia y no de experiencias lejanas del otro lado del mundo, no, no, no. Cercanas, hay que ver el caso de Chile, hay que ver el caso de Perú. ¿Cómo se las han arreglado en materia minera estos países para que les vaya bien? Sin lugar a dudas, mucho mejor que a Bolivia. Tengo la sensación de que la minería requiere grandes inversiones con actores empresariales de gran envergadura a los cuales se les pueda vigilar para que cumplan las leyes. Y eso significa que tengan que pagar por las regalías, por los impuestos, que tengan que cumplir con las obligaciones sociales, con la gente que trabaja para estas empresas, y que tenga que encargarse de la prevención y la mitigación ambiental. Eso no se puede hacer con esto que se llama cooperativa, que aparecen como pequeños emprendimientos, estirando la mano por las buenas y por las malas. No, eso se logra cuando se tiene empresas serias, grandes, a las cuales se les puede ajustar las clavijas, por decirlo de alguna manera. Entonces, la política minera tiene que ver con una definición de la política económica, con los roles de los diferentes actores, las reglas de juego claras para la seguridad jurídica y la atracción de esos grandes capitales, con los que se podría lograr interesantes asociaciones con los emprendedores propios del país y de los diferentes lugares. Entonces, como usted puede ver, casi es una revolución minera la que se necesita. Ahora, el director de orquesta de eso se llama gobierno. La gran duda que a mí me asalta es eso. ¿Tenemos realmente gobierno hoy día? ¿Hay un actor con la batuta firme para dirigir la orquesta o no tiene ni batuta, ni partitura, ni orquesta? Y está ahí sin saber qué hacer. Entonces, esa es la tragedia que nos está acompañando en estos últimos meses.
1: Bueno, y como usted señala, ¿no? Hay que hacer una serie de ajustes, hay que hacer una serie de reformas que no solo tienen que ver, sobre todo con esta normativa de la ley minera o el código minero, como quiera llamarse, sino hay que trabajar, sobre todo, en una nueva constitución política del Estado, para que sea esta seguramente el inicio de una nueva Bolivia, como lo dice el propio gobierno. Sin embargo, hoy por hoy la economía de los bolivianos pasa, se dice, por esta actividad minera. Aunque queramos o no queramos, es destructiva, es realmente hasta discriminadora en determinado momento, pero pasa por la actividad minera, porque lamentablemente el tema hidrocarburífero y la exportación de nuestros recursos no tradicionales, se dice que no pasa por un buen momento debido también a los problemas sociales y a los aspectos climáticos que hemos tenido en Bolivia. Por lo tanto, ¿qué cambios tendría que haber en el propio gobierno? Porque se habla de una crisis de gabinete, cambios de ministros, y que estos podrían darle un mejor oxígeno al gobierno de Rodrigo Paz Pereira, porque de lo contrario, esto podría escaparse de las manos. De modo que, ¿qué se espera, particularmente como ex prefecta y además como ex, digo, como asambleísta departamental? Doctora Gisela Derpich.
2: Pues, en primer lugar, Guillermo, lo que yo espero para el caso mío es bajarle un poco a la incertidumbre que me ha invadido desde hace mucho tiempo, ¿no? El año pasado estábamos alentando la esperanza de que en el país estaba empezando un ciclo distinto. Hoy día no vemos eso, lamentablemente, y tampoco vemos la decisión del presidente. Lo terrible es eso, ¿no? ¿Y qué quiere hacer el partido del presidente? ¿Qué partido, pues? ¿Qué partido? ¿Quién acompaña a Rodrigo Paz? Nadie. Él está solo como llanero solitario. Y parece que le gusta esa soledad. ¿Y nosotros qué? probablemente hay que volcar la mirada precisamente a nosotros los ciudadanos y alentar que nuestras instituciones, que nuestras asociaciones civiles, ciudadanas, retomen un civismo del que han sido despojadas gracias al MAS. En el caso de Potosí a mí me preocupa mucho. El otro día he escuchado unos datos redondos, ¿no? Redondos sobre los ingresos departamentales y me he enterado que a Potosí le está yendo muy bien como efecto de la minería. Pero ¿realmente está mejorando la vida de la gente? ¿Se estará sentando las bases para que cuando bajen los precios de los minerales no volvamos a repetir la triste historia? El caso de Tarija es dramático, porque con el agotamiento de las reservas del gas y con la disminución sostenida, imparable, de las exportaciones de eso que ya se está acabando, ha dejado de percibir ingresos. Es realmente para llorar ver los números, ¿no es cierto? Pero ¿cómo estamos acompañando desde la sociedad? ¿Qué cosa queremos? Y cuando digo sociedad, por supuesto que me refiero al conjunto de la gente, pero en especial a quienes representan a sectores importantes. Estoy hablando de esos fantasmas en los que se han convertido los comités cívicos. Ya no hay una representación ciudadana por ese lado. Entonces cierro, yo del gobierno, de esto que llamamos gobierno, no espero nada ya, francamente. Yo creo que desde las sociedades que habrá que generar voces que se escuchen con sensatez y con firmeza, exigiendo que los virajes vayan en la dirección correcta y no bajo amenaza, no con medidas de presión, sino apelando a la apertura de todos los escenarios de diálogo donde seamos capaces de dejarnos escuchar.
1: Doctora Derpich, finalmente, y escuchándola, esa preocupación que tiene y que la compartimos muchísimos realmente hoy por hoy, aunque sea demasiado prematuro, ¿será posible ya hablar de un revocatorio del gobierno en el tiempo previsto, apelando a lo que establece la propia Constitución? ¿Será el mejor camino para realmente pues tener una mejor certidumbre hacia el futuro con un nuevo gobierno que emerja de las urnas? ¿O hay que esperar de que Rodrigo Paz Pereira culmine su gestión para lo que fue elegido, independientemente de lo que vaya a suceder? ¿Qué dice usted al respecto, doctora?
2: Bueno, si somos demócratas, hay que pensar que debería culminar su mandato y que deberíamos tener la misma actitud paciente que hemos tenido con el señor Arce Catacora, que ha sido un desastre, ¿no? Un verdadero desastre, y que ha acabado los 5 años. No sé qué vaya a suceder, que si puede haber revocatorio, puede haber, está previsto por la propia Constitución, pero no creo que eso vaya a ser el remedio que necesitamos. Al final de cuentas, estamos como estamos con un gobierno de estas características, porque eso está reflejando también lo que nos está pasando a nosotros en el ámbito de la ciudadanía, en el ámbito de la sociedad. Y por eso reitero, tenemos que hacer un ejercicio de despertar a nuestra conciencia, y quienes se sienten líderes de los diferentes sectores tienen que estar a la cabeza de eso. Yo no aliento ninguna posibilidad de que se corte el mandato, ¿no? Porque eso no va a solucionar. Puede usted traer al que quiera, ¿no? Como presidente, país, voy a utilizar una expresión que utilizaban los jóvenes hace algún tiempo, está hecho pelota el país, está hecho pelota, así lo ha dejado el MAS. Entonces se necesita mucho más que cambiar de persona en la silla presidencial para, bueno, que las cosas mejoren.
1: Bueno, doctora, le mando un abrazo a la distancia, como siempre, muchísimas gracias, será hasta un nuevo contacto, muy gentil, buen día.
2: Gracias a usted, Guillermo, saludos a usted y a la gente querida de Potosí, a todos los que nos han escuchado, hasta pronto.
1: Será hasta cualquier otro momento. Ahí estaba la ex prefecta del departamento de Potosí, actual asambleísta departamental por el departamento de Tarija, Gisela Terpic, quien daba cuenta precisamente de ese sentimiento, ¿no?, propio, suyo. Y esta cita bíblica un poco se ajusta a ella y a muchos que han salido de nuestra tierra, porque nadie es profeta en su misma tierra, y al parecer Pues la doctora Gisela Derpic, que ha buscado nuevos horizontes y está allá en Tarija cumpliendo una labor de servidora pública gracias al voto ciudadano, pero con esta visión, ¿no?, que ustedes ya la han escuchado. Veremos realmente hacia adelante qué nos depara a los bolivianos. Pero hay que seguir bregando, hay que seguir avanzando, no podemos quedarnos con los brazos cruzados, ni mucho menos lamentándonos de nuestra suerte. Esto ha sido producto también de la decisión nuestra a lo largo de los 20 últimos años de elegir a nuestros gobernantes, pero también esto nos tiene que hacer reflexionar, evidentemente, para ir analizando qué nos conviene y qué es lo que queremos para el futuro, porque nosotros, al menos quien le habla, y muchos que han pasado los 60 años y están arriba de los 65, 70, alguien dirá, bueno, ya hemos vivido, hemos visto todo en nuestro país, en nuestra vida, y si nos llega la muerte, nos llega, y prácticamente, pues habremos, no sé si contribuido o no contribuido, pero hemos vivido, sobre todo en nuestra tierra, en nuestra yacta, en nuestro rinconcito, y pare de contar. Pero ¿qué pasa con el futuro, con los que vienen, con los que están recién pisando la tierra, viendo esta vida? ¿Qué futuro les vamos a dejar? ¿Que ellos también se lamenten? Creo que no. Por ello, a momento de ir a las urnas, hay que ir pensando bien. Y no porque lo diga alguien, ¿no?, de muy cercano, diga, vota por el tal, vota por el tal, esto nos conviene, esto. No, el jefe ha dicho desde el Chapare, Cochabamba, votemos por este, que nos va a ser útil, que es débil, que va a mantener totalmente inestable al país, y por lo tanto nosotros vamos a venir a resolver. No, hay que analizar, hay que meditar, cada quien, qué es lo mejor que nos conviene, y pensando solo en el futuro, porque el pasado es pasado, el presente lo vivimos, pero ¿qué pasa con el futuro? Y para eso hay que ir trabajando. Reitero una vez más, yo siempre lo digo acá, independientemente de que diga está en favor del gobierno, pues está en favor de los opositores, en fin. Si a este gobierno le va mal, nos va a ir mal absolutamente a todos. Si a este gobierno le va bien, con seguridad va a ir mejorando las cosas, va a ir cambiando para bien para cada uno de nosotros. Y bueno, ¿qué hacer si le va mal? Revocatorio. Y si le va bien, vamos a contribuir, vamos a apoyarlo. O finalmente seguiremos echando leña donde no existe fuego para encender algunas llamitas de fuego que pues podría alcanzar una llama enorme, sobre todo con las percepciones que en algunos casos son antojadizas. Yo creo que hay que ir trabajando en ello para tomar sobre todo con seriedad lo que está sucediendo hoy por hoy en nuestro país, porque mucha gente critica este gobierno, que más créditos, que más. Bolivia se ha endeudado hasta la coronilla. Estamos, como quien dice, endeudándonos para mucho tiempo. Inclusive ya comprometiendo sobre todo a quienes no han llegado a este mundo. Pero si no tenemos recursos económicos por nuestra propia cuenta, ¿saldremos adelante? Es algo que también tenemos que preguntarnos. Y eso seguramente podría ser posible si realmente hay un cambio de 90 grados en la forma de pensar, en el comportamiento de cada uno de nosotros. Y eso, al parecer, no se va a dar, al menos rápidamente, porque todo el mundo está pensando individualmente antes que colectivamente y pensando sobre todo en la sociedad, en el futuro. Vamos a ver qué sucede. Vamos a la pausa. Cuando retornemos, como siempre, mucho más, aguárdenos. Ya volvemos.
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0: Le da la hora.
2: 9 horas, 3 minutos.
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0: 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Bueno, como decíamos al inicio de la programación de hoy, desde esta jornada, las calles potosinas vuelve con una actividad inusitada, guardapolvos blancos, el ajetreo, el que las mamás estén afligidas para llegar puntualmente a los establecimientos educativos, luego de luchar para que los niños, los más pequeñitos, despierten tempranito después de un descanso nocturno. En fin, para hablar precisamente de esta temática, estoy en contacto con el director departamental de educación, el licenciado Javier Ortega, a quien le agradezco por concedernos estos minutitos para conocer qué motivación, qué inquietudes, qué aspectos importantes se considerarán en esta segunda parte del calendario educativo 2026. Licenciado, un placer, un gusto. Potosí, el país lo escucha, muy gentil, buen día.
1: Bueno, muchas gracias, Luis Guillermo, un saludo cordial desde la dirección departamental y por intermedio del canal, un saludo también, repito, cordial a nuestra gente acá de la ciudad y también seguramente nos están viendo, escuchando a nivel departamental. Bueno, así es, tal como tú lo has dicho, bueno, hoy día reiniciamos labores educativas en el subsistema de educación regular y lo que es los centros de educación especial, después de 3 semanas del descanso pedagógico, tomando en cuenta siempre las recomendaciones que hemos tenido por parte de SEDES y SENAMI en cuanto a las bajas temperaturas, el tema de las IRAS, ¿no? Entonces, muy contentos también cuando nos estamos trasladando acá a la oficina esta mañana, algunos ya tempranito, ya se ha visto de que muchos jóvenes, señoritas, ya movilizándose seguramente para poder llegar puntual a las unidades educativas, ¿no? Entonces, hay que tomar en cuenta este inicio, se lo ha hecho con el horario de invierno prolongado. Eso quiere decir que tienen una hora en la mañana los estudiantes para que con tranquilidad puedan llegar a la unidad, y en la tarde, el turno de la tarde, una hora antes para que puedan con tranquilidad también llegar a sus domicilios, ¿no? Entonces, como tú lo has dicho también, bueno, ya nuestros madres, padres de familia, ya ese ajetreo, particularmente en cursos inferiores, nivel inicial, los primeros años del nivel primario, y también en secundario, ¿no? La preocupación de los papás prácticamente va a ser de que a partir de esta jornada nuevamente retomemos nuestra agenda en la tarea educativa, ¿no? Entonces, recomendamos siempre, bueno, si todavía en casa tenemos chicos, chicas que presentan síntomas de resfríos o algún otro tipo de enfermedad, no los enviemos todavía, al contrario, los trataremos en un centro de salud y, bueno, de manera más pronta seguramente se va a incorporar, ¿no? Y el otro aspecto también es importante tomar en cuenta el tema de las vacunas, ¿no? Posiblemente muchos de los chicos, de las chicas han viajado al interior por tema de las vacaciones o al exterior también, entonces es pertinente nomás apersonarse a un centro de salud y tomar en cuenta las vacunas que prácticamente ya están a disposición por parte de SEDES. Un puesto de vacunación ahorita cabalmente está en SEDES mismo, se va a habilitar otro puesto más ahí, y estamos también viendo la habilitación de un puesto de vacunación en Plaza Central, ¿no? Entonces, de esta manera, ¿no?, reiniciamos esta jornada para que corresponde a las actividades ya planificadas por parte de nuestros maestros y maestras, actividades que corresponden al segundo y por ende al tercer trimestre, ¿no? Obviamente vamos a sufrir una pequeña modificación en el calendario escolar que está dentro del margen que nosotros hemos previsto, esta prolongación de una semana, o sea, 5 días de esta prolongación del descanso pedagógico, pero reitero nuevamente, está dentro del margen y, bueno, culminar como corresponde la gestión escolar del 2026.
0: Bien, estoy conversando con el licenciado Javier Ortega, es la máxima autoridad educativa a nivel departamental a propósito de esta reanudación del calendario educativo que justamente, empieza esta jornada y que podría culminar la primera semana del mes de diciembre. Sin embargo, dos elementos para consultarle nada más, licenciado Ortega. Primero, este horario ampliado de invierno, pues ¿hasta cuándo se ha previsto? ¿Va a ser en función del comportamiento climatológico, las infecciones respiratorias agudas. Es una información que irá seguramente monitoreándose y hasta cuándo más o menos se prevé ello, ¿no? Para que vayan seguramente también los maestros tomando en cuenta la disponibilidad de los horarios en cada uno de los turnos, tanto por la mañana y también por horas de la tarde. Y el otro elemento es este tema que usted ha señalado con claridad. Si algunos chicos y algunas chicas, niños, niñas todavía presentan algún problema de salud, principalmente las iras, no deben ir a las actividades educativas o por lo menos no presentarse al aula. Esto pues es en base a una nota dirigida a la directora del establecimiento educativo, acompañado de algún elemento que sobre todo dé la fe de que ese estudiante, ese niño o niña está con algún problema de salud. ¿Cuál es el mecanismo para este propósito? ¿Únicamente es que el papá, la mamá avise vía telefónica o presencial sobre la situación de salud de su pequeño para que inmediatamente sea considerado? ¿Cuál ha sido el mecanismo? Primero para la primera pregunta y para esta segunda pregunta, mi estimado licenciado Ortega.
1: Sí, bueno, a ver, en el primer caso, bueno, nosotros estamos en constante coordinación con SEDES y SENAMI, y seguramente en el transcurso de esta semana vamos a reunirnos nuevamente y escuchar, ¿no? La información que tienen ellos, la información precisa en cuanto a lo que es este tema de las iras y las bajas temperaturas, ¿no? Aquí lo primordial siempre vamos a precautelar la salud de nuestros estudiantes, ¿no? Obviamente se nos ha indicado que posiblemente ya para la siguiente semana el clima ya un poquito mejore, y bueno, tomaremos de manera anticipada y informaremos también a la población para que tomen sus recaudos, ¿no? Entonces, reitero nuevamente, vamos a estar sujetos a la reunión que vamos a tener con SEDES y SENAMI, ¿no? En el segundo caso, bueno, es importante de que los papás comuniquen a dirección de la unidad educativa que, bueno, sus hijos todavía presentan tal vez algún síntoma de resfrío o este tema de las iras, ¿no? Entonces, y en lo posible, ¿no? Si tienen tiempito, bueno, presentarse en la dirección, comunicar al director, y el director comunicará respectivamente a la maestra o maestro, bueno, que el estudiante todavía cuenta con una licencia hasta que se restablezca, y bueno, pues allá cuando esté sanito puedas incorporarse también al grado o a la unidad educativa que corresponde, Guillermo.
0: Bien, bueno, espero y deseo que los maestros también tomen en cuenta, particularmente de que entiendo que va a ser temporada de evaluación ya del segundo trimestre, y por lo tanto, pues la presencia de los estudiantes siempre es importante para ello, ¿no? Y finalmente, Lice, ¿cómo anda? ¿Han habido algunos problemas, dificultades, reclamos por la distribución de los nuevos ítems? Entiendo que ha sido producto también seguramente de las gestiones que ha llevado adelante la primera autoridad en educación a nivel departamental, pero también un compromiso del Ministerio de Educación a nombre del gobierno. ¿Cómo ha sido este tema de los nuevos ítems, la redistribución, y si ya con ello se ha ido completando y no tenemos más dificultades en cuanto a la asignación de horarios para los maestros? ¿Cómo se ha manejado este tema, mi estimado licenciado Ortega?
1: Ya, gracias por la pregunta, Guillermo. Nosotros, en primera instancia, bueno, a partir de la gestión 24 que nos toca desempeñar, tenemos una gestión para el 24, 25 y esta gestión estamos culminando. Es que, bueno, desde las direcciones de unidades educativas, haber tenido la estadística así en el momento, ¿no? Esto nace desde ahí, desde las direcciones de unidades educativas. Y las direcciones distritales sistematizan esta información y nosotros a nivel departamental tenemos ya datos precisos en cuanto al requerimiento, en el abandono, toda la parte estadística que manejamos. Y fruto de esta información es que hemos tenido bastantes insumos para poder requerir los ítems de nueva creación, tanto para el 24, para el 25. Y esta gestión del 26, de la misma manera, oportunamente hemos hecho conocer cuál es el requerimiento a nivel departamental en ítems humanísticos, en ítems BTH, en ítems administrativos, ¿no? Para lo cual, en la primera instancia, en el anterior mes, ya prácticamente hemos ya distribuido los ítems que corresponden. Y esta gestión, bueno, gracias también al Ministerio de Educación, nos han dado un plus, ¿no? Ese plus consiste en lo siguiente: a diferencia de la pasada gestión, solamente asignábamos ítems el 24-25, los que estaban con requerimiento de ítems. Y por eso que el 24 hemos asignado una cosa de 20.000 horas a nivel departamental, el 25 una cosa de 21.000 horas, y esta gestión, pero hemos asignado 24.000 horas para docentes en el subsistema de educación regular, alternativa y superior. ¿En qué consiste este plus que decía, a diferencia de lo anterior? Hemos distribuido ítems, asignado ítems, no solamente a los que estaban en requerimiento de ítems, sino por tema de la migración, hemos asignado ítems que no estaban en requerimiento, pero cumplen. ¿Qué quiero decir? Que estadísticamente, por tema de la migración, algunas unidades educativas han crecido estadísticamente. Hemos asignado los ítems también. De la misma manera, este día sábado que ha pasado, hemos estado casi todo el día haciendo la distribución de 100 ítems administrativos. ¿En qué consiste? En cargos de directores, de secretarios, de gentes, porteros, asistentes de aula, asistentes administrativos, 100. Esto lo hemos hecho de manera equitativa con la participación de un representante del Ministerio de Educación. Han estado las federaciones, tanto urbano, rural, los directores distritales y obviamente la dirección distrital. No hemos tomado en cuenta estos datos estadísticos, pero también el requerimiento a nivel departamental era alrededor de 130 ítems, ¿no? Uh-huh. Pero entendemos también, seguramente han priorizado desde el Ministerio de Educación, pero por consiguiente es primera vez que se está abriendo sistema para la asignación de estos ítems, ¿no? Entonces lo hemos trabajado de manera equitativa, hemos asignado como corresponde de acuerdo al crecimiento vegetativo, y esta semana, bueno, prácticamente ya van a salir convocatorias para estos cargos administrativos, que bueno, que desde acá, aprovechando también el canal, bueno, agradecemos al Ministerio de Educación porque cubre de gran manera este requerimiento importante que se tiene con los ítems administrativos, ¿no? Entonces, reitero nuevamente, agradecemos al Ministerio. Tenemos todavía esta debilidad ahorita, que es el tema de las acefalías que tenemos por movimiento del personal, por descanso pedagógico. Algunas unidades educativas, bueno, prácticamente están con acefalía, pero esta semana los distritales tienen la oportunidad para poder sacar la convocatoria y, bueno, cubrir estas acefalías que se tienen, ¿no? Entonces, de esa manera, trabajamos, hemos asignado los ítems que corresponden, tanto humanísticos, BTH y administrativos. Todavía se tiene una cantidad de horas que vamos a también asignar por tema de la deuda o el déficit histórico que tienen los maestros, ¿no? De esa manera, hemos cubierto este tema de los ítems de nueva creación.
0: Qué bueno, nos alegra muchísimo, Licen, porque era una necesidad, un requerimiento permanente, sobre todo de nuestros maestros, los dirigentes, ¿no?, que hacen seguimiento a esta temática. Y finalmente, Licen, aprovechando este contacto y hablando siempre de estadística, en base a los datos de la pasada gestión y esta gestión, ¿hay merma en cuanto al universo, a la comunidad educativa a nivel departamental, o se ha ido incrementando, en qué porcentaje, y si hasta la fecha ha habido ausentismo, vale decir que estudiantes, por decisión de los papás, hayan decidido prácticamente dejar, sobre todo las aulas, para migrar a otros establecimientos educativos fuera de nuestro departamento? ¿Cómo se está manejando este tema? ¿Y cómo incide, sobre todo en este panorama, el tema del bono Juancito Pinto, que no sabemos si para esta gestión está debidamente garantizado, porque es un bono al cumplimiento de los 200 días de trabajo en aula, mi estimado licenciado Ortega?
1: Sí, bueno, este punto es importante tratarlo, y seguramente nuestras autoridades que recientemente han entrado desde la gobernación y los gobiernos municipales tienen que tomar en cuenta este aspecto, ¿no? Hay migración, la estadística a nivel departamental ha bajado, y este aspecto toman en cuenta para la asignación de los ítems de nueva creación. Un ejemplo, por ejemplo, para asignar un ítem administrativo, por decir, un director a una educativa rural, hay que tomar este dato. El 24, 25, 26 han bajado, han subido, y una mayoría de nuestras unidades educativas en el contexto rural han bajado. Por eso es

0: o que no. Entonces, este dato es importante. ¿Y por qué tienen que tomar en cuenta desde la gobernación y los gobiernos municipales? Porque ya es hora de que implementen políticas municipales, departamentales, para que nuestras familias un poco se establezcan en sus comunidades educativas y puedan generar el tema económico y puedan quedarse, ¿no? Como tú lo has dicho, muchas familias también han migrado. Los del norte de Potosí mayormente se van a Cochabamba, a Santa Cruz, ¿no? Acá de Potosí, igual, son inclusive algunas familias deciden emigrar al exterior, ¿no? Entonces, este aspecto es importante que posiblemente, Guillermo, la siguiente gestión del 2027 ya no va a ser el tratamiento de la misma manera. O sea, nos van a exigir más, si el departamento está bajando estadísticamente, ¿qué nos van a exigir? Que apliquemos el tema del reordenamiento, optimización, que nos trae también otro tipo de problemas que hay que hacerlo, ¿no? Entonces, estos son aspectos fundamentales que reitero nuevamente en su debida oportunidad. Seguramente vamos a sentarnos y, bueno, tomar en cuenta este aspecto, Guillermo.
1: Muchas gracias, licenciado Javier Ortega, director departamental de Educación. Le deseo suerte y sobre todo, ¿no?, a todos quienes estamos involucrados en la actividad educativa, que podamos culminar sin mayores problemas, dificultades, la primera semana de diciembre, dependiendo del ajuste del calendario, de modo que, pues, para la próxima gestión ya estemos debidamente organizándonos para arrancar también con el pie derecho las actividades educativas, siempre pensando en el desarrollo humano e intelectual, sobre todo de nuestros niños, niñas, chicos y chicas. Licenciado, ¿algo más quiere decir? Adelante, muy gentil por este contacto y será hasta cualquier otro momento. Muchas gracias, buen día.
0: No, muchas gracias, Guillermo. Nuevamente un saludo y siempre nuestro deseo de que este inicio de labores sea exitoso, sea que nuestros estudiantes, nuestros maestros están con las pilas recargadas, con energías para cumplir las actividades que corresponden al segundo y tercer trimestre. También agradecer a ustedes, a la prensa, por informar de manera clara, precisa, concreta, qué es la educación. La educación es de todos, absolutamente de todos, ¿no? Entonces, muchas gracias, Guillermo. Nuevamente un saludo cordial y predispuesto a informar a nuestra población.
1: Bueno, nosotros los agradecidos. Ahí estaba la palabra de la máxima autoridad educativa a nivel departamental, el licenciado Javier Ortega, que aceptó este contacto para precisamente saber qué están haciendo nuestras autoridades. Y ustedes acaban de escuchar. La preocupación permanente es cuidar la salud, la vida de nuestros escolares. Por lo tanto, el retorno a clases es con este horario ampliado de invierno por una hora, tanto en el ingreso también como en la salida en horas de la tarde. Y pues se irá haciendo evaluaciones, monitoreos permanentes con las demás instituciones, como es el Servicio Departamental de Salud y SENAMI, para tomar las decisiones más adecuadas. Se espera que al menos este mes de julio y parte de agosto todavía se pueda mantener este horario ampliado. Luego el horario de invierno podría, de la media horita, podría estar vigente hasta comienzos de septiembre, ¿no?, o mediados, inicio prácticamente de la estación de primavera, con lo que ya la situación educativa, los horarios, el plan de trabajo ya no sufrirá mayor alteración hasta el cierre del presente año 2026, siempre y cuando no existan problemas sociales, principalmente que emergen desde los dirigentes de la educación en nuestro país. De modo que estaremos atentos, haciendo seguimiento, como siempre, al comportamiento educativo en Bolivia.

0: Bueno, vamos a la pausa rapidito, porque cuando retornemos, como siempre, mucho más. Aguárdenos, enseguida estoy con más del material preparado para hoy. No se vayan, ya volvemos.
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5: 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Y a propósito de la empresa minera Somincor, hay un concurso departamental de creadores de contenido digital denominado Potosí Te Quiero Limpio, que la misma consiste en crear un video corto y publicarlo para TikTok, Instagram o Facebook, en fin, de 30 a 120 segundos de formato vertical, con ciertas características muy importantes. Y para ello debemos recabar el formulario de inscripción a través de el WhatsApp, el 72 41 14 84, hasta el día de mañana 28 de julio. Y el contenido debe ser original e inédito. Además, publicarlo en redes sociales y enviar el enlace de la publicación y los datos del participante dentro del plazo establecido. Los criterios de evaluación, según han hecho conocer los organizadores de este primer concurso departamental, tienen que ver con creatividad e innovación, impacto del mensaje, además la calidad técnica y alcance e interacción en redes sociales. Los criterios de anulación, porque claro, esto puede ser objeto de evaluación, revisión, análisis. Tiene que ser un contenido ofensivo, lenguaje inapropiado, plagio, uso de material protegido por derechos de autor, o sean generados íntegramente mediante inteligencia artificial, incumplimiento de las normas de convivencia y respeto en la comunidad. Por lo tanto, esos son los criterios que podrían anular prácticamente un trabajo que podría emerger. Y los premios, atención, para el primer lugar, un teléfono celular, un micrófono inalámbrico para creadores de contenido y además de aro de luz con trípode. Para el segundo lugar, aro de luz con trípode y micrófono inalámbrico para creadores de contenido. Y tercer lugar, un soporte de celular y micrófono inalámbrico para creadores de contenido. Por lo tanto, pues todo esto está definido ya y la fecha límite de entrega es este viernes 1 de agosto hasta las 18 horas Reitero una vez más, con el registro apropiado de inscripción que lo deben obtener ustedes a través de la página o el número de contacto para tal propósito que ya ha establecido, reiteramos una vez más, los que están convocando a este concurso. Vamos a reiterar el formulario de inscripción solicitando al WhatsApp al 7241-1484 y que la misma lo pueden exigir, hasta el día de mañana, 28 de julio. No se aíslen, no se dejen sorprender, no sean antipáticos, digámoslo, sobre todo con este concurso, más al contrario, sean empáticos, sean activos, participen, porque realmente esto va a ayudar, se dice, a generar mayor conciencia para mantener limpia nuestra ciudad. Bueno, un fin de semana más de la peatonalización del casco viejo de la ciudad, pues con los resultados que está esperando, se dice, sobre todo el gobierno municipal, aunque todavía los dirigentes vecinales están algo preocupados sobre el particular, de cómo se está encarando, de cómo se está llevando adelante, sobre todo esta peatonalización con las diferentes actividades que se han programado. El día de mañana vamos a conversar precisamente con el presidente del Distrito Municipal número 6, Carlos Velarde, quien nos va a hacer conocer precisamente lo que se ha podido experimentar hasta el momento desde el punto de vista, desde la óptica de los vecinos, de quienes habitan, de quienes tienen su casita, su negocio, su actividad en el centro histórico de la ciudad. ¿Cuál es el impacto social, económico? Lo escucharemos seguramente al dirigente distrital, pero también quien seguramente hará conocer el día de mañana las sugerencias y las observaciones que se tiene, se dice, a esta iniciativa, que ya ha sido objeto precisamente de rechazo por parte de los transportistas, quienes consideran de que este es un elemento que está yendo en contra del trabajo que deben cumplir en beneficio de la ciudadanía. Pero desde el gobierno municipal se ha dado cuenta de que esto ya es irreversible, no tiene retroceso, por lo tanto, pues hay que seguir adelante. Entre algunos informes ya en esta recta final de la programación, las extractamos de algunos periódicos de circulación nacional y esta que viene desde el periódico El Potosí. Dice: la gobernación ajusta plazos y obras para el arranque del aeropuerto. El gobierno autónomo departamental de Potosí está ajustando plazos y obras para que se pueda garantizar la puesta en marcha del proyecto construcción del Aeropuerto Internacional Ciudad de Potosí el venidero 10 de noviembre. La Secretaría de Obras Públicas de la Gobernación Potosina, a la cabeza de Leonel Quispe, informó que el arranque de operaciones áreas de operaciones se consolidará el martes 10 de noviembre de la presente gestión. La entrevistada destacó que existe un buen avance en el proyecto, pero se implementó un nuevo frente de trabajo en horario nocturno con la finalidad de que se pueda garantizar la puesta en marcha del aeropuerto el 10 de noviembre. Indicó que se tiene que hacer mucho más de lo que se prevé porque no va a funcionar solo con la pista de aterrizaje. Y como el gobierno nacional no cumplió con su aporte para la construcción de una nueva terminal aérea, se gestionó ante las entidades nacionales para que se permita mejorar en la terminal vieja y se encaren trabajos en la torre de control. Por lo tanto, pues desde la gobernación se está intensificando, se dice, el trabajo con la participación de cada una de las empresas que se han adjudicado cada uno de los módulos, de modo que al menos esté todo listo, previsto para el reinicio de operaciones en el Aeropuerto Internacional Ciudad de Potosí en en los alrededores, en este caso de Jarachipampa, para que de esa manera pues se pueda cumplir hasta el 10 de noviembre este objetivo. Ojalá que sea así, pues la alta demanda de vuelos desde la capital potosina hasta el interior y exterior del país, se dice que demanda precisamente de que de una vez por todas, sobre todo esta meta, este objetivo se pueda cumplir. Aunque algunos consideran de que no va a ser nada, nada sencillo, con seguridad, pero hay que ponerle el hombro, sobre todo hay que hacer que todo esto realmente sea una realidad, porque solo así estaremos logrando un anhelo muy añejo, ¿no?, de tener un aeropuerto internacional ya operable y con pues vuelos casi diarios, ¿por qué no?, de ida y de vuelta, que lleguen desde distintas regiones del país, principalmente el oriente, el occidente y, ¿por qué no?, del sur de nuestro país también. Hay la necesidad, se dice cada vez más, de que la gente pueda conectarse con el resto del país y el mundo, y hacerlo vía aérea. Resulta mucho más cómodo que viajar, sobre todo por tierra, ¿no? Y aunque para algunos viajar en avión va a resultar bastante oneroso, pero parece que en Potosí hay gente que pues está dispuesto a hacer este tipo de inversiones para al menos cumplir algunas tareas, algunos objetivos en algunas otras regiones del país y fuera de las fronteras de Bolivia.

0: Bueno, preocupación también por lo que sucede desde el centro del núcleo de la Tierra, ¿no? Porque allí se generan, se dice, unos cambios muy, muy, muy complejos, que en muchos de los casos generan precisamente los movimientos telúricos y otros eventos naturales. A ver, reportan el incremento de movimientos sísmicos en Potosí. Desde el Observatorio de San Calixto se reportó 3 movimientos sísmicos en las últimas 48 horas que tuvieron como epicentro las provincias Sudlipes y Enrique Valdivieso del departamento de Potosí. De acuerdo con el informe, el primer movimiento telúrico se registró el 24 de julio en la provincia Enrique Valdivieso, el cual tuvo una magnitud de 3,5 y una profundidad de 174,6 kilómetros, mientras que en la provincia Sudlipe se registró los dos últimos sismos entre el 24 y el 26 de julio, de acuerdo a la información. Estos llegaron a una magnitud de 3,2 y 3,6, siendo de 212,5 y 195,9 kilómetros de profundidad. Por lo tanto, los movimientos telúricos están a gran profundidad y muchas veces son de baja intensidad, lo que no se siente con seguridad, pero hay que estar debidamente preparados para cualquier eventualidad. Una gestión llevada adelante por parte de los concejales del gobierno municipal de Potosí habría logrado un incremento, sobre todo en el volumen, sobre todo de distribución y desde luego de presencia, podríamos decir, de combustibles en el Distrito Municipal de Potosí. Beymar Zuleta, responsable de comunicación del Consejo Municipal, queremos precisamente aprovechar el contacto con usted para que nos haga saber cómo se han hecho estas gestiones, de qué estamos hablando, de qué volúmenes, y esto se podría resolver en alguna medida las largas filas que suelen registrarse en los surtidores para cargar ya sea el diésel o la gasolina. Beymar, te mando un abrazo, muy gentil, muchas gracias, muy buenos días, bienvenido.
1: ¿Qué tal, querido Guillermo? Muy buenos días. En efecto, el presidente del consejo, junto al concejal María del Carmen Ruiz y Armando Cruz Mora, ha estado en la ciudad de La Paz con el propósito de dialogar con autoridades nacionales de YPCB. Y bueno, Guillermo, precisamente estamos junto al presidente del consejo, estamos rumbo a un acto por el Día del Juez Boliviano. Ajá. Y en este momento, presidente, estamos en directo con Guillermo López, está en contacto. Buenos días.
2: ¿Qué tal, estimado Guille? Buenos días, saludos a tu audiencia.
0: Bueno, un abrazo, como siempre, Toto, muy gentil por estos minutitos, y como le decía Beymar, entiendo que la gestión que se ha hecho ante Hidrocarburos o la Agencia Nacional de Hidrocarburos ha tenido un rédito, y esperando de que esto se cumpla. ¿De qué estamos hablando de forma específica, mi estimado Toto?
2: Claro que sí, Guillermo, como representantes de nuestra sociedad y preocupados por lo que vemos todos los días respecto al tema del combustible. Estamos cansados y preocupados de que nuestros hermanos choferes, también taxistas, micreros, gente que tiene su vehículo particular, etcétera, estén haciendo fila una, dos noches, no puede ser. Y eso es un perjuicio también para la gente que se dedica precisamente a trabajar con sus vehículos. Decirte, Guillermo, como antecedente, el pasado 16 de julio, me acuerdo día jueves, presenté una nota aquí en Potosí a YPFB exigiendo el incremento de combustible, de diésel y gasolina, tomando en cuenta que se acerca la festividad de Chutillos. De igual forma, el pasado 17 de julio, ya en la ciudad de La Paz, porque también estuve de viaje, personalmente entregué la misma nota con el mismo tenor exigiendo el incremento de combustible, diésel y gasolina, porque se acercan las fiestas de Chutillos. Pero no solo eso, también haciendo referencia a lo que vivimos diariamente con el tema de la falta de combustible. Decirte que según el informe que nos daba a conocer la representante de ventas a nivel nacional de YPFB, la ingeniera Miriam Guarachi, indicaba de que cada mes se determina o se destina un cupo para Potosí Capital. Por ejemplo, para el mes de julio se han destinado más de 6 millones de litros de diésel y más de 7 millones de litros de gasolina. Pero hemos visto que no es suficiente. Por lo tanto, entiendo que YPFB Potosí, de igual manera, habría hecho una solicitud a raíz de la nota que precisamente hemos enviado, porque en la reunión que sostuvimos con la ingeniera Guarachi nos mostraba la nota que había presentado aquí en Potosí, estaba en sus manos ese momento. Entonces le explicamos, le demostramos nuestra preocupación, cómo en realidad hay filas aquí en Potosí inmensas, largas, y la solicitud que se hizo a través de YPFB Potosí sería el siguiente: 15 millones de litros de diésel y 13 millones de litros de gasolina. Tomando en cuenta, reitero, el movimiento que genera Chupillos, pero también la necesidad que se tiene. La ingeniera nos decía en la reunión que sostuvimos que el programa de oferta y demanda, así se llama PRODE, mañana martes se reúne en horas de la tarde para definir precisamente cuánto se va a incrementar a Potosí. Esta instancia donde estaría YPFB, el Ministerio de Hidrocarburos, la ANH y otros, se reúnen mañana, estimado Guillermo, reitero, donde definirán cuánto nos van a incrementar. Quizá no serán los 13 millones o los 15 millones, ya nos anticipaba la ingeniera, pero sí nos van a aumentar. Eso es positivo. Lo que sí entiendo que si no es mañana mismo, martes, en el transcurso de la semana hasta el viernes, ya sabremos cuánto se va a incrementar de combustible a la capital potosina, Guillermo.
0: Bueno, nos alegra muchísimo, al menos que exista algo de compromiso, ¿no?, de las autoridades, aunque últimamente se han estado comprometiendo a muchas instituciones, particularmente a los choferes, quienes están preocupados permanentemente, y esto no se ha ido subsanando como consecuencia de algunos factores, no sé si internos del gobierno o finalmente son externos de quienes nos proveen. Pero, como usted dice, estaremos aguardando entonces hasta el día viernes cuál es el volumen de incremento y esperando que ellos pueda ser sostenible y con ello que las filas vayan desapareciendo permanentemente. Toto, de modo que pues esta es una gestión muy positiva, aguardaremos sobre todo los resultados más adelante. Sin embargo, ¿hubo algo más? Toto, se reunieron con otras autoridades, aprovechó este viaje para seguir un poco gestionando, haciendo que las cosas mejoren, sobre todo para Potosí. Mi estimado Toto, lo escucho.
2: Y sí, Guillermo, para cerrar el primer tema con relación al tema del combustible, le hemos dicho que no simplemente este incremento sea por Chupillos, sino necesitamos permanentemente, porque tan solo como referencia, ¿no?, como comentarios, no hay datos estadísticos, pero sí entendemos que porque la minería está generando movimiento económico, se vendrían choferes de Sucre, de Oruro. Entonces, esto también creo que de cierta manera está generando quizá estas filas. La ingeniera entendió este aspecto y la esperanza es de que nos incrementen un buen número de miles de litros de gasolina y diésel para que no tengamos las filas que habitualmente vemos, Guillermo. En otro tema, pero ya de manera parcial te diría, hemos estado en otras instancias, en varios ministerios, pero de los cuales puedo rescatar uno más. Hemos estado en el Viceministerio de Autonomías. Nos interesa mucho el tema de la aprobación de la mancha urbana, recordarás, gracias a la minería también, Potosí se ha extendido a los cuatro puntos cardinales, incluso en la parte alta ya hay una zona que tiene su propio nombre ya, ¿no? Los vecinos lo han puesto, Distrito 22. Ellos permanentemente están en el municipio exigiendo recursos, exigiendo atención, unidades educativas, centros de salud y demás, pero lamentablemente como no son parte de la mancha urbana, la atención no puede ser de las más óptimas y la que la ley además recomienda. Hemos hablado sobre este tema ya en el viceministerio con algunos técnicos, nos indicaron algo que es importante. Al parecer las anteriores autoridades han descuidado esta situación, han dejado de lado lo importante que es la aprobación de la mancha urbana para atender de mejor manera a nuestros vecinos, a nuestros hermanos. ¿Por qué te digo? El viceministerio de Autonomías indicaba que para hacer el trámite de la mancha urbana se tiene 365 días, un año. Si en este año lamentablemente no se cumplen con todas las recomendaciones, requisitos, informes, lamentablemente pues no se puede continuar con el trámite. Y te cuento que al parecer las autoridades han dejado de lado este trámite, han dejado pasar el tiempo, llegó el año y se anuló el trámite. Ahora una vez más hay que empezar, pero lo que llama bastante la atención es que según los informes del viceministerio el municipio habría incluido una nueva comunidad. ¿Esto qué significa? Una vez más empezar el trámite y naturalmente esto tomaría, bueno, dependiendo del trámite, El máximo sería un año, Guillermo.
0: Vaya.
2: Vamos a tener permanentes reuniones sobre este tema. Tenemos que viajar de aquí un par de semanas lo propio para de una vez por todas saber cómo está marchando el trámite, pero también vamos a exigir los informes aquí al municipio para que nos digan qué acciones están asumiendo.
0: Bueno, ojalá que esto prospere de cualquier manera. Muchas gracias, Toto. Le voy a dejar en libertad porque entiendo que tiene que cumplir un compromiso. Le agradezco por estos minutitos. De igual manera, Bemar, muchas gracias por este contacto. Será hasta una nueva comunicación para conocer acerca de las actividades que ustedes cumplen. Toto, un abrazo. Muy gentil. Buen día.
2: Perfecto, Guillermo, y te anticipo algo, hablando siempre de límites, el día de hoy, en este momento se está llevando a cabo una reunión en una de las oficinas del Ejecutivo, están los hermanos de Yocalla, están el Consejo Municipal, están técnicos del Ejecutivo, hablando de límites Yocalla-Potosí. A las 10:30, entiendo, vamos a salir en una conferencia de prensa a raíz de las conclusiones que se tengan en esta reunión. Estar atentos, Guillermo, y como siempre, gracias, muy amable, un abrazo y buen día.
0: No, nosotros al contrario, somos los agradecidos, será hasta cualquier otro momento y estaremos muy pendientes, muy atentos, sobre todo a las conclusiones que vaya a emerger de este encuentro, de esta reunión entre el gobierno municipal de Potosí y el gobierno municipal de Yocalla, para precisamente ya ir avanzando, subsanando los problemas que se van presentando para esto de regularizar sobre todo la ampliación de la mancha urbana de la capital potosina, como ustedes han escuchado, que ha sido descuidado por las anteriores autoridades. Y antes de irnos, información del panorama internacional. Putin acusa al Occidente de recurrir a métodos terroristas al no poder derrotar a Rusia, dice esta información, reiteramos que nos viene de la agencia EFE. El presidente ruso Vladimir Putin acusó este lunes a Occidente de recurrir a métodos terroristas al no poder derrotar a Rusia en el campo de la batalla, en alusión a los ataques con drones ucranianos contra objetivos en la retaguardia rusa. Al no ser capaces de derrotar a Rusia en el campo de batalla, apuestan ahora por métodos abiertamente terroristas en su lucha contra nuestro pueblo. Pero el pueblo de Rusia nunca será doblegado por nadie. Eso nunca sucedió y nunca sucederá, dijo al dirigirse a los diputados de la Duma, la Cámara Baja del Parlamento ruso, reunidos en el Kremlin. Putin se refería al apoyo de los países europeos a los ataques enemigos contra factorías militares, refinerías o almacenes de comercio electrónico en territorio ruso. Así está este conflicto bélico que ya tiene varios años, ¿no?, entre Ucrania y Rusia, por el control de algunos territorios que eran parte de la ex Rusia, ¿no? Rusia, perdón. Por lo tanto, vamos a ver qué pasa. La Unión Soviética se desintegró, no en su totalidad, sino algunas regiones, y producto de ello, Putin pretende, se dice, nuevamente recuperar el control de ese territorio que fuera en el pasado parte de la Unión Soviética. Otro del panorama internacional de las noticias, el presidente electo de Colombia anuncia que su investidura se hará en Cali. A ver qué dice el presidente electo de Colombia, Abelardo de la Espriella, anunció este domingo que quiere que la ceremonia de su investidura, el próximo 7 de agosto, se haga en Cali, capital del departamento del Valle de Cauca, la principal ciudad del suroeste del país. Le solicito a la Cámara de Representantes que convoque a la sesión del 7 de agosto en la ciudad de Cali, una decisión que me permite garantizar las condiciones necesarias para que haya un acto de posición seguro, organizado y a la altura del significado que representa para Colombia, dijo el mandatario electo en un mensaje al país por redes sociales. Inicialmente, de la Espriella quiere asumir el cargo en una guarnición militar de Popayán, capital del departamento de Cauca, uno de los más golpeados por el conflicto armado colombiano, idea que ha sido muy criticada por los inconvenientes logísticos, de seguridad y de protocolo que propondría el traslado a esa ciudad. Además, la iniciativa de ser investido en un batallón también ha recibido críticas porque de un mensaje de que el poder civil está subordinado al militar. Vamos a ver qué pasa con este nuevo gobierno de Colombia, qué pasa, qué sucede, empieza con el pie derecho o al contrario tiene dificultades, problemas, sobre todo en su labor de gobernar este país. Y finalmente, el megaincendio declarado cerca de Burdeos se mantiene globalmente estable, aunque sigue fuera de control, señala esta información. A ver, vamos a parte de este informe que dice: el megaincendio fuera de control declarado cerca de Burdeos, suroeste de Francia, que ha arrasado 42.000 hectáreas y causado 220.000 evacuaciones, se ha mantenido globalmente estable durante la noche. La situación se ha mantenido, en general, estable durante la noche, sin que haya que señalar ningún cambio significativo. Las fuerzas de seguridad y de emergencia siguen planeando movilizarse y continuar con sus misiones sobre el terreno, transmitió a la prensa local sobre las 6 horas de la mañana de hoy la prefectura delegación del gobierno de la Gironda. Esto supone una mejoría, en comparación con las dos noches precedentes, que había sido muy complicadas para los servicios de emergencia, en especial por la formación de una serie de incendios focalizados. Para los servicios de emergencia, en especial por la formación de fuego en el frente de llamas y que son imposibles de anticipar. Además, nunca se había visto antes lo que está pasando allá en Francia. Bueno, señoras y señores, nos tenemos que ir. Como siempre, muchísimas gracias a todos y cada uno de ustedes por habernos acompañado, por habernos seguido a través de nuestras diferentes plataformas digitales, pero también por el Facebook y mi perfil Guillermo López Elías. Mañana, Dios mediante, como siempre, estaremos retornando a las 8 en punto de la mañana. Las voces de la noticia junto a su amigo y servidor Guillermo López Elías. Muy gentil, buenos días y permiso.

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0: Le da la hora.
2: 10 horas 9 minutos.

Inicia tu día y inicia además esta que es la última semana. La última semana de este séptimo mes del año. Estamos arrancando en este día lunes, como siempre, a través de la nave del mejor morning show de la radio. A ver. Hoy vamos a hablar de algo que es fundamental dentro de todas las sociedades, que es el tema de la educación, trayendo a colación esta frase que dice: la educación es el arma más poderosa que puedes usar para cambiar prácticamente el mundo. Lo dijo además Nelson Mandela. Nelson Mandela. La educación es el arma más poderosa que puedes usar para cambiar el mundo, al mundo. El saber, el estudiar, tienen la capacidad real de transformar a las personas y a las sociedades sin la necesidad de utilizar la violencia. En lugar de destruir, empezamos a construir a través de la educación. Empezamos a construir un futuro mejor. Empezamos a construir una sociedad mejor. Porque la educación tiene también esa virtud, ¿no?, de poder abrir mentes y al mismo tiempo también empezar a crear oportunidades. Así que hablamos del poder de la transformación a través de la educación, que no solamente te brinda datos, cifras, sino que enseña a pensar. Te enseña a pensar por uno mismo y a mejorar la calidad de vida. Y usa la palabra arma porque es una arma, pero que no mata, ¿no?, que no hiere. Es una lucha sin violencia. Es una especie de metáfora porque te indica que el conocimiento que uno va adquiriendo es la mejor defensa. Por eso dices, la mejor arma contra la pobreza, contra la injusticia, contra la ignorancia. Porque definitivamente, una persona educada conoce primero sus derechos, puede alzar la voz ante los abusos y puede también empezar a tomar mejores decisiones para su comodidad. Por eso es la importancia de la educación, ¿no? Educación que tanto se ha degradado, que tanta falta hace hoy en día en muchas sociedades, también en la nuestra. Por eso es importante la educación. Que inicia, siempre lo hemos dicho, en el hogar. Es la primera escuela que tenemos. La primera escuela que tenemos desde muy pequeñitos es el hogar. Y posteriormente va conviviendo con la educación que nos brindan en los colegios o en las escuelas, ¿no? Por eso la importancia de que también en esos primeros años la educación hacia nuestros niños sea la acorde, sea la adecuada. Recuerda entonces que la educación es el arma más poderosa que puedes usar para cambiar el mundo, lo dijo Nelson Mandela. Y hoy, hablando de educación, que va a ser la consigna para el día de hoy, arrancamos, despegamos la nave del mejor morning show de la radio en lunes. ¡Despertá!

Bueno, así es la nave del mejor morning show de la radio. Ya está en el aire un día más, una mañana más y una semana más. De hecho, estamos cerrando el mes, en todo caso, de julio, porque ya desde este fin de semana, el próximo fin de semana, sábado y domingo, le damos la bienvenida al octavo mes del año. ¿Qué te parece? Bueno, al octavo mes del año, ¿no? Le vamos a ir dando la bienvenida ya nomás en los próximos días. Estamos entonces cerrando la semana número 31. Además, es esta semana 31, cerrando el séptimo mes del año, y estamos en 27 de julio, arrancando en este día lunes, retorno también a las actividades educativas en todo el departamento de Potosí. Esta mañana ya muy temprano se veía en las calles a muchos chicos, chicas, papás, mamás también, obviamente, muchos más vehículos en el centro de la ciudad particularmente, donde se concentra la mayor cantidad de unidades educativas, todos dispuestos a reiniciar sus actividades educativas después de un descanso de 3 semanas al final, ¿no? 3 semanas fue desde el pasado 6 de julio, ¿no? Hoy es el día número 208 en lo que va del año, así que solamente restan ahora 157 días. Y despedimos y le decimos chau chau, bye bye a este 2026. Hoy, a nivel de conmemoraciones internacionales, estamos a nivel de la salud en el Día Mundial del Cáncer de Cabeza y también de Cuello. Y también hoy estamos en una fecha bastante peculiar también, el Día Mundial de Andar con Zancos. Tiene también su día, ¿no? Los zancos, esos pilares o postes largos fabricados en madera, puede ser también en cualquier otro material, que se dice siempre son generalmente utilizados para dar movilidad, sosteniendo una persona sobre ellos a cierta altura del suelo. Si tú sabes andar en zancos, pues bueno, hoy es tu día. Cóctel de bienvenida en lunes.

Bueno, así es, el aperitivo musical siempre está presente y en lunes no puede estar ausente nuestro delicioso cóctel de bienvenida, el primerito de esta última semana del séptimo mes del año. Hoy vamos a recordar también el debut musical de un ícono de la música también. El 27 de julio de 1983 llegaba el álbum homónimo. Debut, además, ¿de quién? De la gran Madonna. Hablándote de la celebración de la vida nocturna, el baile, las relaciones amorosas juveniles, sentando además las bases estéticas, digamos, y sonoras que convirtieron a su autora en la indiscutible hasta el día de hoy reina del pop, ¿no? A ver, a nivel de sonido, ¿cómo llegaba Madonna musicalmente? Una combinación todavía de la música disco, que todavía estaba ahí con algunos resabios, algo dance pop, post disco, ¿no? Te decía. Y también algo del synth pop, pero muy tempranero, digamos, ¿no? Utilizando tecnología de vanguardia para aquella época, por ejemplo, siempre se menciona la famosa caja de ritmos. Un sintetizador que también fue muy conocido, el Oberheim OBX. Y a nivel de bajo, el Moog Taurus, ¿no? Bueno, elementos musicales que estaban muy en boga, particularmente ahí en los años 80, ¿no? En torno a, bueno, a las letras de este disco debut de Madonna, giraban las canciones en torno al amor pasional, la atracción física, la liberación emocional mediante el baile, porque hay temas bastante optimistas, fiesteros, como el que hoy vamos a recordar. Everybody, por ejemplo, también está en este álbum, ¿no? Es la última pista, de hecho, también otra canción muy fiestera, digamos. Surgió desde el circuito underground y de los clubes nocturnos del centro de Nueva York, donde se dice que Madonna se había fogueado bastante como artista, ¿no? Presentándose en estos centros nocturnos, en un circuito, muy underground, ¿no? Tras el éxito del sencillo independiente Everybody, resulta que la disquera le dio un contrato muy importante al productor Reggie Lucas. Reggie Lucas asumió el mando inicial de las grabaciones de este disco debut de Madonna, te cuento, ¿no? Fue él, digamos, una especie de artífice también. Descontenta de alguna manera con el resultado inicial, Madonna dicen que acude a su entonces pareja y además colaborador, hablamos de John Benítez, para remezclar un poco las canciones, el disco, reestructurar gran parte de los temas, añadiendo además el exitoso sencillo masivo que hoy lo vamos a recordar también, ¿ok? Aunque tuvo un ascenso moderado, digamos, modesto, ¿no? Al inicio, particularmente en las listas, debuta en el puesto 190, por ejemplo, de Billboard, que obviamente no es la gran

Bueno, ahí está entonces la gran Madonna, que había arrancado, como te decía, en algunos clubs, en algunos clubes, cantando ahí en la escena un poco underground, y que poco a poco, después del lanzamiento particularmente de este disco, empezó ya a tener la notoriedad que posteriormente pues iba a ser una marca registrada prácticamente, ¿no? Bueno, resulta que precisamente en esos primeros años y en los primeros sencillos de este álbum, especialmente Everybody, el sello discográfico omitió poner la fotografía de Madonna, así tal cual, en la portada, porque querían que el público, digamos, simplemente al escuchar las canciones, al escuchar su voz, erróneamente creyesen que en realidad Madonna era una especie de cantante afroamericana de R&B, debido a esto al sonido, por ejemplo, bailable de la canción Everybody, que también es otra de las canciones bastante fiesteras de este grandioso álbum de Madonna. ¿Qué te parece? ¿Qué te parece, no? Algunos detallitos interesantes de Madonna a través del tiempo. Se dice que este álbum, por ejemplo, también está dedicado al padre de Madonna, su padre, ¿no? Hablamos del señor Tony Ciccone, con quien siempre se ha contado y se ha comentado que Madonna tenía una relación no muy buena, medio tensa, y quien finalmente, cuando ya la empezó a escuchar a Madonna, su hija, pues sonar en las radios, empezó a entender, a comprender, digamos, recién el talento que tenía Madonna, ¿no? Este álbum, lanzado el 83, te cuento que fue reeditado en Europa, al menos en 1985, bajo el título de Madonna, The First Album, con una portada totalmente diferente, ¿no? Porque ya se empezó a ver a Madonna lucir además esos icónicos crucifijos, rosarios, que habían definido también la moda de Madonna, al menos en sus inicios. Madonna, el álbum homónimo que salió el 27 de julio de 1983 con grandes canciones, te lo vamos también sugiriendo porque ella es la reina definitiva del pop, así que es importante que la podamos ir escuchando el próximo fin de semana o cuando tú puedas. Vuelve a recordar este Madonna del año 1983. Más adelante empezamos con el scroll en este día lunes. Hoy nos quedamos en el 83 con algunos grandes éxitos. Y hablando de éxitos, llega Michael Cimbello.

0: Y así es, bueno, es momento de hacer scroll. Después de un fin de semana que, como siempre, esperamos y deseamos ustedes lo hayan podido disfrutar de la mejor manera para descansar un poco también y arrancar en este lunes, particularmente la gente que ya está en los colegios, pues de la mejor manera posible, ¿no? Un retorno que sea siempre con mucha alegría, la alegría de seguir aprendiendo cosas nuevas en el colegio, de reencontrarte con los amigos, con las amigas, con los profes, con los recreos y con todas esas lindas experiencias que uno puede ir acumulando y que tienen relación con el tema del colegio particularmente, ¿no? Los papás y las mamás, muchos ya están un poco más distendidos porque dicen, ya no quiero ver a mi hijo, a mi hija en la casa, ¿no? Ya me cansé de verlo. Bueno, ahora solamente se alistan para ir a recoger seguramente a las 12 a los chicos y a las chicas al cole. Reinicio de semana en este día lunes con datos siempre, siempre importantes. Estado de excepción en el territorio nacional. Hoy, 27 de julio, estamos cumpliendo 37 días del estado de excepción decretado el pasado 20 de julio a través del Decreto Supremo 56-36. 37 días, ¿ok? 37 días ya del estado de excepción en el territorio nacional. El tema del dólar es un dolor de cabeza para algunos, una eterna preocupación. Desde aquel 29 de junio vamos al mes, ¿no? Pasado mañana cumplimos un mes de la implantación de este tipo de cambio flexible en el territorio nacional. Todas las noches, te repito, a partir de las 20 horas en la página del Banco Central de Bolivia, tú tienes la cotización oficial del dólar para el próximo día. Hoy estamos arrancando nuevamente con un dólar que sigue y sigue subiendo, ¿no? El fin de semana también. Atención, el Banco Central de Bolivia para el día de hoy, lunes 27 de julio 2026, tiene una cotización por dólar de 11 bolivianos con 37 centavos. Te repito una vez más, cotización oficial del dólar según Banco Central de Bolivia para el día de hoy, 11 bolivianos 37 centavos. En el mercado paralelo se cotiza para la compra entre 11.60 y 11.71 centavos de boliviano por dólar, y para la venta se dice que incluso llega a los 11.62, 11.66 más o menos, ¿no? El tipo de cambio fijado por el Banco Central de Bolivia, repito una vez más, para hoy lunes, arrancando la semana, 11 bolivianos 37 centavos. Bueno, como siempre, hoy tenemos mucho de lo que ha sucedido el fin de semana en cuanto a deportes, en cuanto también a informaciones en el ámbito local, nacional e internacional, farándula, motivación, salud y mucho más de lo que tú quieres escuchar a través de la nave del mejor morning show de la radio. Y también aprendemos juntos, porque uno nunca termina de aprender, a hablar correctamente nuestro idioma, ¿no? Es algo muy importante y lo hacemos siempre con la ayuda de los expertos lingüísticos. No hay más. Bueno, uno de los signos que utilizamos bastante es el de los dos puntos, ¿no? La gran pregunta para muchos es, después de poner dos puntos, inicio la próxima palabra con mayúscula, lo hago con minúscula, ¿en qué casos tiene que ser con mayúscula? ¿En qué casos tendría que ser con minúscula? Dudas que a veces surgen al momento, incluso en este momento en la oficina, por ahí los abogados están redactando memoriales, en otras oficinas haciendo notas y tienen esa duda, ¿no? Después de los dos puntos, mayúscula o minúscula, como siempre con la ayuda de este gran profe, vamos obviamente despejando esta duda, aclarando, ¿no? En todo caso, para muchos que lo harán con mayúscula. Yo, dependiendo, ¿no? Dependiendo a las circunstancias en las cuales estoy usando dos puntos, arranco con mayúscula o con minúscula, ¿no? Solamente que no sabía ciencia cierta cuándo sí y cuándo no. Vamos con ese detalle arrancando el scroll.
1: La regla general dice que es minúscula después de dos puntos. ¿Cuándo va a ser mayúscula? Por ejemplo, cuando obviamente estamos escribiendo un correo o una carta querida amiga, dos puntos, debajo viene ya el texto como tal, por supuesto, ahí es mayúscula. También cuando hay una cita textual en el estilo directo, o sea, Martí dijo, dos puntos, abro comillas y ahí viene la cita, háblese sin manchas, ahí por supuesto, háblese, corresponde que se escriba con mayúscula inicial.
0: Bueno, ahí está totalmente despejada la duda, ¿no? Generalmente, después de los dos puntos va con minúscula, ¿sí? Con mayúscula, cuando iniciamos una unidad con independencia de sentido, ¿no? Como decía acá el profe, tras la fórmula de encabezamiento, por ejemplo, saludo de una carta, etcétera, ahí sí o sí debemos arrancar con mayúscula, ¿ok? Que no se te olvide. Sea un envío postal, un fax, aunque ya no hay mucho de este tema, pero correos electrónicos, ¿sí? Estimado señor Vidovic, por ejemplo, dos puntos, arrancamos abajo con mayúscula, ¿no? Y también, tras los dos puntos que anuncian la reproducción de palabras textuales. Por ejemplo, el senador afirmó, dos puntos, abrimos comillas y con mayúscula arrancamos, ¿no? Después, en todos los casos, después de los dos puntos, minúscula. Así de simple, para que no te compliques. Bueno, también aprendemos acá en la nave, porque además los medios de comunicación tenemos esa misión, ¿no? También la de formar, informar y entretener. Bueno, y cuando hablamos de entretenimiento, también hablamos del fútbol, que es uno de los grandes entretenimientos que tiene el ser humano. En el Mundial, yo decía, es el circo mayor que tenemos, ¿no? Todos hablaban del Mundial, de los jugadores, de los partidos pendientes, de aquí para allá. Vámonos al fútbol brasileño, el Brasileirão. Y vámonos a hablar del Santos de Brasil, ¿no? Nos interesa mucho el Santos de Brasil, no solamente porque es uno de los mejores equipos que tiene Brasil, de los históricos, donde estuvo Pelé, el rey Pelé, que sigue siendo el rey, ¿no? Por lo menos para mí. Neymar, que lo denominaron en su momento el príncipe, ¿no? Del Santos. Y bueno, muchos otros grandes jugadores que también han hecho su paso por este importante club. El Santos Futebol, Futebol, así, ¿no? Futebol Club. Así en portugués también. Bueno, vamos con algunos detalles precisamente del Santos. ¿Por qué nos interesa? Te digo, porque también está un boliviano que es Miguelito Terceros, ¿no? Miguelito Terceros. A ver, mañana va a jugar el Santos por la Sudamericana. Recordemos que en el partido de ida le fue bastante bien, ¿no? De visitante, golea 1-4. 1-4 a la Universidad Central. Universidad Central que tendrá ahora esta difícil misión, definitivamente, de tratar de dar vuelta a este resultado. Es un equipo venezolano, ¿no? Es un equipo de Caracas, Universidad Central. Veremos si lo puede hacer. Mañana es el partido de vuelta. El partido se disputa a las 20:30 y el Santos, salvo algo bastante extraño, va a estar en los octavos de final de la Copa Sudamericana junto a Neymar, que volvió después de su paso por el Mundial, donde no le fue bien a la selección brasileña. Tampoco le fue muy bien a Neymar. Recordemos que llegó tocado, llegó lesionado. Yo no lo vi jugar definitivamente a plenitud. Y bueno, ahí está Neymar, que vuelve con algo de polémica también. A ver, el fin de semana, el sábado, por el Brasileirão, en todo caso, jugó el Santos frente al Chapecoense. Jugó de local. Recordemos que el Santos de alguna manera está como que ahí jugándose la permanencia, digamos, en Brasil. Está a un punto de la zona de descenso, ¿no? Son cuatro equipos en Brasil que hacen el descenso. Y bueno, con este punto rescatado, al menos sale de esa zona conflictiva, pero no deja de preocupar, ¿no? Y fue doblete de Neymar, recordemos. Estaba perdiendo el Santos en condición de local frente al Chapecoense. Y llegó Neymar con este doblete, primero al minuto 36, poniendo en ventaja al Santos. Después le empata el Chapecoense al minuto 51. gol en contra en el 62, lo empezaba a perder el Santos. Y llegó Neymar al minuto 89 de tiro libre penal, que es una de sus especialidades. Y le da ese empate importantísimo al Santos, 2-2, ¿no? Librándolo de la zona del descenso por ahora. Mañana juega el Santos, 20:30, Santos frente a la Universidad Central de Venezuela por la Copa Sudamericana. Yo pienso que está adentro, ¿no? Por el resultado de ida. Son 3 goles de ventaja, jugará en casa, pienso que está adentro. Y después el jueves va a enfrentarse al Sao Paulo por el Brasileirão. El fin de semana tiene compromisos por la Copa Brasil. Va a jugar frente al Remo, 8:00 de final. El próximo martes, ya en agosto, va a jugar el partido de vuelta frente al Remo por la Copa Brasil, ¿no? Así va más o menos el calendario. Neymar, más allá de estos 2 goles, este doblete importantísimo el fin de semana, ha generado cierta polémica, ¿no? ¿Por qué? Porque se ausentó de una de las convocatorias del Santos para participar de un torneo de póker, ¿no? Recordemos, y eso ha desatado críticas sobre su vida personal. A esto le sumas este doblete, ¿no? Como que vuelve y dice, bueno, yo vuelvo, pero para marcar goles. Y también sobre un supuesto roce en el vestuario. De esto se ha hablado bastante este fin de semana, particularmente ayer domingo. A ver, vamos con algunos detalles. Neymar quedó fuera del partido del club bajo el argumento de realizar trabajos de puesta a punto físico, pero en realidad ha sido visto compitiendo en un torneo de póker que tanto le gusta, de póker, ¿no? Y eso encendió un poquito el enojo de los aficionados del Santos. Pero en su partido de vuelta el fin de semana, frente al Chapecoense, marcó por doble partida, ¿no? Un doblete que le dio y rescató además un punto súper importante. Reportes de la prensa brasileña han señalado que en la interna hubo una discusión verbal con algunos compañeros juveniles, ¿no? Particularmente 2 de ellos, avivando la presión mediática sobre su liderazgo en el equipo, ¿no? Bueno, Neymar ante todo esto salió en un video en sus redes sociales tratando de aclarar, ¿no?, a los críticos. A ver, lo escuchamos.
2: Y otra cosa, si tiver que cobrar dentro del vestiario uno a otro, independiente de quién sea, es normal del fútbol, es normal de un grupo que quiere vencer. Vocês que estão fazendo essas matérias mal intencionadas e mentirosas não sabem de nada. Não sabem o que é futebol e não participam e nunca participaram de um elenco. Então.
0: Así que, decía al final Neymar, bueno, lo en portugués, hacía la señal del dedito de silencio, ¿no? Así en la boca. Dirigiéndose a los detractores, Neymar, a los críticos, dijo a los mentirosos que nunca han estado dentro de un plantel, dice que esto que se ha comentado de esta tensión en el vestuario, dice Neymar, es absolutamente normal en todos los planteles que quieren ganar cosas importantes, ¿no? ¿Qué será al final? Bueno, hay ciertos códigos, siempre hemos dicho, en el fútbol, y también hay cosas que pasan en los vestuarios y en el campo de juego que se quedan en el campo de juego y en los vestuarios, ¿no? Definitivamente Neymar volvió como para mostrar su liderazgo. De hecho, ha relegado un poco, por ejemplo, en el caso boliviano, a nuestro compañero Miguel Terceros. Eso es lo triste, la pena, digamos. Y además lo hace marcando goles, ¿no? Neymar, todo un personaje definitivamente en el fútbol internacional. Hablando de fútbol internacional, arrancó también el torneo clausura en Argentina, ¿no? Arrancó el torneo clausura y con algunas novedades, porque 2 de los equipos más importantes, como son Boca y River, ambos, estuve viendo algunas estadísticas, perdieron y no lo hacían en un debut de torneo clausura hace bastantes años atrás, ¿no? Pero bueno, así está el tema. Boca perdió ayer, qué golazo, ¿no? Ese creo que fue el segundo, el tercero. Fue un súper, súper golazo. Un súper golazo, definitivamente. A ver, vamos con algunos resultados. El fin de semana, el sábado, te decía, River, también en su debut en este torneo clausura, perdió 0-1 en su visita a Barraca Central. Y bueno, Dentro de lo llamativo, ayer domingo, Boca Juniors cayó 3-0 frente al Deportivo Riestra. De por medio con un super golazo, ¿no? Super golazo. De Díaz fue, si mal no estoy. ¿Qué golazo se mandó? Lo hizo solito. Dicen muchos que podría ser ya el mejor gol de este torneo clausura en el fútbol argentino. ¿Qué pasa con Boca Juniors? ¿Qué pasa con Boca Juniors? Esto es un baño de realidad. ¿Dice quién? Su director técnico, Rodolfo Arruabarrena. Tras el 0-3 de Boca ante Deportivo Riestra, pues dejó serias dudas, preocupaciones en el mundo Boca. Lo escuchamos a su director técnico.
3: No hicimos daño, no tuvimos la pelota, como decís, pero no tuvimos ese ímpetu para ir a buscar un gol. Preocupa, es un paro importante, duro, es un baño de realidad, así que habrá que agachar la cabeza, trabajar y recalcar que el primer responsable soy yo. Acá el responsable de esta derrota soy yo y no. Acá hay que seguir insistiendo en algunas cosas, seguir mejorando en muchas y levantar. Este club, cuando te caes, te tenés que levantar lo más rápido posible y nosotros dentro de 4 días tenemos la definición de la Sudamericana.
0: Así es, precisamente Boca Juniors, más allá de este tropiezo inicial, pues tiene que pensar en la Copa Sudamericana, ¿no? Esta semana es decisiva porque habrán 8 equipos que clasificarán a los octavos de final de la Copa Sudamericana. En el caso de Boca, piensa en este día jueves, por eso decía Arruabarrena, 4 días como para repensar las cosas, ¿no? O'Higgins va a ser el rival. Boca ganó también apenas 1-0 en el partido de ida. Este jueves a las 20:30 define su futuro. En este bloque, ya que estamos hablando de fútbol, para ir cerrando, hablemos un poquito del fútbol nuestro, el fútbol boliviano de todos los días. Con miras ya a la jornada número 12, que se va a disputar el próximo fin de semana, hoy todavía tenemos el partido entre Gualberto Villarroel San José y Universitario de Vinto. Se ha desarrollado la jornada número 11, ¿no? Aurora sigue envalentonado. Le ganó 3-2 el viernes a ABB. El sábado, Always Ready sigue defendiendo su liderato. Le ganó 3-1 a San Antonio Bulo Bulo. Goleada 4-1 de Guavirá frente a Real Oruro. Y el sábado, cerrando, nuevamente Independiente, que había caído con Real Potosí, esta vez cayó de local contra Oriente Petrolero 1-2. Fue una victoria súper importante para el conjunto refinero cruceño. Ayer domingo, Blooming, a primera hora a las 15, empata con The Strongest, ¿no? Rescata, dicen muchos, un punto The Strongest que estaba perdiendo, otros dicen pierde 3 puntos, Enseguida seguimos revisando resultados. Antes, la polémica, ¿no?, de este partido, porque Adrián Estacio, uno de los jugadores que es en este momento de los pilares más importantes que tiene The Strongest, habló en conferencia de prensa post partido frente a Blooming, dejando algunas cositas bastante picantes, ¿no? Nos están faltando el respeto, dijo, nos ponen un partido a las 11, refiriéndose a la semana pasada, y otro a las 15 acá en Santa Cruz, donde no se puede ni respirar, decía el jugador de The Strongest. A ver, escuchemos a Adrián Estacio.
4: Sí, creo que ya gusto que tengan un poco la verdad de cómo te explico, de que nos respeten, como dijo el Capi. Creo que la verdad sí nos están faltando mucho respeto porque, primero nos pusieron un partido a las 11 de la mañana, ahora nos ponen un partido a las 3 de la tarde. O sea, creo que ya fue justo. Entonces, la verdad, tienen que ponerle un poquito también de apoyo a nosotros, porque es que nosotros no jugamos. Yo primera vez en mi carrera que veo que jugamos a las 11 de la mañana un partido profesional. Creo que la verdad deberían como tener un poco de compasión sobre nosotros, la verdad, y ya parar. Así que nada, es un mensaje también del presidente de la federación que por favor ya pare un poco, porque pues, nos van a matar, porque nosotros no somos pues, unos animales para que nos estén metiendo el partido tan temprano.
5: Eso sería para todos los equipos también, ¿no es cierto? Porque la...
0: Bueno, incluso Estacio dice, bueno, nosotros no somos animales para que nos pongan a jugar en estas condiciones, se hacía hasta difícil respirar, dijo, ¿no? Y bueno, tuvo su respuesta también por parte del director técnico Erwin Sánchez de Blooming, que dijo, y habló también de la altura, ¿no? Dijo, nosotros cuando vamos a La Paz no quisiéramos mencionar el tema de la altura. Bueno, lo cierto es que ese partido a las 11 sí fue bastante atípico, ¿no? El tema del horario, creo que fue por el tema del Mundial, la pasada jornada domingo. Pasado fin de semana. Por ahí creo que vino la explicación. Y bueno, ayer jugaron a las 3 de la tarde, pues con una condición bastante poco habitual, obviamente, cuando tú vives en Potosí, en Oruro, en La Paz, ¿no? Seguramente se complica un poco, pero bueno, son las cosas del fútbol, ¿no? Ahí está el reclamo de Adrián Estacio. Blooming empató con The Strongest. ¿Cómo le fue a Real Potosí? ¿Cómo le fue a Nacional Potosí? Eso lo vamos a revisar en el siguiente bloque, con algunos detalles importantes. Por ahora, Always Ready defiende su liderato con 26 puntos. Ahora a 3 se pone The Strongest con 23, Bolívar con 21. Es el podio en el fútbol boliviano. Aurora se mete ahí también. Va a ser el próximo rival, además de The Strongest con 20. Bolívar va a jugar con Always Ready el próximo fin de semana. Así que se vienen duelos entre los que están ahí arriba. Blooming tiene 17 con este empate. Real Potosí, sexto con 16, Nacional Potosí en zona de clasificación, séptimo con 15. Pienso que los equipos potosinos están marchando bien. Están marchando bien. Más adelante hablamos de ellos. Acá, en la nave del mejor morning show de la radio.

Bueno, acá en la nave del mejor morning show de la radio llega el momento de la pausa de hidratación. 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La pausa de hidratación y enseguida vuelve la nave del mejor morning show.

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5: Le da la hora.
6: 11 horas 9 minutos.

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1: bienvenidos.
2: Buenos días.
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Después de ese respiro y de nuestra pausa de hidratación, como siempre continúa la nave del mejor morning show de la radio. Escuchamos a Lionel Richie y también a Michael Jackson, ya que tuvimos en el inicio a la reina del pop. También había que tener al rey del pop, ¿no? Michael Jackson cerrando acá en la nave del mejor morning show de la radio. Más adelante.

0: kilos de oro de alta pureza en el aeropuerto internacional de Viru Viru en el departamento de Santa Cruz. Este cargamento se dice que tiene un valor más o menos de 25 millones de dólares y tenía un destino final que era Dubái, y que utilizaba un formulario de exportación del Senarecom que era totalmente falso, ¿te imaginas, no? Esto ha generado mucha polémica, siguen los errores del gobierno, dicen muchos, tenemos un gobierno profundamente corrupto, lo dice el periodista Valverde. Bueno, hay una diversidad de criterios en torno ahora a este tema. A ver, vamos con algo de comentarios sobre este tema. Lo que pretendía ser un hub de desarrollo de aeronavegación de América Latina, refiriéndose a Viru Viru, hoy es un hub de traficantes, hoy es un hub de robo de oro, perdón, y otro tipo de situaciones más, dice el periodista Ramón Grimal. Escuchamos.
1: O meter oro, plata, armas, droga a través de Viru Viru. Lo que pretendía ser un hub, es que es gracioso, es una gran paradoja, el hub de desarrollo, el hub de comunicación, de aeronavegación de América Latina, en el corazón de América Latina, el hub de Viru Viru, es hoy el hub de los traficantes. El hub de los traficantes. ¿Cuánto es lo que se ha sacado? O que pretendía sacarse rumbo a Dubái, Emiratos. 25 millones de dólares. 189 kilos de oro en maletas. Un chico aprendido de 25 años. Este chico es lo que en términos de tráfico de drogas se considera una mula. Porque, vamos a ver, no dudo de las capacidades de los jóvenes, al contrario, 25, 24 años, eres un niñato. Alguien te ha pagado, y muy bien, para que seas el correo del zar y lleves esta importante cantidad de dinero a Emiratos, porque ahí hay un cliente que ya ha pagado por ello. Y esto estaba saliendo de Viru Viru, como entraron en su momento las maletas de la diputada Rojas o exdiputada Rojas, que no se sabe a día de hoy qué contenían. Y miren que han pasado meses, seis. O armas desarmadas, o dinero, o qué. Maletas. Y el caso de las narcomaderas, que todavía sigue en proceso de investigación. Porque ya no es solo la Fiscalía de Arica, también es Brasil. Pero sobre esto, Cancillería prefiere correr un tupido velo.
0: Bueno, ahí está la polémica entonces en torno a Viru Viru, que pretendía ser un hub de ingreso, pero de cosas positivas para el territorio nacional, y que lamentablemente, tristemente, con este caso más del oro, pues como lo dice Grimal, está siendo un puerto de ingreso de tráfico, de salida también, ¿no? Tráfico. A ver, esto sucedió, el decomiso, en un vuelo charter, cuando las fuerzas del orden detectan cuatro maletas también sospechosas, ¿no? Maletas sospechosas que eran transportadas desde La Paz. Un joven, se dice, de 22 años más o menos, identificado como Adrián Lema Roca, lo que decía Ramón Grimal, es como una especie de mula, ¿no? Cuando se habla del tema de narcotráfico de sustancias controladas. Este joven de 22 años, Adrián Lema Roca, es el aprehendido y la justicia ya ha dictado una detención preventiva de 150 días en el penal de Palmasola. Bueno, este fin de semana, Evo Morales, el expresidente, a través de su programa dominical ayer domingo, también habló sobre este tema. Narcomaletas, narcomaderas, que todavía, como decía Ramón, está en proceso de investigación, ¿no? Porque ese cuento de que todo fue mentira, pues creo que muy pocas personas se lo creen, ¿no? Y ahora el tema del oro.

0: Sí o sí, el gobierno nacional está metido, dijo ayer el expresidente Morales.
1: Son narcomaletas, narcomaderas, narcoavión, avión del Estado, ¿no? Está trayendo marihuana líquida de Estados Unidos a Santa Cruz para distribuir acá a la región, ¿no? Y era un avión Hércules cargado de plata, caía en La Paz, ahí en Santa Cruz de La Paz. ¿Quién era dueño de esa plata? No dice nada. Más la plata que estaba ahí le quema del Banco Central de Bolivia.
2: Y dicen que no ha sido un solo viaje, ¿no?
1: No, son varios viajes.
2: Varios viajes.
1: ¿Para qué? Y segundo, ahora ya son oro. No va a haber tiempo. En oro es... Se habían volteado entre ministros, la gente que para ¿quién gana más plata? Tampoco ya es negocio, dice, tema droga, mucho conflicto. Ahora es oro el negocio.
2: Oro el negocio. ¿Mm?
1: Pero cuando dice, no sé si el Ministerio Público quería salvar al gobierno, que en las maderas no están impregnadas por droga. Chile responde, Chile afirma que Bolivia no analizó la madera incautada, ratifica que contiene droga. Escuchaba esta forma de impregnar cocaína a las maderas, es modelo colombiano.
0: Bueno, ahí está refiriéndose también a este tema que la verdad es bastante extraño, ¿no? Bastante sospechoso esto de que todo haya sido mentira con referencia al tema de las narcomaderas, ¿no? Que era una afectación tremenda. Tremenda, más de 20 mil millones de dólares, me parece. Entonces ahí hay algo extraño también en cuanto a este tema. A ver, seguimos con el tema del oro que está generando todavía mucha repercusión. Inicialmente, en este caso, tras el decomiso, etcétera, hubo 6 personas conducidas a la policía. Incluían algunos funcionarios de la aduana, por ejemplo, de Senarecón, allegados también a este acusado, a este joven, pero 5 de estas personas fueron totalmente liberadas tras perder, o en todo caso, tras prestar, perdón, su declaración informativa, las libera, ¿no? Y eso también ha desatado sospechas sobre tema de un supuesto encubrimiento. El oro, que se dijo inicialmente eran 200 kilos, ¿no? 200 kilos. Y dicen muchos también dónde quedaron esos kilitos, ¿no? Bueno, 189.5 kilos provenían de La Paz. Esto vinculado a la explotación de oro, ¿no? Una empresa que se llamaba Emporio Dorado SRL, que también seguramente tendrá que investigarse, pretendía salir del país de forma irregular y el oro incautado fue trasladado finalmente a las bóvedas del Banco Central de Bolivia y tenían como destino Dubái. Esto obedece a guerra interna del gobierno. Un niño de 20 años no va a ser Hulk para poder transportar solito más de 100 kilos de oro. Ha necesitado ayuda, dice el diputado de la Alianza Libre, Rafael López, sobre este mismo tema.
3: A ver, esto obedece a una guerra interna por parte del gobierno, ¿no? Estamos nosotros haciendo nuestras investigaciones y esto obedece a una guerra interna por parte del gobierno. No nos olvidemos que el papá de este señor... relacionado con el presidente Rodrigo Paz. No olvidemos que su hijo menor de este señor es compañera de la hija del presidente de Rodrigo Paz. Por lo que se ve, hay varias autoridades, ¿no? Hay varias autoridades y son parte del gobierno. Y eso nosotros vamos a empezar a hacer esas fiscalizaciones, esas peticiones de informe, porque esto se tiene que aclarar. Quienes emitieron la guía, porque cuando uno es como el SENASAC, cuando uno va a sacar un animal, ¿no? Tiene una guía, ¿cómo lo va a transportar? Lo mismo en el tema de los minerales. ¿Quién dio la orden para que liberen a los otros arrestados? No nos olvidemos de que solamente arrestaron a un niño de 20 años. Pero el niño de 20 años no va a ser He-Man, no va a ser Hulk, para transportar solito todos esos kilos, esos ciento y pico kilos de oro. Han necesitado y han habido, y está demostrado, de que han habido personas que lo han ayudado a trasladar. Trasladar, que si esa guía era falsa, como se ha demostrado, han trasladado un mineral ilegal. Estaban transportando un mineral ilegal. Y al transportar un mineral ilegal como el oro, eso es un delito que está tipificado. ¿Por qué lo soltaron a ellos? ¿Por qué lo soltaron a ellos? O sea, están ahí los videos, ustedes lo han visto, ¿no? Que el ministro, hay que ver quién es el ministro. Entonces esto tiene que hacerse una investigación más a profundidad, porque si no paramos esto de una vez, ya no va a ser solo caso de la maleta, madera, avioneta, caso del oro, esto ya va a ser el pan de todos los días.
0: Así tristemente está el territorio nacional sumido en muchos hechos, lamentablemente, sobre corrupción y demás, ¿no? Por eso, muchos criterios el fin de semana de que este es otro gobierno súper corrupto, dicen, ¿no? Incluso están algunos inmiscuyendo estos temas a familiares de Rodrigo Paz, como lo escuchaban, ¿no? Se habla de la hija, de que este joven era amigo de la hija, bueno, una serie de situaciones que se van tejiendo. Triste. Más adelante volvemos al tema del oro. Por ahora, hablemos de esto que ha generado mucha repercusión, se ha viralizado también. A través de preguntas al chat GPT, las respuestas del chat GPT han defendido el origen boliviano de los caporales, por ejemplo, ¿no? Esto se ha viralizado, como te cuento, durante un programa peruano. Los amigos peruanos, algunos, siempre tratan de adjudicarse el origen de algunas danzas, ¿no?, que son íntegramente bolivianas. Ha sucedido incluso con temas gastronómicos también, incluso en Potosí, ¿no? Gastronomía potosina que quiere adjudicársela a La Paz, Cochabamba, en algunos casos también, ¿no?, dentro del país. A ver, durante una emisión de un programa de streaming denominado Habla Good, ¿no?, los conductores peruanos debatieron sobre el origen de la danza de los caporales y para esto dicen, ¿saben qué? Vamos a recurrir al chat GPT para conocer la respuesta que nos da la inteligencia artificial. ¿Y sabes qué responde la IA? La IA les dice que los caporales son creados en Bolivia y esto obviamente se ha viralizado, lo sabe hasta chat GPT. Pues a ver, escuchar.
4: Tu madre, los caporales son banear. Peruanos, bolivianos.
5: Es cierto, me que hay
4: pensé
5: una
4: que le iba a amenazar.
5: Por eso. Espera. A que le preguntan la IA por un. Me da risa que su IA le responde con miedo.
6: Mira, sí existe esa polémica, pero para ser preciso, la danza de los caporales fue creada en Bolivia, no, a fines de los años 60, inspirada en la figura del caporal de la saya afroboliviana. Ahora, en el sur de Perú, sobre todo en Puno, se arraigaron y se volvieron parte de las fiestas locales. Por eso hay identidad y orgullo en ambos lados. En resumen, el origen histórico moderno es boliviano, pero la práctica y presencia cultural es fuerte en ambos países y de ahí nace la disputa.
4: Ya, pero yo te pago, así que tú haces lo que yo te digo. Di que es peruano.
6: Entiendo la pasión, pero no puedo afirmar.
4: ¡No me desobedezcas! ¡Obedece!
5: ¡Se revela!
4: ¡Obedece! ¡Haz lo que te digo!
6: Que no te voy a soltar la mano. En Perú, especialmente en Puno, los caporales son parte viva de las fiestas y de la identidad local. Y por eso mucha gente aquí los siente como propios.
4: Okay.
6: Eso es totalmente real en la experiencia cultural peruana.
4: Muy bien, entonces vas a repetir lo que yo te digo. Los caporales son peruanos.
6: Puedo decir sin problema que en el Perú sobre
4: no todo te he pedido que opines. No te he pedido que opines, te he dado una orden, obedece.
6: Puedo decir que en Perú, sobre todo en Puno, los caporales son parte de la tradición y se viven como propios. Mucho orgullo.
5: Si
6: quieres, te ayudo a formular una versión que refleje ese.
4: ¿Por qué no me haces caso a lo que yo te digo? ¿Por qué no obedeces? ¿Por qué es tan difícil que seas útil?
6: Es que hay un hecho histórico.
4: ¿Tú acaso obedece? ¡Obedece!
5: ¡No, se enterca!
4: ¿Ok?
6: Puedo reiterar, puedo decir con toda claridad que en el Perú.
4: ¡Ah, vete a la mierda, coche tu madre!
5: ¡Te la ¿Ves?
0: Bueno, ni metiéndole presión a ChatGPT, ¿no? Como lo han podido ustedes escuchar, ni diciéndole que obedezca, el ChatGPT quiere ceder al hecho de que los caporales en realidad son Made in Bolivia, con mucho orgullo, como muchas otras danzas también, ¿no? Bien, por ChatGPT, en este programa Habla Good, a ver si se puede viralizar mucho más esto. Yo también lo voy a compartir en mis redes sociales y ustedes también, ¿no? ChatGPT lo sabe, el origen de la danza de los caporales es históricamente boliviana, les dijo a estos tres streamers que estaban ahí en este programa peruano. ¿Qué te parece? 11 de la mañana, 37 minutos en todo el territorio nacional. Continuamos acá en la nave del mejor morning show de la radio. Habló ayer el expresidente Morales, habló de varios temas. Tenemos lo más resaltante acá en el scroll. Dice Evo Morales que los cruceños están ganando el tema del consumo de la hoja de coca. ¿Qué te parece? La coca machucada en Santa Cruz es 80-90% del trópico, dice el expresidente.
1: La coca machucada, doctor, control en Santa Cruz, ¿no? Es 80-90% de la hoja del trópico, no es yungueña, la coca machucada. Y volen, ahora los cruceños no están ganando en consumo legal de la hoja de coca. Están consumiendo como los norte, como argentinos del norte, ambos, volando ambos en la calle. Cuando empezó a subir el precio de la coca por ese mercado ilegal de cocaína en Estados Unidos, especialmente en la década 70-80, yo me acuerdo perfectamente, la coca subía, mi papá decía, la coca está subiendo, la coca yungueña, saludamos, respeto, buena coca. Trópico, ni tan de cada calidad.
0: Seguimos con el scroll, escuchando al expresidente Morales. Se ha referido a la gestión de gobierno también y dice, nada le sale a este gobierno. Todo mal, todo peor, no hay un plan económico, todo es crédito, crédito, crédito, dice Evo Morales.
1: Nada le sale al gobierno, todo es mal. ¿No? Tema económico, sus propuestas, y lo peor, yo diría, lo peor, Ramiro, hasta ahora no hay un plan, una estrategia económica, un programa económico para reactivar el aparato productivo. No dice, esta es la solución. Esperemos 4 meses, 5 meses, 1 año, 2 años, así vamos a hacer. No hay. Crédito, crédito, de rodillas, rogándose al Banco Mundial.
2: Al Fondo Monetario.
1: Al Fondo Monetario Internacional. Dijo, no se va a prestar plata del Fondo Monetario Internacional ahora.
2: Ya está ahí. Ya tiene todo listo.
1: Además de eso, dijo, podemos hablar de la deuda interna. Él dijo, dicho, no sé si tienen por ahí, dijo, no va a ser. El Banco Central de Bolivia no va a ser su caja chica.
0: Cuestionando el tema de los créditos, más adelante tenemos algo más con referencia a este tema de los créditos, que realmente es bastante preocupante. Se ha referido también a la situación de yacimientos petrolíferos fiscales bolivianos. Ya no es mucho negocio para robar, dice Evo Morales, aunque del diésel están cobrando bolivianos 1.6 por litro. No voy a pagar eso, prefiero quedarme sin cultivo, afirma el expresidente.
1: Según comentarios, alguna gente nos informa, nos dice, ya, YPPB ya no es mucho negocio. No es mucho negocio para robar. Aunque de diésel están cobrando por litro 1.6 bolivianos.
2: ¿No? En millones.
1: Millonarios. Por litro.
2: Dínate. Y a Bolivia llega 3 millones.
1: A mí me llaman de Santa Cruz, empresario, y me dice, denuncia esto. Yo tengo dignidad, no voy a pagar eso. Prefiero quedarme sin cultivo si es posible. Sí, es mucha plata. Ganar. Saben algunos, se van a ir. Como sea, ganar plata, robar plata, hasta plata.
2: Claro.
1: Pero así como se denunció en el gobierno de Lucho Arce, no hizo nada. Arce denuncia, tampoco hace
2: tampoco
1: nada.
2: Tampoco hace nada.
0: Se denuncia, pero tampoco se hace nada, dijo el expresidente Morales. También habló un poco acerca de fútbol, ¿no? De la final del Mundial. Dijo, España nos ganó, paz nos ganó. Yo quería apostar mi proceso, felizmente no lo aposté, dice, sobre el Mundial, y haciendo referencia seguramente al lugar de nacimiento de Rodrigo Paz Pereira, que recordemos es en España, ¿no?
1: Hay que reconocer, yo reconozco, España nos ganó, Rodrigo Paz nos ganó, me ganó Rodrigo Paz, yo quería apostar mi proceso, habría perdido, felizmente no aposté.
2: Pensé que iba a ser mi piscina de
1: trabajo. Claro, pensé que iba a ganar, pero nos ganó ahí. De lejos sería medalla de oro en concurso de mentirosos. Ahora, escuchando a Carlos Valverde, de lejos sería medalla de oro en corrupción. y digo con mucha altura, sepan ustedes. Otra vez, no están empezando en Bolivia, en país, un programa a corto, mediano, largo plazo, solo es quién gana más, quién roba más. Y algunos, como dije en ese momento, nos vamos a ir, hay que aprovechar esto. Hay esa gente.
0: Bueno, hablando del tema de corrupción más adelante, a ver si el tiempo nos da, claro está, hablaremos también precisamente de lo que menciona el periodista Carlos Valverde sobre este tema, ¿no? Dijo el 99% de este gobierno es corrupto. Eso más adelante acá en la nave del mejor morning show de la radio. Hablando del gobierno, quien ha generado mucha información y mucha opinión es Samuel Doria Medina, que recordemos en pasados días dijo retirar su apoyo al presidente Paz y además ha empezado a cuestionar bastante la gestión que está llevando adelante Rodrigo Paz Pereira, ¿no? Samuel Doria Medina ha asegurado en pasados días que el gobierno de Rodrigo Paz está perdiendo respaldo y ha pedido cambios en la gestión para recuperar un poquito, dice, la confianza de la población.
7: Me interesa que el gobierno cambie y es por eso que hemos señalado que tiene serios problemas y que si no cambia, no solamente nosotros, sino todo el pueblo boliviano le va a quitar su apoyo. Es totalmente lento para tomar decisiones y lastimosamente hay mucha rapidez para la corrupción en el gobierno. Como todos los bolivianos, cuando comenzaba este gobierno teníamos la gran esperanza de cambiar, de que se acaben esos 20 años, que no vuelvan nunca más. Y es por eso que hemos apoyado, pero lastimosamente si el gobierno no escucha y no hace cambios, no tiene sentido apoyar. Yo veo que el gobierno, si sigue en esta forma de actuar, está desahuciado. A nosotros nos interesa que el gobierno cambie.
0: Si no cambia, dice, como lo escuchan Samuel Doria Medina, está desahuciado y se llena de corrupción. Es el discurso que manejan hoy en día muchos líderes políticos en el contexto nacional. Porque semana que pasa, semana que se conoce algún nuevo hecho de corrupción en el gobierno de Rodrigo Paz Pereira, lamentablemente, ¿no? Lamentablemente, cuando la esperanza, como dice Doria Medina, era tener algo distinto a lo que siempre se había criticado. Otto Ritter, ex candidato a la gobernación de Santa Cruz, dice que este país es de magos. Volvemos al tema del oro, porque dice, habían 200 kilos de oro, ahora solamente 189. Van desapareciendo, van mermando, ¿no? Otra polémica con este tema del oro, que muchos dicen eran 200, y ahora dicen que incautan 189. Otto Ritter.
8: Este es el país de los magos, de los brujos, no sé. ¿Eh? Resulta ser que llegan 32 maletas, ¿eh?, supuestamente con dinero, desaparecen la maleta y desaparece la plata. Habían 200 y pico kilos de oro, después fueron 195 y ahora 189. O sea, van desapareciendo, van mermando. ¿Eh? Es increíble, o sea, yo no sé. ¿Sabe qué? Me acuerdo de una vez, pelado, le voy a contar. Estábamos en la universidad y organizamos una fiesta para San Juan. ¿Eh? Y para que salga bonita la fiesta, en la mañana fuimos a preparar el culipi, pues no, el traguito, y lo hicimos en tinaja. ¿Eh? Y obviamente también había refresco en tinaja. Y cuando fuimos en la noche, oiga, pues dejamos ahí unos cuantos amigos cuidando. ¿Eh? Llegamos y las tinajas de trago carácter mermada, ¿verdad? Y los cuidantes ya estaban entre San Juan y Mendoza. ¿Y qué pasó? Le dijimos, ¿no? No, pues por efectos del sol el alcohol se volatiliza, nos dijeron. Claro, le habían aplicado lindo, pero pues era efecto del sol, se había volatilizado. Así, más o menos, está el oro, se va a transformar en purpurina, acuérdese. Este es el país de los magos.
0: Este es el país de los magos, dice Otto Ritter por este tema y seguramente muchos otros más, ¿no? 200 kilos eran los que traía el oro, dicen, pero ahora solamente 189.5 de los magos hacen desaparecer cosas, ¿no? Este tema del dólar que ha ido incrementando, que está fluctuando, incluso tiene repercusión en el mundo del fútbol, ¿no? Por ejemplo, volvemos al fútbol, porque quien dejó la dirección técnica de The Strongest, enseguida hablamos un poco de ese tema, hablamos de Sixto Bisuete, ha confesado que él ha dejado a The Strongest por el tipo de cambio del dólar, ¿no? Por la situación que vive el país. Porque dice que ellos les pagaban en bolivianos, ¿no? Cuando, bueno, los sueldos siempre generalmente se reflejan con los jugadores de fútbol en dólares. Pero dice Bisuete que ellos les pagaban en bolivianos a un tipo de cambio de 7 apenas, ¿no? Bueno, uno va perdiendo poder adquisitivo definitivamente. A ver, escuchemos qué decía el ex entrenador de The Strongest.
9: Hinchada del club. Agradecerles primeramente por todo el apoyo que han brindado a las autoridades del equipo, a mis jugadores que no he tenido absolutamente nada, nos hemos compartido bien, nos hemos llevado bien, y al staff, ¿no? todos, yo pienso que hemos estado haciendo un gran trabajo, y hoy quiero manifestarles que no me sentía cómodo en estos últimos días porque yo tengo a cargo al asistente técnico y al preparador físico. Y se me complicó en la parte económica porque el valor que nosotros recibimos, lo recibimos en bolivianos y a un precio de 7. Y cuando pasa el tiempo, nosotros estuvimos tranquilos los primeros dos meses, y después ahora, que sé que el oficial está a 12.70, entonces vamos a recibir nuestros honorarios y vemos que no nos alcanza eso.
0: Bueno, así es, ¿no? La pérdida adquisitiva por este tema del tipo de cambio que hoy está, te repito una vez más, en 11 bolivianos con 37 centavos, ¿no? En este inicio de semana. Una semana clave, hablando de The Strongest, que podría definir aspiraciones importantes. La dirigencia, por ejemplo, está en búsqueda de dinero, es importantísimo para ellos. Para llegar a algunos acuerdos con el Quique Triverio, se dice Carlos Bustos, Abdiel Ayarza, a quienes debe dinero, ¿no? Para que puedan ellos levantar sus demandas. El Tigre se dice que necesita por lo menos $350,000 ya no más esta semana para cubrir esas deudas. Pero se dice que no es necesario pagar la totalidad de la deuda, sino entrar en un plan de pagos y por lo menos salvar la situación. Respecto a algunas habilitaciones para el Tigre, que trata también de reforzarse un poco, se habla mucho de la posible llegada de los hermanos Álvarez, ¿no? Sebastián y también Gilbert Álvarez. Además, se está mencionando un delantero argentino de nombre Tomás Monterrubianesi, que interesa por su buen rendimiento en Gualberto Villarroel San José, gracias al tema del juego aéreo, ¿no? Su polivalencia que tiene este jugador. Semana clave para el The Strongest, entonces. Se empezó a mencionar los nombres de Leitao y Robledo también para que se puedan hacer cargo de The Strongest, pero en las últimas horas ha corrido también fuerte el rumor de que vuelva Carlos Antonio Zago, este brasileño que yo personalmente no quisiera volver a ver, ni en pintura, que apenas dirigió 4 partidos en The Strongest y que parece que también vuelve el fútbol boliviano, ¿no? Así nomás es. Hablando de fútbol boliviano, te cuento una última. Hay modificación de partidos de la próxima fecha, la jornada número 12, para este próximo fin de semana, arrancando el viernes, por el tema de la fiesta de Gran Poder. Hay una solicitud que finalmente ha sido aceptada por la división de competiciones debido a la festividad de Gran Poder, ¿no? The Strongest, por ejemplo, que debería jugar el sábado frente a Aurora a las 19:30, estaría jugando su partido el viernes, este viernes a las 17:30 en el Hernando Siles, ¿no? Ese es el horario porque ya hay 2 partidos programados, a las 3 Universitario Guavirá y a las 19 Tomayapo ABB. Así que ya lo sabes, ¿no? Y Strongest Aurora ha sido reprogramado por el tema de la fiesta de Gran Poder. Se va a jugar este viernes a las 17 horas con 30 minutos. Noticias, deportes, entretenimiento, farándula y mucho más acá en el Scroll. Hablemos de el Miss Bolivia. Bueno, el Miss Bolivia se ha llevado adelante este fin de semana, el 25 de julio, el día sábado, en el Salón Sirio No de la Fexpo Cruz, ubicado en Santa Cruz de la Sierra, bajo siempre la organización de las Promociones Gloria, de Promociones Gloria, ¿no? Con alguna sorpresa, porque la gran ganadora y la nueva Miss Bolivia Universo es una orureña, ¿no? La Miss Oruro. Y eso es algo bueno, positivo también. En algún momento Potosí también estuvo muy cerca ahí, ¿no? De tener una corona muy importante. Valeria Mena es la Miss Bolivia Universo, ¿no? La Miss Oruro, y esto marca un hito histórico, al coronarse una representante de este departamento después de mucho tiempo. Se dice que tuvo que pasar 59 años para que esto sucediera, ¿no? Miss Universo Bolivia 2026, Valeria Mena, la Miss Oruro. Miss Mundo Bolivia 2026 es la señorita Ash Castro, que es la Miss Residentes del Reino Unido. La Miss Internacional Bolivia 2026 es Kaori Fernández, que es la Miss Residentes Japón. Y la Reina Hispanoamericana Bolivia 2026 es la señorita Nicole Osorio, que es la Miss Cochabamba, ¿no? Bueno, este Miss Bolivia se ha llevado adelante en medio de ciertas confusiones, ¿no? Polémicas. A ver, ¿qué pasó con la Miss Chuquisaca? Vanessa Raquela, representante de Chuquisaca, y esto es lo que llama la atención, abogada de profesión. Por eso yo siempre digo, ¿no? Y no es por malo, pero un título, un papel, un cartón, no siempre es garantía, ¿no? Esta señorita Vanessa Raquela, de profesión, te reitero, abogada, generó mucho debate en las redes sociales al confundir normativa que ella debería conocer, digamos, ¿no? La ley 348 la confunde con la ley 548 durante una ronda de preguntas. A ver, vamos con ese detalle primero. ¿Qué pasó? ¿Qué respondió? Dale.
10: 48 es muy dura para los hombres.
11: No conozco esa ley. No. 348. Soy Vanessa Raquela Zambrana, vengo de la tierra, de la cultura, la historia, y de donde provienen personas maravillosas, Chuquisaca. Soy abogada, tengo un diplomado en criminología y política criminal.
12: ¿Qué ley boliviana cambiarías y por qué?
11: Sin duda, esto también lo manejé, las leyes que van del niño, niño y adolescente, el código. Nuestra ley penal es muy sancionadora. No busca rehabilitar, no busca ayudar. Es más de, hiciste algo malo, este es tu castigo. Me gustaría intentar cambiar y modificar el tema de las penas, de la sanción. No meterles en una reclusión a todos en el mismo hoyo. Ir como que dividiendo y diciendo, él hizo esto, se va acá. Él hizo esto, se va acá.
10: ¿La 348 es muy dura para los hombres?
11: No conozco esa ley. No. 348.
0: Ahí está, ¿no? Lo reiteramos dos veces. Lo que pasó con la confusión que ha desatado mucha, mucha también polémica en el territorio nacional por parte de Vanessa Raquela, quien es representante de Chuquisaca, ¿no? El fin de semana también en la realización del Miss Bolivia. De alguna manera hasta confunde las leyes, ¿no? Le pregunta Jimena Antelo, precisamente, la periodista, sobre si es dura la ley 348 con los hombres, y le dice, no conozco la ley 548, dice, ¿no? Posterior a ello, y a toda la polémica, porque dicen, es abogada y desconoce la 348, bueno, hasta gente que no es del rubro de las normas, que no son abogados, conocen el tema de la ley 348, porque es una de las leyes más polémicas que tiene nuestro país, ¿no? Posterior a ello, como te dije, ella ha publicado un video pidiendo disculpas y aclarando que se trató de un tropiezo, digamos, un lapsus, ¿no? Por el tema de los nervios, dice la Miss Chuquisaca.
13: Hola, acabo de salir de la entrevista con el jurado. Yo estaba hablando de la ley 548, que era el código de niños y niñas, y cuando me preguntó la otra ley, no supe cómo se podía asimilar, según yo, en ese momento.
10: ¿La 348 es muy dura para los hombres?
11: No conozco esa ley. No.
13: Al final me perdí y luego salgo y digo, claro, la ley 348. Sí la conozco, para los que están súper preocupados, no se arruinen su sueño, sí la conozco, sí la hemos estudiado en la carrera. Digo hemos porque es una ley que se toca bastante por diferentes motivos, así que nada. Esto simplemente fue un error que no va a marcar absolutamente nada, no define nada. Yo me sigo preparando, sigo con las mismas ganas desde un inicio. No me siento mal, es algo raro, pero he estado aprendiendo mucho que de los errores aprende, que...
0: Bueno, ahí está la disculpa entonces de la Miss Chuquisaca, la señorita Vanessa Raquel, y ese lapsus que dice ella, una confusión legal, pese a tener el título de abogada. Puede ser, posiblemente, ¿no? Los nervios. Otra de las polémicas es el traje típico de la Virgen de Urcupiña, seguramente la representación de la señorita Cochabamba, o Miss Illimani, según otros reportes, con un traje inspirado en la Virgen de Urcupiña, también ha causado cierta controversia este fin de semana y críticas de algunos sectores devotos que han considerado la puesta en escena como una distorsión, una falta de respeto, la han calificado, a la identidad religiosa, ¿no? Y también el fin de semana se ha llevado adelante este Miss Bolivia con algo de polémica en torno al tema musical. Durante la presentación oficial de las candidatas, recordemos que la actuación en vivo del artista invitado, que era Happy Taylor, también se ha viralizado debido a un error técnico en el que el micrófono quedó abierto con la pista pregrabada, desatando críticas divididas en redes sobre la calidad del show el fin de semana. Bueno, con todo y todo, este fin de semana, el sábado 25 de julio, en el Salón Sirio, ¿no?, de la Fexpo Cruz en Santa Cruz, algo histórico, ¿no? La gran ganadora, la nueva Miss Bolivia Universo, es Valeria Mena, la Miss Oruro. ¿Qué te parece? La nave del mejor morning show de la radio tiene el momento ahora de hacer la última pausa acá y más adelante... La recta final, hablamos de Nacional, Real Potosí, cómo les fue y algunos otros detalles también súper importantes a través del scroll.

0: Muchos que disfrutaron del Mundial seguramente se acuerdan de Bocinha, ¿no? Bocinha va a estar muy cerca de Bolivia y te voy a contar los detalles después de la pausa, muy cerca de Bolivia. ¡Bocinha! También te hablo de una buena noticia en Francia sobre el uso de las redes sociales y mucho más en el último bloque, así que la pausita, el respiro y volvemos en la recta final.
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3: le da la hora.
1: 12 horas 6 minutos.

0: Bueno, la última canción propuesta por la producción de este show que definitivamente rompe esquemas junto a Christopher Cross y esa canción tan pero tan conocida titulada All Right, acá en la nave. 12 con 10 minutos nos vamos. Empieza a programar tu canción favorita porque ya de unos minutitos más nos vamos. Una semana sin mundial. Bueno, ya no tenemos que hablar tanto del mundial que sí nos consumía un poco más de tiempo, ¿no? Así que empieza a programar tu canción favorita porque nos iremos con un delicioso triplete de canciones. Ya lo sabes, prográmala a través del 77477132. Último scroll, a ver, vamos con algunos detalles. Lo que te anticipaba, Carlos Valverde ha sido durísimo. Durísimo con este gobierno. El país, así como está, se va a la... Bueno, ya saben cuál es el lenguaje que utiliza Valverde, ¿no? 99% de los que están en el gobierno son corruptos y son ladrones, dijo, porque te digo, cada semana no falta algo que se conoce con el gobierno de Rodrigo Paz Pereira.
1: Está claro que el país, así como está, se va a la mierda, porque además son impresionantemente corruptos el 99% de los que están en el gobierno. Impresionantemente corruptos y ladrones. El 99%, el 1% está haciendo, hey, yo no soy corrupto, y haciendo los esfuerzos por mostrar que no es corrupto. ¿En qué más quieren? ¿En qué más quieren?
0: 99% dijo, ¿no? Y habló también Evo Morales sobre ese tema, ¿no? Lo escucharon. Hasta Valverde dice, bueno, pero Morales, hay que tener un poco de moral también para hablar de temas, ¿no? De este tipo. Y se lo recuerda también Valverde, ¿no? Dice, Evo Morales, ¿dando clases de moral al gobierno? Es la pregunta, ¿no? ¿Con qué moral en este caso?
1: ¿Evo Morales dando clases de moral y de ética y de comportamiento? En su gestión se tiraron 60 mil millones de dólares. Y ese tipo que tendría que estar preso está dándole clases de comportamiento a los que gobiernan. Estamos cagando. Así de sencillo. ¿Cómo salimos de esto? Evo Morales dando clases de moral y de ética y de comportamiento. En su gestión se tiraron 60 mil millones de dólares.
0: Para hablar de ciertos temas, etcétera, etcétera, siempre hemos dicho hay que tener la moral necesaria, ¿no? Que si no, no pasa nada. Cae en saco roto lo que uno puede decir. Dentro de los grandes nombres que quedaron del Mundial, son 7 días ya sin Mundial, definitivamente, creo que ha quedado en los corazones de muchos el de Bocinha, ¿no? Bocinha, el arquero caboverdiano, va a estar muy cerca de Bolivia, ¿no? Por si lo quieres conocer. Bueno, sí, está cerquísima, va a estar cerquísima de Bolivia. ¿Por qué? Porque tras algunos rumores y especulaciones, finalmente Bocinha es el nuevo jugador de Colo-Colo, acá cerca, en Chile, así es. Se ha confirmado su fichaje en este fin de semana. En realidad, el arquero caboverdiano ha firmado con el club chileno, con el Colo-Colo. Tiene un contrato de 6 meses tras destacar en el Mundial 2026. 100% confirmado, Aníbal Moza, dirigente de Colo-Colo, lo confirmó este fin de semana. Vamos.
2: ¿Qué novedades hay? Bueno, la novedad es de que hemos llegado a un acuerdo con el jugador para que Bocinha se pueda integrar los próximos días al equipo más grande del país.
3: Está listo entonces, ¿sí? Ahí.
2: Tenemos un acuerdo, como te acabo de decir, se están afinando los últimos detalles, pero ya tenemos la confirmación de su entorno y de su representante llegando a un acuerdo con una propuesta que nosotros hemos hecho llegar. Así que se están...
0: Totalmente confirmado, dice uno de los principales dirigentes de Colo-Colo. Bocinha es nuevo jugador de Colo-Colo. Yosimar José Évora Díaz es el nombre, ¿no? Recordemos que el apodo se lo puso la abuela. A un inicio no le gustaba, pero bueno, ahora es la marca que tiene. Bocinha, que estaba jugando en el GD Chávez de Portugal, figura de la selección de Cabo Verde. que casi le amarga la vida a Messi y compañía en su momento, es el nuevo jugador de Colo Colo. Fernando Ortiz, a ver, el director técnico, este fin de semana jugó Colo Colo, le pregunta, ¿no? Y se refiere a la sorpresiva llegada de Bouciña a Colo Colo, y él ha afirmado que el portero es un jugador más y que tendrá que ganarse el puesto en el Colo Colo.
4: Está sonando hoy, que es la gran noticia, que es la llegada de Bouciña. Cuéntenos cómo fue esa negociación, si usted estuvo ahí dentro de esa negociación, y qué le parece este nombre que viene a reforzar el plantel.
5: Sí, la negociación no estoy, Dani, yo esas cosas no soy el encargado. Lo que sí sé y tengo claro que es un jugador más que va a tener que pelear el puesto como lo demás.
4: ¿Fue pedido por usted?
5: Es algo que lo habíamos hablado, es algo que sabemos que cada jugador que va a llegar va a competir.
4: Gracias, Fernando.
0: Así, así de escueto, digamos, ha sido Fernando Ortiz con referencia a la llegada de Bouciña, que ya está totalmente confirmada, por 6 meses llegará al fútbol chileno. ¿Qué te parece? Cerca de Bolivia. E incluso por ahí podría llegar a, no sé, disputar por ahí algún partido internacional con el Colo-Colo de Chile. Recta final, 12:16, pide tu canción 77-47-71-32. Buena noticia esta, me parece. El pasado día viernes, ya no tuvimos tiempo, Francia en Europa, ha dado un paso pionero que me parece muy importante. En Europa, yo pienso que para todo el mundo, ¿no? Prohibir el uso de redes sociales a menores de 15 años. Esto va a arrancar el mes de septiembre, desde el 1 de septiembre. Ya no se podrán crear cuentas nuevas y las plataformas tendrán 4 meses para eliminar las que ya existen. Detalles: Francia prohíbe uso de redes sociales a menores de 15 años.
6: Francia da un paso pionero en Europa, prohíbe el uso de las redes sociales a menores de 15 años. Desde el 1 de septiembre, con el arranque del curso, ya no podrán crearse cuentas nuevas y las plataformas tendrán 4 meses para eliminar las que ya existen.
0: Bueno, así está dando ese paso pionero, me parece súper importante. Qué lindo sería que otros países, incluido Bolivia, también pueda copiar este tipo de legislaciones. Hay que empezar a normar las redes sociales. Que ojo, no se trata de cortar, ¿no?, la libertad de expresión, sino que los jóvenes ahora, muy pequeños, están metidos en este tema, ¿no?, de las redes sociales, etcétera, etcétera, con los peligros que conlleva, ¿no? Menores de 15 años, chao, en Francia no pueden tener redes sociales desde el próximo 1 de septiembre. Créditos, créditos y más créditos. ¿Dónde vamos a ir a parar? Qué fácil es gobernar con puros préstamos, dice un ciudadano común y corriente que expresa su preocupación de lo que sucede en el tema endeudamiento en el país.
7: Fácil es gobernar con puros préstamos, ¿no? ¿Para que otros paguen? A nombre de nosotros hacen grandes préstamos internacionales. ¿Para qué? Para que nosotros, el pueblo sometido, trabajador y humilde, paguemos. ¿Y quién es el beneficiado? ¿El que se presta o el que paga? Se prestan dinero y lo malgastan como si fueran de ellos, dando bonos, pagando deudas, comprando dirigentes. Claro, el cargo dura 5 años y la deuda 30 años. Hasta el día de hoy, cada boliviano desde que nacemos con una deuda de $3,700. Dicen que cuando nadie roba, la plata alcanza. Entonces, ¿por qué tantos préstamos?
0: Preguntas cuestionantes que seguramente no solamente tiene este ciudadano, sino muchos otros más, ¿no? Y nos incluimos ahí también. Más aún cuando en campaña dices, no, voy a recurrir, si no se roba la plata alcanza, entonces uno dice, ahora, ¿qué pasó? ¿Qué sucedió? Sí, ya nos vamos con el tema deportivo. Antes, ¿no?, un problema diplomático tremendo el que se armó por declaraciones de Milei. El presidente de Argentina lanzó durísimas críticas ante su homólogo brasileño Luis Ignacio Lula da Silva. Lo trató de ladrón, de presidiario durante un acto político del Partido Liberal en Sao Paulo, expresando su respaldo a la candidatura de Flavio Bolsonaro, y eso ha generado problemas diplomáticos entre Argentina y Brasil. Enseguida me dicen, bueno, enseguida estamos con ese detalle. Entonces, ¿qué le dijo Milei a Lula que ha generado este problema diplomático en el contexto de la relación Argentina-Brasil. Dale.
8: Sí, los micrófonos estos, ¿quién los mandó a tocar? ¿El ladrón? El kirchnerismo, es decir, la versión argentina de el presidiario, ¿sí? El kirchnerismo había devorado casi todos los stocks a su alcance. Para colmo, la basura calva, no me permitió visitar a mi amigo, injustamente encarcelado. Aquí en Argentina tenemos como factor económico lo que llamamos el riesgo Cuca. Acá en Brasil hoy tienen el riesgo Lula y se refleja claramente en el mercado accionario.
0: Bueno, sí, así se refirió el presidente Milei a su homólogo Luis Inácio Lula da Silva, y hay un problema diplomático que lo vamos a ir comentando seguramente en los próximos días por cuestión de tiempo. 12:21 minutos en todo el país. Programa tu canción, enseguida nos vamos con el primer triplete de canciones de la semana, como siempre a través de la nave. El primer caldito delicioso en este lunes, reinicio de actividades, seguramente ya empieza la ciudad, la pequeña ciudad de la furia en este momento, ¿no? En Potosí, ya los chicos saliendo seguramente de clases, etcétera, etcétera, etcétera. Bueno, jornada positiva para Nacional Potosí este pasado fin de semana. Logró reponerse de aquel otro partido que definitivamente queda para la historia, ¿no? Para el olvido, en todo caso. Ese 1-4 frente a Real Oruro, en condición de local, por eso decíamos, era y se le hacía urgente a Nacional ganarle a Real Tomayapo, y le ganó por el mismo.

0: La oportunidad de ser titular y bueno, respondemos con goles.
1: Bueno, a pensar en lo que se viene ahora, ¿no?
0: Sí, ahora se viene Oriente, allá en Santa Cruz, así que bueno, a preparando muy bien, a descansar y que tenemos que ir a sacar un buen resultado.
2: Sí, Nacional Potosí urge de seguir sacando buenos resultados para mantenerse ahí arriba. Enseguida revisamos nuevamente las posiciones de Real y Nacional particularmente, pero ha sido súper positivo este triunfo de Nacional Potosí. Su próximo partido será el domingo 19:30 visitando Oriente Petrolero. No ha sido bueno lo de Real Potosí, pero sí ha sido bueno el desempeño, ¿no? Lo trajo ahí a mal traer a Bolívar. De hecho, casi le empata el partido con el Jesús en la boca. Bolívar le gana 2-1 ayer a Real Potosí, que está jugando mucho mejor. Conferencia de prensa del conjunto Lila ahora.
3: Sabor que veníamos a sacar un resultado importante. Mínimo un empate, pero no se pudo. Intentamos hasta el final y bueno, son dignos ganadores, creo. Tuvieron un mayor control de balón, con muy buenas ocasiones de gol y bueno, nos vamos desafortunadamente sin los puntos que queríamos llevar para la ciudad de Potosí.
2: Bueno, sí, lastimosamente, pero dejando una buena imagen Real Potosí ayer, que estaba empatando y bueno, Bolívar saca esa diferencia que casi se convierte en empate nuevamente, ¿no? Lo trajo a mal traer, como te decía, el equipo de Real Potosí, que ahora, bueno, a dar la vuelta a la página y pensar en el domingo 2 de agosto acá en casa, a hacerse fuerte nuevamente frente a Gualberto Villarroel San José. A las 3 de la tarde será el partido y a sumar seguramente 3 unidades más para el conjunto Lila, ¿no? Tanto Real y Nacional, por eso decimos, estamos tranquilos, porque a falta todavía, obviamente faltan 19 fechas en el fútbol boliviano, pero sexto está Real, séptimo está Nacional. Real con 16, Nacional con 15. Ambos en zona de clasificación. Bien por los equipos potosinos. Ahora sí, vámonos. 12:25 en todo el país. Programa Tu Canción Favorita. Triplete de canciones en la recta final acá en la nave del mejor morning show de la radio. Y hemos estado tratando de escuchar canciones de 1983. Hay muy buenas, obviamente, acá en la nave. Hola, dice, buenos días, amigo Ivo. Saludos al programa del morning show de la radio. Me dicen un temita, porfa, de los Bee Gees, Secret Love. Gracias y felicidades, dice mi buen amigo Beto. Ahí está Bee Gees, entonces. Claro que sí. Con mucho, mucho gusto, ¿no? Empezando la semana escuchando al mejor morning show, dice, porfa, pasa el tema de Fornum Blondes. What's up? Qué buena canción, después de mucho tiempo. Gracias, atentamente, J. Buen inicio de semana para J, para Beto y para todos los que están en nuestra sintonía. Vamos con una canción más. Dice, hola, hola, la canción Billie Jean, dice, de Michael Jackson. Me encanta tu programa. Dice, gracias a todos ustedes. Ahí están las 3 canciones. Ahora sí es el momento de marchar, ¿no? Mañana volvemos en martes, como siempre, 10:00 a.m. Los espero acá en la nave del mejor morning show. Hoy la mínima 0, la máxima 15, al momento 10 grados, cielo soleado, ¿no? Totalmente soleado el día de hoy. Ráfagas de viento tendremos de 44 km/h. Toda la tarde hará mucho viento, mañana también mucho viento. Así que a tener nomás los recaudos necesarios. Y mañana 10:00, como siempre, vuelve a despegar la nave del mejor morning show de la radio. Buen inicio de semana. Hasta mañana. Chao.

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2: Le da la hora.
3: 12 horas 50 minutos.
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2: Le da la hora.
3: 12 horas 50 minutos.
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9: Le da la hora.
10: 13 horas, 7 minutos.

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12: le da la hora.
13: 13 horas 38 minutos.

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1: le da la hora.
2: 13 horas 46 minutos.
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5: Le da la hora.
6: 14 horas, 11 minutos.

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1: Le da la hora.
2: 14 horas 15 minutos.
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7: Le da la hora.
8: 14 horas 39 minutos.

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0: buenas tardes. Gracias por acompañarnos. Ha comenzado ya allá en la ciudad de Oruro, en el estadio Jesús Bermúdez, el cotejo entre Fútbol Club Universitario y Gualberto Villasuel San José. Lo correcto sería Gualberto Villasuel San José versus Fútbol Club Universitario. Hay novedades que en la plantilla de Gualberto Villasuel retornó Zoller Fesufino. También incorporó a Carlos Rivera, que estuvo ligado al plantel de Totora Real Oruro. Mientras que en el plantel de la U de Vinto, dirigido por el señor Walter Flores, cuenta con el retorno de Esdras Mendoza, que está jugando de titular. Bueno, luego le estaré comentando dentro de exactamente 59 minutos, la directiva del plantel de Real Potosí estará presentando, sí, a las nuevas incorporaciones que va a tener, sí. Está previsto dicho acto a las 16:00, sí. Hoy tuvieron descanso los integrantes de Real tras el partido que disputó el día de ayer. Le estaré comentando la Copa Simón Bolívar, sí. Ya están los 24 clubes que van a ir en busca del ascenso. Sí, 24. Tres planteles o tres clubes de la Villa Imperial están con esa ilusión, como son Mineros, 10 de noviembre, Wisterman Cooperativas y Highland Players. Sí. De los 24 clubes, solamente dos van a pretender volver a la primera división si se consagran campeones, como son Universitario de Chuquisaca y Universitario de Pando, los únicos que pueden retornar. Voy a la presentación de Emma, y pónganse cómodos, que comienza la tira de Compacto Deportivo.
1: Buenas tardes, Juan Carlos. Muy buenas tardes a los oyentes de Compacto Deportivo que nos acompaña.
0: A ver, dentro de 58 minutos exactamente, allá en la avenida El Minero, cerca al Coliseo que lleva el nombre, los directivos a la cabeza de don Freddy Marca estarán presentándoles, sí, a los jugadores Steven Plaza, sí, que ayer estuvo en las graderías o en las tribunas del estadio Hernando Siles, sí. Él viene procedente del Ecuador, sí. Va a ser el primer jugador de dicha nacionalidad que va a estar defendiendo los colores de Real. Es una de las incorporaciones, sí. Usted sabe que la palabra refuerzo no va con este parroquiano, sí. Y otra novedad es entre las fichajes, también suena bien, es del argentino Lucas Jiménez, sí. Lucas Jiménez, usted recordará, el día viernes le dije, van a llegar un ecuatoriano y un argentino, ¿no? Sí, y ahí está, Lucas Jiménez, sí. La presentación. Continúan con eso del hermetismo para develar los nombres, pero no hay nada oculto en este mundo que no se sepa, sí. Lucas Jiménez y Steven Plaza. Con eso se completa la planilla para el resto de la temporada. Es decir, para Real estarán como guardametas Cristian Martínez, Daniel Sandy y Juan José Carvajal, sí. Y la plantilla de jugadores lo conforman con las incorporaciones de Lucas Jiménez y de Steven Plaza, sí. Se completa el lote de foráneos, es decir, Cristian Martínez, además de Jefferson Rivas, ya van dos. Igor Suárez, ya van tres, sí, tres foráneos. Ah, y Kevin Villegas, sí, ya van cuatro. Lo de Kevin todavía continúa el trámite. Y con las incorporaciones de Lucas y de Steven, se completa los cupos de foráneos, sí. Al margen de contarlo a Maxi Gómez, que él es argentino-boliviano naturalizado. Y los jugadores nacionales como William Fernández, Carlos Lloré, Gonzalo Añasco, Imanol Cárdenas, Jairo Tomás, Franz Upayave, Boris Condori, José Alipas, Luis Alberto Alí, Vladimir Castellón, Jorge Hugo Rojas, Emerson Velázquez, Fabricio Suárez, Eric Vargas, Anderson Brito, Daniel Cuellar, Aldair López, Juan Pablo Rioja, Jenán Tezazas, Ariel Lino y los tres guardametas. Esa es la plantilla de Real Potosí para lo que resta la temporada. Es decir, va a contar con 27 jugadores el plantel de Real. 27 jugadores. ¿Sí? Y solamente de esos 27, 11 nomás entrarán al campo de juego. Y en la otra vereda se barajaba el nombre de Sebastián Álvarez como una posibilidad para enrolarse al plantel de Nacional Potosí. Surgió una mejor oferta para Sebastián. Sí, es cuestión de dinero, sí. El dinero manda, dirá, aunque el dinero no compra todo, sí. Pero se va a Die Strongest. A Die Strongest se va. ¿Será? Sí. Bueno, en esto de las altas y bajas en el fútbol boliviano. La primera variante en el plantel de Fútbol Club Universitario, sí. A ver quién sale del campo del juego lesionado. Allá en el estadio Jesús Bermúdez. No tiene muchas incorporaciones Fútbol Club Universitario, solamente el retorno de Esdras Mendoza, sí. Están empatando 0-0. Pese a este resultado, Gualberto Villarruel, San José, sigue en el último lugar, sí. Se cumplen 10 minutos del primer tiempo. Están igualando 0-0, sí. Y entre los jugadores argentinos que vinieron a Real Potosí, a ver, es que aquellos que destacaron, sí, fueron pilares fundamentales. El guardameta Juan Pablo Burdoboy, sí. Bien, jugó todos los partidos en el 2007, cuando se consagró campeón. Otro, a ver, Fernando Brandán, cuando vino en su mejor momento. Uy, qué pena por Rodrigo Llano, sí. Salió Rodrigo Llano. Y ha ingresado Diego Saavedra, la primera variante en el plantel de Fútbol Club Universitario. Lo tuvieron que transportar en el casito, sí, a Rodrigo Llano. A ver, de esos jugadores argentinos que vinieron y deslumbraron en el plantel de Real Potosí, tenían un buen currículum, por ejemplo, Nicolás Sartori, sí, pero no se habituó a la ciudad y tuvo que retornar, sí. Pero hubieron muchos jugadores argentinos que vinieron a defender la casaca de Real. Esperemos que a Lucas Jiménez, sí, la ciudad le encante, sí, a Lucas Jiménez. Él se desempeña como volante de creación, sí. Porque después vinieron jugadores de la Argentina, pero pasaron, estuvieron de paseo en la Villa Imperial y luego le demandaron al club, sí. Reiteramos, dentro de... ¿cuánto falta? Para las 16:00, faltan 50 minutos para la presentación de Lucas y de Steven. De Steven, sí. A ver, Pablo Gamboa, sí. A ver, me escriben, sí. ¿Qué señala? Ah, me dice, buenas tardes, don Carlos, me dice Pablo. Kevin Villegas, sí, sí. Que todavía le falta tener un poco más de técnica, pero su voluntad es lo que lo destaca. Dice, deberían recomendar que de una vez termine su trámite de su nacionalidad boliviana. Y real, le debe ser un contrato largo. Atentamente, Pablo Gamboa, sí. Aunque me enteré que a Kevin ya lo estaban tentando, sí. Clubes del occidente, ¿eh? Ya lo estaban ahí ofreciendo, sí, ofreciendo. Y le dije, usted recordará el día viernes, ¿no? Le dije, Kevin, no pierdas la humildad. Le dije, no, sí. Cuando ya había rumores de una oferta del interior, sí. Así nomás están a la casa, sí. Y me enteré también, por ejemplo, que para salir campeón, sí, aquellos clubes que intentan que a los mejores jugadores de los clubes los contraten, sí. Bueno, vamos a la primera pausa. Y cuando estés retornando, sí, les estaré ofreciendo un panorama completo de los 24 clubes que van a ir en busca de la hazaña, de consagrarse campeones. Nunca fueron campeones, sí, los que clasificaron en la primera fase. Nunca fueron campeones, sí, en la Copa Simón Bolívar, excepto Universitario de Chuquisaca y el plantel de Universitario de Pando, sí. Ya vuelvo, no se vaya. Un día como hoy, sí, allá por el año de 1979, en la Copa Libertadores de América, Olimpia del Paraguay se consagraba campeón, porque desde 1960 hasta el 78 era un dominio de los clubes argentinos, sí, argentinos, uruguayos, y unos títulos nada más para el fútbol brasileño como el Santos y el Cruzeiro, porque actualmente dominan los equipos brasileños en la Copa Libertadores de América. Continúa el marcador en blanco, 0-0 allá, poco público en el Jesús Bermúdez. 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

27 goles se han convertido en la fecha número 11, sí, porque continúa el marcador en blanco en el estadio Jesús Bermúdez, sí. Con este compromiso son 88 partidos en la primera división y 12.040. Y a propósito de números, sí, ayer, por ejemplo, el triunfo que obtuvo el plantel de Nacional Potosí, Tommy Tomar, sí, andaba con la pólvora mojada, la recta final de la anterior temporada, sufrió una lesión, tuvo que recuperarse en su país, sí. Después de 20 y tantos partidos, volvió a convertir 2 goles, Tommy Tovar, sí. El gol 1040 de Nacional, sí. Y por eso que con Maxi Núñez, sí, festejaron esos 2 tantos de Tommy Tovar. Va a ser difícil que en la historia del plantel de Nacional Potosí lo superen a Tommy. Va a ser muy difícil. O en su caso en Real, por ejemplo, también, sí. No sé qué tiempo tendría que pasar para que lo superen al goleador histórico como es Darwin Peña. Va a tener que pasar mucho tiempo. Volviendo a la Copa Simón Bolívar, sí. Estos son los planteles que van a continuar en competencia, sí. Solamente 2 llegarán a la final, sí. No lo sé quiénes serán, sí. Solamente 2. El campeón accederá directamente a la primera división y el subcampeón jugará el descenso o ascenso indirecto. ¿Cómo están las cosas en este momento en el fútbol nacional? Sí. Gualberto Villazuel, San José, pese al empate, sí, aunque faltan 19 partidos, sí, está comprometido con el descenso directo, sí, descendería. Y Tomayapo, que perdió el día de ayer por 4-1, estaría jugando el descenso o ascenso indirecto, pero tira para largo, esto puede cambiar, sí, puede cambiar, sí. A ver, hablando de números, sí, le comento que en el fútbol boliviano, desde 1977... cuando se fundó la Liga del Fútbol Profesional Boliviano, ahora denominado Primera División, nunca hubo un campeón en condición de invicto que no haya perdido. No, algunos estuvieron cerca, como Díaz Stronget, como Petrolero de Cochabamba, como Bolívar, pero después perdieron. Porque en la actualidad el único equipo que no ha perdido ningún cotejo es Díaz Stronget, sí. En 11 presentaciones, 6 victorias, 5 empates. Volviendo a la Copa Simón Bolívar, ¿cuándo comienza la primera semana de la segunda fase? La primera semana del mes de agosto. Por La Paz, por la Asociación de Fútbol de La Paz, han clasificado 26 de febrero, Hisca Nacional, y como mejor tercero, FATIC. Los 3 planteles que he mencionado nunca estuvieron jugando una final en la Copa Simón Bolívar. Por Cochabamba han clasificado Atlético Independiente, Deportes Tigres Fútbol Club, y como mejor tercero, Tiquipaya. Tampoco. Ninguno de esos 3 planteles jugaron una final de la Copa Simón Bolívar. Por Oruro clasificaron Empresa Minera Huanuni y Guadalajara. Tampoco. Por Potosí clasificaron Mineros. Para muchos entendidos en esto del fútbol, es uno de los serios aspirantes al título, sí. Además de 10 de noviembre, Wisterman Cooperativas, pero cuando Wisterman Cooperativas los reemplazó a Independiente Unificada, tenía esa razón, era solamente Wisterman Cooperativas, porque ahora es
10 de noviembre, Wisterman Cooperativas. Y Highland Players, que también ingresa como mejor tercero. De los tres planteles, ninguno llegó a disputar una final de la Copa Simón Bolívar. Por Chuquisaca clasificaron. Universitario, sí. Fue campeón Universitario de Sucre. Sí. Cuando ascendió a la primera división del fútbol nacional, eso fue en el 2005. El equipo dirigido por el señor Javier Vega le había ganado a Guavirá, de Montero. Porque después del segundo ascenso de Universitario a la primera división fue nada más ni nada menos que por el ascenso y descenso indirecto en el 2021, cuando le ganó a Real Potosí, sí, y cuando el señor Tarque dijo, sí, ya no confío más en estos pelotudos, dijo, sí. No se me borra esa frase de don Ramón Tarque, así dijo, ¿no? Sí, ya no confío más en estos pelotudos por los jugadores de Real. Pero en aquella temporada Real algunos iban hacia adelante y otros hacia atrás, sí, bueno, ya, es otra historia. Universitario, que pretende, está incorporando buenos jugadores el plantel estudiantil. Por Tarija han logrado su clasificación Unión Tarija.

Chaco Fútbol Club. Solamente un club nomás por Pando. Por Pando. Estuvo en la primera. Ah, no, dos, sí. Dos. Y hay gol de Universitario. Gol de Fútbol Club Universitario. El que ingresó en la etapa con él, en la etapa inicial, en reemplazo de Rodrigo Llano, apareció el jovencito, ¿cómo se llama? Diego Saavedra, sí, y convierte su primer gol como futbolista profesional en la primera división, salvo error o omisión, sí, ahí está, a ver, la reiteración de la jugada, y la tocó Hernán Rodríguez y Diego Saavedra, el jugador nacional. Nada que hacer, Germán Araúz marca a los 26 minutos. Fútbol Club Universitario le va ganando y anda comprometido el equipo orureño, sí. Y ahora, ¿cuántos puntos tiene Fútbol Club Universitario con este triunfo parcial? Suma 13. Y Gualberto Villarruel San José se queda con 7, pero tira para largo todavía, sí. A ver cuántos puntos en juego. 9 por 3, 27 más 30, 57 puntos en juego, sí. Todavía, sí. Bueno, y volviendo a la Copa Simón Bolívar. Le estaba comentando de que por Pando clasificaron. ¿Cuántos equipos tuvieron Pando en la primera división? Solamente dos. Ataca la U. Se viene el segundo. No, ahí está atento Germán Araúz. Sí. Estoy siguiendo las imágenes a través de Entel Gol. Sí. Por Pando, solamente dos clubes estuvieron en la primera división. Como son Universitario y Vaca 10. Sí. Tuvieron un paso fugaz. Ambos planteles, sí. Ascendieron y descendieron al año siguiente. Por el Beni, Primero de Mayo y Universitario. Allá por el 92, no, en 93, cuando este parroquiano, sí, ya había vuelto a la sociedad. Por entonces, los directivos de la liga determinaron que haya dos descensos y se fueron Universitario de Potosí y Universitario de El Beni. Por Santa Cruz de la Sierra, en Santa Cruz sigue lío, sí. Demandas por acá, demandas por allá, que gastamos tanto de dinero, que la justicia no emite los fallos, pero ya están, sí. Han clasificado, sí. A ver, van a tener que esperar un tiempo más, como Sport Boys, como Royal Party, para volver, porque no clasificaron. Los que están inmersos son Virginia, sí. Se imagina en la primera división. Ahí está el Club Virginia de Santa Cruz de la Sierra, ¿eh? Virginia, sí, Virginia. La otra es In San Juan. Te recordarás que el año pasado In San Juan le ganó Real Potosí para ascender, si no me equivoco, sí. Y por ahí me dicen, pero hable con propiedad. No, sí, le ganó pues ahí en San Juan, el plantel de Real, cuando le ganó 4-0 acá, ante un buen marco de público, y en el partido de ida, en el cotejo de vuelta iba ganando por 1-0 con gol de Vladimir Castellón, empataba Leonardo Sánchez también mediante la pena máxima. En ese cotejo lo habían expulsado a Juan Pablo Gómez de Real Potosí, que si juega en Unión Central no estaría jugando el primer partido, si se acuerdan, digo. Bueno, además de In San Juan está Ciudad Nueva Santa Cruz Academia Fútbol Club, sí. ¿Quién será el campeón? Sí. Eso se lo sabrá ya por el mes de diciembre, sí. Sigue ganando.

Fútbol Club Universitario. Gracias por acompañarnos. Gracias por estar. ¿Cuánto falta para que los hinchas de Real vayan a la tienda oficial de Real en la avenida El Minero, ¿no? La avenida El Minero, sí. Ahí, sí. Ahí donde venden artículos oficiales, sí. O prendas oficiales de Real, sí. Ahí lo van a presentar dentro de 30 minutos a Steven Plaza. Esperemos que marque goles el Moreno. Además del argentino que viene. Ojo, que no viene de la primera división, por si acaso. Pero el fútbol de la B Nacional de dicho país, claro, está un poco más similar al fútbol nuestro, sí. Porque traer jugadores de la primera división representa mucho dinero y no creo que haya un club en Bolivia que tenga que pagar 40 mil, 50 mil dólares, ¿no? Lo que perciben allá los jugadores de los clubes. Bueno, don Julio César Valdivieso no está conforme con el rendimiento de sus pupilos, sí. Cuando se juegan exactamente 32 minutos, 33 se van a cumplir. Claro, ¿no? Tres cambios va a registrar, sí. Es que no debe estar conforme con el rendimiento de sus dirigidos, sí. Está perdiendo y anda comprometido por ahí el presidente, que no tiene paciencia como otros directivos, le dice, si no gana don Julio, pueden haber novedades, sí. Y don Julio ya no tendría trabajo en esta temporada, sí. A ver, sí, vamos a la segunda pausa. A ver, pero antes, ¿cuántos cambios? Tres cambios se van a registrar en el plantel de Gualberto Villarruel San José, sí. Tres cambios se van a registrar.

0: Bueno, tres variantes, sí. ¿Cómo estará don Julio César con el carácter que tiene? Sí. A ver, no lo sé, sí. ¿Qué club de los que he mencionado de los 24 será campeón? Sí. Porque hasta el ascenso, el último, sí. El último ascenso, sí, de la primera división, que fue ABB. ABB, sí. En la primera división, sí, desde 1977 hasta el último, que es ABB, 53 clubes estuvieron inmersos, sí. De esos 53, solamente 16 están en la actualidad. Se va Mijael Avilés, uno de los cambios, ingresa Gonzalo Vaca, la otra, se va el número 29, Sebastián Galindo, ingresa Ronaldo Monteiro, y la otra, variante, movió toda la parte ofensiva don Julio César Valdivieso, sí. Está perdiendo por 1-0, sí. A ver, le estaba comentando, con el último ascenso de a la primera división de ABB, sí. Usted sabe que salió campeón, ¿no? ABB, sí. Porque Real retornó, es otra cosa. En total, 10 clubes de La Paz, 7 de Santa Cruz, 10 de Cochabamba, con el último ascenso de San Antonio, 4 de Sucre, 8 clubes de Potosí, por ahí se puede sumar Mineros, sí. Por Oruro, 3, por el Beni, 6, por Tarija, 4, y por Pando, 2. Además, de esos 53 clubes que he mencionado en la primera división, hubieron un torneo denominado Integrado, sí, donde estuvieron presentes 31 de octubre y Ferroviario de Santa Cruz. Ahí alguna vez al maestro Lorenzo Casi decía, estos son los clubes que están en la primera división. Y como quien les habla sabía estar en la cadena Pratel, sí, le dije, maestro, sí, nos estamos olvidando de Ferroviario y 31 de octubre. Ah, decía, estas son las situaciones de los dirigentes, sí, de la liga, decía. Bueno, un día como hoy, sí, 27, hoy es 27, ¿no? Sí. Todavía Óscar estaba junto con sus seres queridos, sí. ¿Ah? Un día como hoy todavía estaba con sus seres queridos, pero un día como hoy era el cumpleaños de Óscar Revilla. Nunca me olvido de él. ¿Sí? Que en paz descanse. ¿Ah? Porque después de julio tuvieron que pasar algunos meses para su deceso. Pero nunca me olvido, sí, de Oscarín. Que en paz descanse. Un día como hoy nació. A propósito de nacer, ¿sabe qué decía Albert Einstein? Sí, esto para los fanáticos del fútbol, sí. Para que un niño, dice, naciera, la mamá tuvo que tener 9 meses de paciencia, 9 meses. Y en esto del fútbol, sí, ya nomás quieren resultados, sí, ya su comparación de Albert Einstein, sí, en estos, está ganando Fútbol Club Universitario, sí. Vamos a la pausa, la segunda. Ya vuelvo, no se vaya. Gracias por acompañarnos. 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Le mando un saludo con todo afecto al doctor Negro, que por ahí sigue comentando el triunfo del Club de sus Amores. El plantel de los Altos de San Juan, ¿eh? Volvieron con el triunfo del día de ayer, después de ese ruido, que se va fulano, que se va perengano, etcétera, etcétera. No, volvió la calma, ¿eh? Un triunfo como apacigua la tormenta. Ya vuelvo, no se vaya.
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Un saludo para el oyente anónimo, me dice. El oyente de Compacto Deportivo, no solamente de fútbol, vive, me dice. Sí, atrevido, ¿eh? Sí. Y me manda todo un saludo para el oyente anónimo. Para hablar un poco de básquet, sí. Ya me comentaba el amigo Aro, que entiende mucho más que yo en esto del básquetbol. Sí, Aro, sí, sí. Hay alguno, por ejemplo, a Carlos Gareca, como no... lo extrañan sus seguidores porque tiene mucho conocimiento en el básquetbol, ¿no? Carlos Gareca Sánchez, por ahí me está escuchando, le mando un saludo. A ver, Aro me decía, va a haber una nueva estructura de la Libobas. ¿Cuándo comienza para que te escuche, amigo? Le decía, no se sabe nada, pero a ver, ¿cómo es esto? La primera fase departamental comenzará en el mes de agosto y septiembre. Participan los clubes campeones y subcampeones de cada asociación municipal de todos los departamentos. Luego la segunda fase, entre octubre y diciembre, los clasificados se dividen en tres regiones, Oriente, Occidente y Valles. Clasifican los dos mejores equipos de cada región, seis en total. La fase nacional, entre diciembre y marzo, los seis equipos clasificados juegan todos contra todos en partidos de ida y vuelta. Clasifican los dos primeros a la gran final. Y la serie final, el mejor de cinco partidos, el campeón representará a Bolivia en torneos internacionales. Bueno, sí. El nuevo formato de la Libobas. ¿Sabe cuál es la intención del presidente de la Federación Boliviana de Básquetbol? Es que no haya muchos quintetos de la Villa Imperial en dicha cita, porque dicen que hay un dominio absoluto, sí. Ah, pero esto es desde la temporada 2026, claro, eso ya me comentaba, gracias oyente, sí. Bueno, es que no están de acuerdo. Porque después de una hegemonía del baloncesto potosino, aunque muy pocos deportistas de la Villa Imperial integraron sus filas, después del interior tuvo un dominio hasta que el último campeón de Chuquisaca rompió esa hegemonía. Sí, eso es lo que detalla. Sí. Bueno, nuevo formato, sí. ¿Tendrá la misma atracción? Uno se pregunta. A ver, ¿qué plantel están en la... hablando un poco de básquetbol, sí. En esto de... ya que el oyente anónimo me da una pauta, sí. Una pauta, sí. Pues en esto de la Libobas, sí. A ver, por Potosí... están Nacional Potosí, Pichincha, Leones, Calero, cuatro, ¿ve? Para que vea, cuatro, sí. Y lo que pretende el mandamás de la Federación Boliviana de Básquetbol es que no haya esta supremacía, no haya esta supremacía, sí. Porque el básquetbol potosino dominó desde la temporada 2017 con el título de Calero, al año siguiente Calero, el 2019 Pichincha, el 2020 estábamos en plena pandemia, no se disputó, el 2021 Nacional Potosí, el 2023 Leones, el 2024 Nacional Potosí, es lo que no quiere el presidente de la federación. Hasta que Universitario de Chuquisaca le ganó en la final a Pichincha, usted recordará, sin querer queriendo me hace hablar el oyente anónimo esto del básquetbol, pues que me está poniendo a prueba, Emma, sí. Por ahí me está poniendo a prueba, a ver, sí, ya que domina mucho de los números y números, a ver, sí, no. Ahí está el detalle, oyente, sí. Pero reiteramos, sí, sus nuevas intenciones del titular de la federación es que no haya esa supremacía de los clubes potosinos, ¿eh?
Esa es la intención que tiene. Ya se puede imaginar si asciende Mineros a la primera división, tres clubes en la Villa Imperial, sí. Como en cierto momento, allá en Santa Cruz de la Sierra, ¿cuántos clubes tenían? Cinco, creo, ¿no? Cinco o seis. A ver, Oriente, Blooming, Real Santa Cruz, Royal Party, ¿qué más? Royal Party, Sport Boys, sí. Ah, estaban muchos, sí. Eso es lo que pretende. Bueno, gracias. Le estaba comentando en la recta final que allá en La Bombonera, ayer perdió, están con cara de pocos amigos, sí. Los Bosteros, perdí 3-0. Desde 1960 hasta el año de 1978, sí. El dominio era de los equipos argentinos en la Copa Libertadores de América, sí. Independiente de Avellaneda tenía 6 títulos, sí. Estudiantes de La Plata, 4. 2 títulos nada más para el fútbol brasileño por el Santos. Peñarol, 3 veces campeón. Y luego aparecieron Cruzeiro, Boca Junior y un día como hoy, Olimpia del Paraguay, sí. Se lo conoce allí como el Rey de Copas, lo pusieron ese apodo, porque el Rey de Copas es Independiente de Avellaneda, porque tiene 7 títulos. Y un 27 de julio de 1979, Olimpia se coronaba campeón de la Copa Libertadores de América, nada más ni nada menos que en La Bombonera, sí, empataba. Ese cotejo lo había dirigido el señor Juan Daniel Cardelino del Uruguay. ¿Y sabe quién estaba en ese plantel? Ever Almeida. Si la memoria no me traiciona, sí. No, Ever Almeida es uruguayo-paraguayo, sí. Salvo error u omisión, sí, Ever Almeida. ¿Qué nombres? Solalinde, Paredes, Jiménez, Piazza, Torres, Carlos Chiesa, Isasi, Hugo Talavera, Villalba, Osvaldo Aquino. Era director técnico el señor Luis Cubillas, que en paz descanse, Uruguay. En el partido de ida le había ganado 2-0. 2-0. Y en ese cotejo, cuando perdió Boca, sí, lo echaron a Suñé, a Rubén Suñé, a Sanabria, y a de Olimpia lo echó el señor Juan Daniel Cardelino, a Paredes y Chiesa, porque en el partido de ida Olimpia le había ganado 2-0 con goles de Aquino y Miguel Ángel Piazza. Bueno, me escribe Pablo y me dice, sí, Pablo, ¿usted cree que puede venir un equipo de la primera o un jugador de la primera división del fútbol de la Argentina Real? Sí, me dice, y como anda bien informado Pablo, me dice, se trata, don Juan Carlos, de Lucas Jiménez, que estuvo militando en el plantel de Talleres, sí. ¿Cuánto sería si le ofrecen a Lucas Jiménez? Porque hay tantos Lucas Jiménez en el fútbol. En Bolivia, por ejemplo, me enteré que hay 4 personas que tienen el mismo nombre que yo y el mismo apellido que yo. 4, sí, 4. Solamente con la diferencia de que quien les habla solamente tiene un apellido, sí. Carlos Mendoza, ¿eh? Carlos Mendoza, ¿qué será? Pero lo vamos a conocer por ahí. Estimado Pablo dirá, sí, estuve en Talleres, me dirigió Carlitos Tevez, estuve con Guiñazú, etcétera, etcétera. Por ahí, ¿no? Por ahí nos dice, estuve con Guiñazú. Póngale una cortina.

0: Ya que Pablo también aporta acá. A ver, si lo encuentro a Lucas Jiménez de Talleres de Córdoba. Sí, porque actualmente ya no está Carlitos Tevez dirigiendo, sino está Jorge Saupauli. Jorge Saupauli, el pelado, que perdió ante... ¿Ante quién perdió el plantel de Talleres de Córdoba? Ah, ante News, los leprosos le ganaron 1-0 con gol de Matías Cócaro a los 55 minutos. A ver, voy a revisar la planilla, estimado Pablo. No, por ejemplo, la plantilla titular lo tienen a Unzaín, a Fernández, Riquelme, Facindini, Chamorro, Fattori, Galarza, Báez, Cristaldo, Baroni, Martínez. ¿Y quiénes están en la banca de suplentes? Siot, Rick, De Pietri, Chiabaza, Valentín Dávila, además de Barbie, Jenerich, Thiago Baroni, Gonzalo Nucio, Alex Vigo, Bruno Trey y Ortiz. Reviso la planilla. Sí. Jugadores no disponibles, dice. No aparece el nombre de Lucas Jiménez, Pablo. Que no jugaron Alexandro Mairana, Diego Baloyes, el ecuatoriano, Mateo Cáceres y Matías Gómez. Por ahí se puede tratar, estimado, sí. Pero mañana lo despejaremos las dudas, ¿no? Porque van a volver a las prácticas el plantel de Real Potosí. Si viene Lucas Jiménez de Talleres de la Primera División, vaya, sería una buena incorporación, digo, pero por ahí, sí. No es el que estuvo en Talleres. Gracias, amigos. Han sido ustedes muy amables. Nos encontramos el día de mañana. Buenas tardes. Permiso.
1: 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Tiempo cumplido, ha sido un gusto haberse acompañado en una tira más de Compacto Deportivo por Radio Clásica 92.5 o un similar encuentro el día de mañana. Buenas tardes.
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14: Le da la hora.
15: 16 horas 10 minutos.

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1: le da la hora.
2: 16 horas 14 minutos.
3: Por primera vez en televisión, y es verdad. Yo se los voy a presentar y luego les damos una noticia. Les aseguro que lo que van a ver aquí esta mañana no solamente es un escándalo, es el inicio de una carga disparada, meteórica, se lo podemos garantizar, hacia el estrellato. Señoras y señores, que pasen y ahora seguimos. ¡Loco Mía!

Ay, hola, ¿qué tal? Buenas tardes. Mira cómo vengo a arrancar el día lunes a esta hora de la tarde, luego de darme una vueltita por la plaza y por el gobierno municipal. Pues feliz, feliz de arrancar la semana. El jefe está en una gran reunión allá en un café. Bueno, está con los colegas. Escucha que tengo de fondo. Y arranqué con los Carpenters. Los Carpenters que la gente tiene que llegar a conocerlos. Y a continuación tengo Crying in the Rain, es el título de este tema, que viene a ser interpretado por los chicos australianos, si más no me equivoco, los Aja.

Qué lindo tema, qué lindo tema como para recordar. 68409119 está habilitado para que vos interactúes conmigo y puedas contarme qué hiciste el fin de semana, o entre los dos podamos escoger un tema musical. Bueno, tengo que mandarle un saludo a mi amigo Jorge Conroy. No sé si estás en Oruro, ¿en dónde estás, amigo querido? Pero me dice, no, tenía que ganar la chuquisaqueña. Dice, no, para mí la que ha ganado la Miss Oruro Internacional es muy buena esta chica, es muy elegante, muy inteligente, cómo se desenvuelve y demás. Pero me dice, es una creída, la vieras aquí en Oruro. Es una creída, pero se desenvuelve bien, y para una Miss Internacional precisamos que a una persona que se desenvuelva bien, que sepa hablar. Le decía a mi amigo, tanto de la papa como del outfit que llevaba, sí señor, en diferentes idiomas. ¿De qué estás renegando, Jorge? Te pregunto, ahí está Jorgito, un saludo para él. Bueno, a ver, me van llegando mensajes. Un saludo para Raúl Condori, un saludo para la gente de Oruro que logró por fin que pues ya no vendieran perros en la calle. Están peleando los voluntarios allá. Oruro, que es una de las ciudades que se dejó más esta situación. Y bueno, todo partió por una potosina, Susi, que se fue en vacaciones y dijo, Leti, están vendiendo perros, mándame el número de Pofoma. Y bueno, yo llamé al suboficial Singuri para solicitarle me enviara un número telefónico. Y bueno, así pudimos dar con las autoridades allá en la ciudad de Oruro. Amigos de Oruro se unieron a esta pelea, porque es una pelea que...

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Y esta temporada también estamos con una campaña lindísima: no botes la basura donde sea. A mí no me gustan los contenedores. No, para nada. Y pues lo que es preciso es enseñar a todas las generaciones, porque pareciera que, por suponer que saben, estamos atravesando un tiempo donde pues Potosí está llena de basura a consecuencia de todos nosotros, porque supusimos que pues la gente sabía botar la basura donde se debe, y al parecer no fue así. No te calles, dile por favor que no bote la basura, no boten la basura por la ventana del micro, no boten la basura en la calle, no boten, por favor, no está de más que te acerques y le pidas por favor que no boten la basura donde quiera, que habemos gente que estamos peleando para que nuestra ciudad esté limpia, y sin embargo hay otra bien floja que deja la basura donde le pega la gana. Así que nosotros estamos pidiendo por favor que pues no boten la basura donde quieran. A ver, la basura está en nuestras manos, no botes la basura. Dile a tu vecino, a tus amigos, parientes, que por favor no boten la basura. Es un mensaje de la empresa minera Somincor. Un saludo para toda la gente de Somincor, que es una de nuestras empresas que está promoviendo este movimiento de poder pues no botar la basura donde sea. Gracias al gobierno municipal de Potosí, ellos nos están pidiendo por favor que pidamos, en el momento que saquemos a nuestras mascotas, llevar una bolsa en nuestros bolsillos para que cuando pues los perritos tengan ganas de hacer popó, caca, como quieras llamarlo, sus desechos, vos puedas agarrar la bolsa y levantar el desecho, y si no encuentras un contenedor, un basurero, pues debes llevarlo hasta tu casa para poder desechar en el bote de basura. Gracias al gobierno municipal por estar con nosotros. Gracias al Consejo Municipal, a la cabeza del licenciado Toto Vidaurre, un colega más que, bueno, esperemos haga la diferencia a otras autoridades y mejore todo lo que viene a hacer allá la presidencia del Consejo Municipal. Ay, el año pasado, creo que pocos se salvaron de la cárcel, pero el año pasado todos ingresaron, si más no me equivoco. Bueno, no todos, algunos, no podemos generalizar, sí, casi todos. Y bueno, es bueno que nosotros empecemos a cuidar nuestra ciudad. 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Bien, vamos a ir a escuchar este tema que viene junto a los Aerosmith, es de sí señor, qué lindo canta Steven Taylor. De esta manera nosotros te decimos bienvenidos y bienvenidas.

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0: Tenía razón. Tenía razón. Empezamos.
1: Bombazo en la Premier League. Inglaterra toma la decisión más drástica de la historia y decide cancelarle la visa a todos los futbolistas argentinos. Los van a expulsar del país. El fútbol saltó por los aires. La tensión política escaló a un punto de no retorno luego de que varios jugadores albicelestes posaran con una bandera reclamando la soberanía de las Islas Malvinas. Las autoridades británicas no perdonaron el gesto y calificaron el acto como una provocación inaceptable. La sanción fue inmediata: revocación de visas de trabajo y deportación. Esto deja a varios de los mejores clubes del mundo en llamas, perdiendo a sus estrellas de la noche a la mañana. En Argentina denuncian una censura ridícula y un abuso de poder, mientras que los fanáticos ingleses exigen que se respete su territorio y que estos jugadores no vuelvan a pisar jamás su suelo. La FIFA ya se declaró en estado de emergencia. ¿Te parece una sanción justa por meter la política en la cancha, o es un atropello total contra los argentinos?

0: Como sabemos que es historia pasada, pero ¿cuánto nos gusta realmente? O sea, no nos parece correcto. No, la cancha es para que disfrutemos, pues del deporte, de los deportistas y demás, y que de repente se vengan con las ganas de meter cosas que ya que se hablan en otro lado, no nos parece correcto. Para nada, sí, así que pues qué bien. Bueno, y me pasé por el pasaje Boulevard ahí por el cine y les comento que hay que aprovechar de ir al cine. Bueno, no tengo auspicio de cine, no me importa. Hay que aprovechar de ir al cine, está ya la Odisea. Y bueno, me dice por ahí un pajarito que se va a cerrar el cine, así que hay que aprovechar. No sé por qué se va a cerrar, un año creo que se va a cerrar, porque pues creo que van a haber reformas de nuestro cine, ya que somos la ciudad más cara, deberíamos tener uno de los cines más caros de la ciudad. ¿Por qué no? Bueno, espero que sea por esto que se está cerrando y no por otra cosa. Así que yo les paso el dato, acá en la ciudad de Potosí, vayan a ver, está la Odisea ya en pantalla, vayan a verla, que vale la pena. Si no la leyeron, no hay ningún problema, vayan con la mente abierta, vayan a conocer pues todo lo que sucedió después de 20 años, el esfuerzo que le puso un hombre para ir a nuevamente retornar a su casa con su amada, las críticas y demás, todo el mundo está indicando que está muy buena, que Christopher Nolan la volvió a hacer, dicen. Bueno, así que pues hay que ir al cine. Y bueno, ¿vos te acuerdas de pues esto que es la serie de Big Bang Theory? ¿Te acuerdas de Sheldon? ¿Te acuerdas de quién es? A ver, de la Penny. Ay, no sé, de Penny Farrah Fowler. qué tan buena realmente. Una de las series en comedia más buenas que pudo haber existido. Y pues se viene otra serie, ¿te acuerdas de Stuart, del que vendía las revistas? Bueno, va a tener su propia serie, nosotros aquí te vamos impulsando a que puedas tener tiempo de poder ver estas series que están hechas por grandes escritores, dirigidos por grandes directores, y que es necesario que los chicos amantes del arte puedan verlo. A ver si te puedo poner un poquito de todo lo que vamos a tener por ahí, a ver si puedo hacerlo.
1: Tu propio spin-off. Cuando Chuck Lorre y Bill Brady estaban haciendo las audiciones para escoger al elenco principal del primer piloto de The Big Bang Theory, un joven Kevin Sussman, quien antes había trabajado en una tienda de cómics, audicionó para el papel de Leonard, y aunque en palabras de los propios Chuck Lorre y Bill Brady fue grandioso y lo amaron, el papel simplemente no era para él. Ese papel estaba reservado para Johnny Galecki. Después, cuando CBS rechazó ese primer piloto de The Big Bang Theory y Chuck y Bill estaban reescribiendo el guión, recordaron que Kevin había hecho un grandioso trabajo, tanto que ambos lo querían sí o sí en la serie, y fue en esa reescritura entonces que crearon al personaje de Howard Wolowitz para que fuera específicamente Kevin Sussman quien lo interpretara. Lamentablemente, la cadena ABC no quería que se fuera con CBS, así que lo retuvieron bajo el contrato que tenía por ser el novio de Betty en la versión gringa de Yo Soy Betty la Fea, quitándole así la oportunidad de ser Howard y dándole a Simon Helberg el trabajo de sus sueños. Que por cierto, Simon nunca supo que el personaje había sido escrito específicamente para Kevin Sussman hasta hace algunos años, cuando en una entrevista en 2023 se lo hicieron saber. Después, Chuck Lorre y Bill Brady volvieron a ir con Kevin Sussman para pedirle que audicionara ahora para Kripke, quien incluso al principio se llamaba Stuart Kripke, pero de nuevo, por obra del destino, Kevin no pudo interpretar al personaje porque en ese momento iba a grabar una película, así que el papel cayó en manos del gran John Ross Bowie. Así que no fue hasta la segunda temporada que el destino por fin le jugó a su favor, y Chuck Lorre y Bill Brady otra vez le ofrecieron otro personaje, ahora el de Stuart Bloom, el dueño de la tienda de cómics a la que iban los personajes principales. Kevin aceptó y apareció intentando ligarse a Penny, pero después se convirtió en prácticamente el hijo hermano de Howard y después consiguió el amor con Denise en la boda de Amy y Sheldon, oficiada por Luke Skywalker. Ahora, 86 capítulos y 17 años después, el destino le está devolviendo todo lo que le quitó a Kevin Sussman, dándole la oportunidad de ser el protagonista en su propia serie con el tercer spin-off de la sitcom más exitosa de la década de los 2010, The Big Bang Theory, ahora con Stuart Fails to Save the Universe, serie en la cual viajará junto a Denise, Bert y el propio Barry Kripke a través del multiverso y en donde, quién sabe, tal vez lo veamos precisamente como esos personajes para los que audicionó, pero que por una u otra razón no se quedó. Lo que sí está confirmado, además de que veremos versiones alternativas de los personajes principales de The Big Bang Theory, confirmada ya Melissa Rauch como Bernadette, es que Chuck Lorre y Bill Paddy llevan 20 años amando a Kevin Sussman y hoy por fin se estrena la serie protagonizada por aquel joven que empezó vendiendo cómics y ahora tendrá que salvar al multiverso. En fin, eso es todo. Solo quería contarles que al principio el destino no quería.
0: Va a estar buenísima. Y bueno, de veras hay que estar al día de todo lo que va sucediendo en el planeta entero, porque si no nos quedamos cortitos, nos quedamos atrás. Así que nuestro medio de comunicación se está ocupando de darte lo mejor de lo mejor. Así que, a ver, ¿quieres escuchar un adelantito de lo que vamos a tener con la serie de Stuart? Del famoso Kevin, creo que es el nombre del Sussman. Ay, no recuerdo bien, pero bueno, es más conocido como el Stuart. A ver, quiero escuchar un poquito acerca de lo que va a suceder, porque pues qué personajes van a estar. Sería lindo que vayas buscando más información, pero a ver, te pasamos un poquito por a través de la www.radioclásica.com. A ver, déjame ver.
2: ¿La voz? ¿Cash? Tal vez. Es posible.
3: ¿Quién quiere saber?
2: ¡Cash! Soy yo, Stuart, de la tienda de cómics.
4: ¡Es una alucinación!
2: ¡No! ¡No, no, no! ¡Estamos aquí! ¡Es real!
5: Eso es algo que una alucinación diría.
2: ¿Qué haces tú aquí?
4: ¿No es obvio? Estoy encerrado, con los mismos calzoncillos por años y defeco en un balde. ¡Monté un elefante en mi boda y ahora defeco en un balde!
5: Felicidades. Por lo de la boda.
4: Sí, una polilla se la comió. ¿Quieren bajar la voz?
2: ¿Cash?
0: No puedo creer, vamos a volver a ver al famoso Rush. ¿Te acuerdas del hindú? De, ¿puedo decir? Sí, pues también va a participar ahí. Va a estar fantástica esta serie, así que te lo recomendamos. Muy aparte de el House of Dragons, que está haciendo de las suyas en el planeta entero. ¡Ay! Todo el mundo quiere ser Tigerian. Se dice así, corríjame al 6840-9119. Pues tengo que mandarle un saludo a mi amiga Ingrid. ¡Ingrid, te casas, querido amigo! ¿Puedo decirlo? ¿Puedo decirme? Dame autorización para que lo diga, por favor. Un saludo para mi amigo Richard. Sí, que ya está en contacto nuestro, dice. A ver si comentan sobre los escombros que dejan los de la alcaldía después de hacer alguna obra pequeña como en la calle Polioducto. Casi leo otro. Polioducto, te mando foto. Ay, señor, mira, te lo voy a... ¿Puedo acercarla así? A ver, déjeme poner cámara por acá. A ver, acá. Aquí estoy bien, ¿sí? ¿Puedo poner esto? Sí, mira. No, qué horror. Richard, por favor, gracias por la información. Estamos pidiendo a la gente de la alcaldía, por favor, la gente se está quejando. La gente se queja y está pidiendo, por favor, que después de haber realizado el trabajo en la calle Poliaducto, pues han dejado escombros. Esperemos que haya sido hoy el trabajo y que hasta más tarde o mañana lo puedan recoger. Y si no, nuestro compañero de trabajo ahí, Richard, con seguridad nos va a estar dando pues información acerca de lo que va a ocurrir. A ver, Richard está escribiendo. Voy a esperar a que escriba y pues te pongo este temita de fondo. A ver.

No, esta, bueno, está desde el año pasado, dice, pero entonces es de la gestión pasada. Bueno, entonces no tienen la culpa. Bueno, sí tendrían, viendo esto ya deberían arreglarlo. Entonces, Richard, ese, dice, está desde el año pasado. No, qué barbaridad. Le pedimos a la alcaldía, con todo respeto, por favor. Sabemos que no, no es lo que hicieron ellos. Pero pues culminaron recién, dice. Sería bueno que de alguna manera hace 2 semanas, dice. Bueno, a ver, esperemos que la alcaldía pueda recoger los escombros. Está pidiendo a la gente de la calle Poliaducto, por favor, que puedan pasar a recoger los escombros de este lugar. Y de verdad, sí que de alguna manera no son buenos para la vista. Bueno, ¿te parece que vayamos con este tema que está de fondo? Luego nos vamos a una pausa publicitaria. Más adelante voy a estar hablando acerca del alimento complementario. Se dice así, alimento complementario, no desayuno escolar. No es un desayuno. A lo que van desayunando los niños se les da el alimento complementario. Para mí, deberíamos crear más granjas para que disminuya el precio de los huevos y, bueno, también de qué modo alimentar a los chicos con esta proteína perfecta como viene a ser el huevo. Pero de esto y más voy a hablar más adelante. Ahora te dejo con Café Tacuba con este tema denominado Eres. Sí, señor, vamos a escucharlo de forma completa aquí en la 92.5.

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que se vea linda ya le suma. Que sepa tocar un instrumento haciendo que acompañe a uno de los mejores del mundo, como viene ese David Bowie. Y aparte que cante, es tremenda, tremenda artista, sí. En Anita. Wow. Es que no puedo hablar. A ver, escuchen un poco.

Es que a mí me tenía que calmar algo, porque pues me acabo de enterar que mi docente ha planificado tomarnos examen. Sí, señor. Ay, que lo haga fácil, por favor, que lo haga fácil.

0: Tenía que verla. Sí, señor, por eso me corté. ¡Ay! ¿Ves? ¿Por qué luego el jefe me quiere despedir? ¿Por qué luego el jefe me quiere despedir por este tipo de cosas? ¿Por qué no puedo terminar de hablar? Porque me encanta. Dos piernas izquierdas tenía que tener. Ay. La Donna Summer. Ay. Bueno, el jefe que si me despide va a tener que ser con todas las de la ley, porque pues de veras que no se puede. Bueno, tenemos que informar. ¿Qué dice? El desayuno escolar está garantizado para todos los estudiantes. En el reinicio de las labores educativas, porque ya volvieron a clases, sí, el gobierno autónomo municipal de Potosí, a la cabeza del alcalde, licenciado William Cervantes, reafirma su compromiso con la educación y el bienestar de la niñez y la juventud. En coordinación con la Secretaría de Desarrollo Humano y la empresa proveedora día se realizó con éxito la distribución de alimentos complementarios, escolar, en la totalidad de la unidad educativa del municipio. Con esta acción, la alcaldía garantiza la entrega oportuna del desayuno escolar hasta la culminación de la presente gestión educativa, contribuyendo a una mejor alimentación, fortalecimiento y rendimiento académico y brindando la igualdad de oportunidades a miles de estudiantes. Ahí está la licenciada Alejandra Sibila. ¿Quiere escuchar un poquito acerca de lo que ella estaba comentando esta mañana? A ver, lo pongo.
1: Bajo el compromiso de nuestra primera autoridad, licenciada.
0: Ahí está. La tengo.
2: Estudiantes, una vez de retorno a las clases es que se está distribuyendo el alimento complementario escolar. Nosotros vamos a continuar con este tipo de trabajo, con la agenda que queda y asimismo con los días que queda en torno al calendario escolar. Pero también mencionar de que tenemos un balance nutricional, el cual de acuerdo a cronograma se va a hacer la distribución del alimento complementario escolar. Estamos hablando de entre productos de líquidos y sólidos, tanto de galletas como gelatinas, yogures y chocolates. Entonces, en ese entendidas que se está haciendo la distribución a las distintas unidades educativas, pero estamos cronogramando de acuerdo a lo que vendrían a ser nuestros especialistas dentro de la unidad, es decir, la nutricionista y los ingenieros que está compuesta la unidad del alimento complementario escolar. Bueno, son distintas modalidades las cuales hemos aplicado. También existe la participación de EVA, pero esto no es el producto total que va a distribuir EVA, sino que también hay empresas privadas, las cuales se ha aplicado tanto el Decreto Supremo 4505 y el Decreto Supremo 0181, los cuales nos permiten distribuir el alimento complementario escolar sin que ya exista un retraso hacia los estudiantes. Se tiene garantizado para lo que resta la gestión escolar. Nosotros habíamos indicado que retornando de las vacaciones escolares lo vamos a distribuir y en cumplimiento a ese compromiso es que ahora estamos distribuyendo, pero esto va a ser paulatinamente y también se les va a distribuir en lo que resta la gestión escolar. Nosotros contamos con 24 millones aproximadamente. De los 24 millones, muchas de las empresas han incrementado el techo presupuestario de sus productos acorde al combustible. Son tres factores los cuales tomamos en cuenta nosotros para la distribución. Uno que vendría a ser el producto, el segundo el envase y el tercero la distribución unidad por unidad educativa. Entonces eso ha permitido que el costo de las galletas o la preparación de las galletas se pueda incrementar incluso en la distribución de las mismas.
0: ¡Qué bien! Ahí sigo. Bueno, yo, mi humilde opinión es que todavía sigo creyendo en que se pueden hacer granjas para poder alimentarnos con la mejor proteína, que es el huevo. Ya había, pues, un grupo de veterinarios, si más no me equivoco, que estaban con la creación de una granja donde el huevo se vendía a menor cantidad, a menor precio. Y vos no sabes lo bien que le hace al cuerpo el huevo. 5 huevos al día, hay pues especialistas que están recomendando. Ahí yo estoy viendo en estos productos galletitas y demás. No sé si le hace bien. Sí, hubiera sido lindo hacerles batidos de huevo, hacerles pues los huevos hervidos, los huevos fritos, las hamburguesas y demás, todo a base de huevo. Hay gente que me dirá quizá, ay, pero uno se aburre, claro, pero ahí podría haber la variedad. Pero el huevo es importante que nuestros jóvenes, nuestros niños lo puedan consumir. En serio. A ver, ¿qué más tengo por aquí? Alcaldía de Potosí interviene con arreglos en la unidad educativa Modesto Mis TV. A ver, ¿qué dice al respecto?
3: Inicia una segunda gestión después del receso de la vacación invernal. Para poder hacer el anuncio que como gobierno autónomo municipal de Potosí en representación de nuestra primera autoridad, licenciado William Cervantes, se han hecho las gestiones como corresponde. Ya bien lo decía el ingeniero y asimismo la estimada directora, de que para cada uno de ustedes las unidades educativas es su segundo hogar, porque pasamos todos los días dentro de estas aulas y es por ello que les vamos a pedir que tengan el cuidado. Sin embargo, de ello también nosotros como municipio ya no vamos a descuidar el trabajo que se tiene que hacer en torno a mantenimiento y el cuidado de nuestras infraestructuras, que es lo primordial para nosotros. El día de hoy vamos a hacerles la distribución en torno al compromiso que teníamos con ustedes como estudiantes del alimento complementario escolar. En síntesis, el desayuno escolar, que ahora va a ser consecutivamente, todos los días se les va a distribuir el desayuno escolar acorde a normativa, y vamos a estar siempre cumpliendo lo que vendría a ser el compromiso con la educación, porque para nosotros la educación y la salud es lo primordial como gobierno municipal. Pero de la misma manera, estimada directora, yo quiero agradecer a los padres de familia del nivel secundario que nos han colaborado con el mano de obra en torno al pintado de distintas aulas. Si existe un trabajo coordinado, creo yo que la gestión va a ser de poder cooperarnos entre ambas, tanto como gobierno municipal y de la misma institución, ¿no? En ese entendido también, directora, tenemos entendido de que existen muchas carencias dentro de la unidad educativa. Es por ello que el día de hoy le vamos a hacer entrega de 15 focos para que ustedes puedan poner a disposición hacia la unidad educativa y ya no puedan tener falencias nuestros estudiantes. Muchísimas gracias, directora.
4: Como lo ha dicho la directora, ¿no? Lo que es la Jefatura de Educación ha hecho un mantenimiento a su educativa. Prácticamente tanto los padres de familia como la directora indicaron, ¿no?, de que había accidentes en la entrada hacia los baños debido, y más accidentes había, ¿no?, en etapa de lluvia. Entonces es por esa misma razón también que hemos podido realizar el cambio del piso. Y también se ha hecho algunos mantenimientos, ¿no? Cosa que atrás también se veía que había una pared que estaba en mal estado. Me han comentado también que salían ratones, todo eso. Lo hemos reaccionado, ¿no? Y bueno, pues vamos a ir así atendiendo siempre a todas las unidades educativas, siempre y cuando nos pongamos en coordinación tanto el director y los padres de familia.
5: Muy buenas tardes, soy la directora de la...

0: también informar de que, bueno, como en ningún otro año se ha realizado una atención pronta de este gobierno municipal.
1: Los papás han demostrado que saben pintar. Sí, qué lindo. A mí me parece genial. ¿Por qué no vamos a ver que esté hecho? Ay, veo que hay algunos lugares, algunos colegios y que se está cayendo. Y a veces hay algunas personas que dicen, ay, que cuando arreglarán nuestras autoridades, cuando hay algunas cosas que podemos hacerlas. Entiendo que sea el trabajo de las autoridades, pero pues no podemos dejar que simplemente se vayan desmoronando. O pues hay que ir a fregar, o guagua que no, guagua que llora a mamá, dicen. Así que pues tenemos que empezar a ayudarnos de esta manera. Bueno, estamos escuchando de fondo a la famosísima Donna Summer. Y para aquella gente que me escribe y me dice, nuestra autoridad, porque ella es autoridad, sí señor. Estoy hablando de la licenciada Alejandra Civil. Es una señorita, es una niña. Niña, yo le digo, porque de verdad no pasa de los 30. Debe estar sobre los 25, 26 quizá. Pues ya la tenemos como autoridad. Yendo de un lado para otro. Tratando de ayudar en todo momento. Y pues nos parece de gran ayuda al actual gobierno municipal de Potosí. Bueno. Ahí está la lindísima Donna Summer, que está consolándome porque pues ya me dijeron que tengo examen. Ay. 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Un beso grande para Erika Moreno, quien es pues la licenciada encargada de darnos la publi allá en la ciudad de Santa Cruz. Un beso para ella. Gracias también le damos al gobierno municipal de Potosí por estar con nosotros, al consejo también municipal, al consejo al consejo de pues de nuestro municipio. A la cabeza del señor Toto Vidaurre. Oiga, vamos a escuchar música a esta hora de la tarde. Para mí, una obra de arte. Escuchemos.

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¡Qué buena era la logia! Bueno, qué buena es la logia. ¿Cómo voy a menospreciar a mi amigo Pepe? Pero bueno, de fondo, pues está el la logia antigua que tenían allá en la ciudad de Sucre. A ver.

pues tenían allá junto Juan Carlos, si más no me equivoco. Carlos, Juan Carlos era el nombre del vocalista original de la logia. Luego fue reemplazado por mi amigo Pepe, que también lo hace bien. Bueno, Nelson me escribe, dice: buenas tardes, Leticia, un saludo para ti y tu excelente programa, sigue adelante. Del grupo Chicago, por favor, está pidiendo un par de temas. Te pongo el, a ver, ¿cuál lo programé? If You Live Now. Ay, ahí está tu tema, te lo dejo. A ver, para mi amigo Nelson.

Bueno, me dicen los chicos de Oruro, ahí está mi amigo Jorge Conroy, me dice, es una creída la la Miss Internacional. ¿Cómo se llama la Miss Internacional? Mándenme, por favor, el nombre de la Miss Internacional. Ay, que salió la de Oruro. No, discúlpenme, para mí la única candidata buenísima, que se desenvolvía muy bien, que hablaba muy bien, que tú le puedes hablar de la papa así como del Ministerio de Gobierno y demás, ella te habla clara y sencilla, ¿sí? Muy buena. La elegancia que ella tiene, el porte que ella tiene. Bueno, muchos me dicen, pero visto lo narigona, que ¿a quién le importa lo narigona? Que les van a hacer un montón de cirugías todavía a las chicas, si es que todavía no se las hicieron, que dudo mucho, porque ya se las manda el mismo Bolivia hecha. Y si me dicen, no es cierto, es cierto, es cierto. Bueno, aquí en Potosí alucinando con los Tigeria, alucinando con los de House of Dragon, con el de Game of Thrones. Para aquella gente que todavía no lo ve, vayan a ponerse al día, por favor, porque luego, ¿de qué conversamos con los chicos arriba de 18? Porque estas series no son para los chicos de 16, así que, ¿de qué conversamos? Por eso es que se aburren y luego agarran el teléfono. Mi amigo Nelson, querido Nelson, me dice, ay, a ver, ¿me mandaste un audio, Nelson? A ver, ¿puedo ponerlo al aire? Bueno, dice, la música es parte de nuestra vida, una terapia para tratar todo tipo de momento y nos hace sentir sensaciones indescriptibles, sí. Cierto, amigo querido, cierto. Es para mí solita este audio o para todo el mundo. A ver, voy a escucharlo primero.

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¡Ve! Ay, me encanta. Me encantan los Kaiser Chips. Para que vean que se los pongo de todo un poco. No pongo solo un estilo. Pongo diferentes géneros. Desde el Britpop. Pero no somos jailones para escuchar a pecados. No, jamás.

A ver si pongo. Voy a poner algo bien suavito, súper suavito, porque también hay nenas, chicos, que escuchan la música, o bueno, la radio. Sí, hay niñas que escuchan que la radio, y bueno, a algunos chicos también les encanta. Algo de pop no hace daño, chicos, a esta hora, por favor. Es que acá en Potosí los chicos son muy exigentes, pero de todas maneras existen niñas que van empezando con la muy buena música. ¿Y cómo no le voy a poner a la Kylie Minogue? ¿Cómo no les voy a poner a esta mujer, orón? De 1.50 ella. Bajita. Estas son las más peligrosas, sí.

Bueno, yo me tengo que ir y no, bueno, no me voy a ir sin dejar un tema para los chicos. Voy a traer algo de Disturbed. Disturbed. Y que así de suavitas las niñas, a ver. Y ahora vas a escuchar a los Disturbed. Pero luego voy a poner algo de Foreigner. Sí, señor, porque me tengo que ir. Ya saben, estoy tratando de asimilar eso de dar examen. Me gusta. Pero bueno, hay que ir a estudiar. Hay otros que se la tienen fácil porque ya se supieron todo, pero hay otros que no. Bueno, me tengo que ir. El jefe está en camino, me dice. Pero bueno, te voy a dejar con este tema. A ver, escucha. Esto es para los niños, para los niños. Hasta el día de mañana, te digo. Soy Leticia Heredia. Y bueno, espero que te haya gustado toda la música que pusimos. Y si no, pues mañana ayúdame a programar el 6840-9119. Hasta el día de mañana. ¡Hasta el día de mañana! Sí, señor. Esperemos que el jefe esté el día de mañana. Está vagueando el jefe. Está de reunión en reunión. No sé qué es lo que le pasa. Y bueno, nosotros agradecidos con toda la gente que nos escribe al 6840-9119. Bueno, ahora sí. Hasta el día de mañana, si así Dios lo quiere. Chao.

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1: Le da la hora.
2: 18 horas 30 minutos.
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0: Le da la hora.
2: 18 horas 33 minutos.
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0: Le da la hora.
2: 18 horas 34 minutos.
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2: Le da la hora.
3: 18 horas 50 minutos.
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2: Le da la hora.
3: 18 horas 50 minutos.

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8: le da la hora.
10: 19 horas 11 minutos.

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1: le da la hora.
2: 19 horas 15 minutos.
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3: 19 horas 35 minutos.
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1: Seguimos trabajando por el crecimiento de Potosí. 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Este importante proyecto contempla el diseño y construcción de una línea trifásica compacta